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1: sí, señora, ahí estamos de vuelta. Y sí. Hay grupo Green, hay grupo Green por acá, temita de él. Hola, Sergio, estamos escuchando, estamos armando las casitas para la Kevel. No. Saludos para la gente de La Séptima. Mandamos un saludo muy, pero muy especial ahí, ¿no? A mi queridísimo amigo José Luis Ochoa también le mando un saludo grande. ¿Qué pasa, José Luis? ¿Qué tenemos hoy? A ver, decime. Hoy estamos con curso de dibujo técnico en el barrio San Francisco de Alava. Las clases ya comenzaron los martes de 9 a 10 de la mañana, en la calle junto a Silvana, la profe Silvana Ruiz, Cerro Labrado, esquina Santa Victoria. Ahí está, curso de dibujo técnico. Entrega de garrafa social hoy jueves de 8 a 13 y de 14 a 18 horas en Cerro Labrado, esquina Santa Victoria. Los jueves, así como el día de hoy, ¿no? Asesoramiento integral los miércoles a las 15. Familiar, penal, laboral, consultas. Ahí te olvides, en el barrio San Francisco de Alava. También en Santa Victoria, esquina Cerro Labrado. Curso de sublimación. Mañana viernes, atención, de 18 a 19.30 con el profe Ricky Rosales en el barrio San Francisco de Alava, en la calle Cerro Labrado, esquina Santa Victoria. No te olvides que hay clases de ritmo todos los días, ¿no? Lunes, miércoles y viernes de 9 a 10 y los martes y jueves de 17 a 18 horas por la tarde. Sí, señor. Curso de dibujo técnico que, bueno, ya lo pasamos. Y se viene el festival

Festival Día del Niño en el barrio San Francisco de Álava. Esto me interesa, queridísimo amigo, Te esperamos en la calle Santa Victoria 835 a partir de las 16 horas, el día sábado 29 de agosto. Gran festejo Día del Niño, totalmente gratis todo, Ahora, amor, alegría, sueño y siempre celebramos la felicidad de los niñitos,

Este domingo desfilamos en el 23 de agosto. Representamos al barrio San Francisco de Alto. Desfilaremos en Alto Comedero este 23 de agosto. Muy bien, ahí está. Me parece perfecto, ¿eh? Me voy a quedar con algo. Voy a agasajar ahí a los amigos de La Séptima, que nos siguen siempre con muy, pero muy buena música aquí en la radio, ¿eh? Saludos para el amigo Lito, para todos los chicos. Un saludo grande, enorme desde acá, desde la Radio Fiesta con La Séptima. Dale con todo.

Tomando muchos tragos, sí señor, tengo tanda, sí, tengo tanda. Y por supuesto me voy a ir, estoy debiendo un temita del grupo Green, por eso, ¿eh? Ahí para la gente de la séptima, un saludo grande, le mandamos un saludo grande, ¿eh? Después estoy con más FN 2026, están, se viene, sí, la elección representante del departamento de Palpalá. Palpalá elige su representante departamental. Fue una aventura, Grupo Gris.

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0: Arriba, vamos, vamos, vamos, vamos. Exactamente, 21 horas 35 minutos. Ahí estamos. Hemos llegado con música. Nico Baldi, el último.
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0: Ya se viene, ya se viene, ya se viene la sonora, ¿eh? Ahí están unos temitas espectaculares que nos habían pedido, nos habían solicitado, así que vamos a complacer, ¿eh?
2: ¡Cumbia!
0: Sí, señor. Fiesta Nacional de los Estudiantes, elección departamental, departamento de Palpalá, elige su reina, ¿no? La FNE continúa con su calendario de elecciones departamentales. El próximo viernes 4 de septiembre será el turno de Palpalá. Vamos, elegirá su nueva representante. Sí, señor. La celebración comenzará a las 20 horas en el Estadio Olímpico con entrada libre y gratuita. Las 11 candidatas representarán distintos establecimientos educativos del departamento y competirán por el título que actualmente está en manos de Angelina Armella, representante del año pasado. Las jóvenes serán 11. Participarán, ahí están diferentes colegios, entonces la elección será una de las actividades que forman parte de la agenda, ¿no? Que durante agosto y septiembre avanza con las distintas instancias departamentales. Angelina Armella, ella va a dejar. La joven que resulta elegida en Palpalá representará al departamento en la elección provincial prevista para el lunes 21 de septiembre en Ciudad Cultural. Sí, señor, vamos con música. 21 horas 40 ya. Aquí está nada más y nada menos que la sonora imbatible, señores.

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5: Asociación de Consumidores y Usuarios de la Argentina contra BMW de Argentina S.A. Sobreordinario. La Actora es Asociación de Consumidores y Usuarios de la Argentina, ACUDA, con domicilio en Ramón L. Falcon, número 6380, piso 1, Departamento E, Ciudad Autónoma de Buenos Aires. Página web www.acuda.org.ar, representada por su presidente Ricardo Espinosa, junto a su letrado patrocinante doctor Juan Pablo Mosquera. La demandada es BMW Argentina S.A. con domicilio en Avenida Corrientes 420, piso 3, Ciudad Autónoma de Buenos Aires. Conforme a la certificación de clase dispuesta en los autos referenciados, el grupo afectado estaría integrado por personas físicas, consumidores y usuarios directos e indirectos que posean vehículos de la marca BMW Argentina S.A. comercializados con airbag defectuosos. Según la demanda, los airbags, sean de la marca Takata u otra, podrían presentar defectos de fabricación o ensamblado que representarían un grave riesgo para la salud e integridad física de los consumidores. La acción judicial procura que BMW Argentina S.A. repare integralmente a los consumidores afectados, retire de manera inmediata los airbags defectuosos instalados en las unidades involucradas, especialmente aquellos de marca Takata Corporation u otras, y que se aplique la correspondiente condena económica prevista por la Ley de Defensa del Consumidor. Quienes se consideran afectados podrán comparecer en la causa para ejercer el derecho de exclusión previsto en el artículo 54 de la ley 24.240 dentro del plazo de 30 días contados desde el último día de la publicación, manifestando su voluntad de no quedar alcanzados por la sentencia que eventualmente se dicte en estos autos.
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Vamos camino hacia las 10 de la noche ya, ¿eh? Acá en la radio. Hola, hola, hola, hola, buenas noches. Pues, mandar un saludo muy, pero muy atrasado. Sí, podemos mandar saludos los que quiera. Atrasado, a futuro, no hay problema. Sí, podemos mandar los saludos que vos quieras. Ahí está, Sí, señores, estamos de cumpleaños. Estuvieron de cumpleaños, Buenas noches, podés mandar saludo atrasado por su cumpleaños a Gabriel Alexia Rueda, así es, ¿no? De parte de Camburina. Hoy le doy su regalo. ¡No! Hoy recién. Saludos entonces para Gabriel Rueda de parte de la Camburina. Hoy le doy su regalo. Ahí está, Sí, señor, vamos todavía. Un saludito.

0: qué bárbaro, mira vos, ahí está, lo estamos saludando, saludos para el Gabriel Rueda de parte de la Camburina,
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0: Para vos, mala gata, haciendo este borracho, borracho.
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0: Sí, señor, dale con todo.

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0: Gracias, gracias, gracias. Qué bueno, ¿eh?
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0: Sí, señor.
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0: Muy bien, voy con los datos del tiempo que estoy debiendo acá en la radio, ¿eh? Los datos del tiempo, gentileza de la gente del Servicio Meteorológico Nacional a esta hora, ¿eh? Vamos a seguir con más cumbia del recuerdo, ¿eh? Hoy jueves de TVT, jueves de recuerdo, señores. Señoras y señores, ahí está, señoras y señores, ¿se dice señoras y señores o ya caducó eso ya? No, no, no, todavía se dice. Todavía en algunos lugares se dice, ahí está. En algunos lugares se dice. Ahí está. Actualizamos, dale.
1: En Radio Fiesta, hora
0: 22, 9 minutos.
1: Temperatura
0: 10 grados 2 décimas.
1: Humedad
0: 62% el porcentaje de la humedad. Los vientos soplan del sector norte a 6 kilómetros de la hora. El cielo está despejado. Visibilidad 10 kilómetros. Presión atmosférica 917.4 hectopascales. El pronóstico, atención, para lo que resta de la jornada, despejado. Para mañana la máxima 23-24 grados se espera, mira vos, ¿eh? Para mañana viernes. Despejado en la mañana, despejado en la tarde, despejado en la noche. Y para el sábado desciende, pero un poco nomás, ¿no? La temperatura 19-20 grados. Para el día sábado, parcialmente nublado en la mañana, mayormente nublado en la tarde, despejado hacia la noche. Y para el domingo la máxima 18-19 grados, mayormente nublado tanto en la mañana, en la tarde como en la noche. 10 grados 2 décimas, reitero, la temperatura actual. Pararín, tan, tan, pararín, tan, tan. Para Josecito. Grande Josecito. ¿Cómo anda, mi amigo José? Esto es Pausa con Adrián y los Dados Negros. Tarjetita, la tarjetita, la tarjetita, la pastorcita. Dale, dale, dale.

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1: Sí, señor, el más fiestero de Jujuy. Casi las 10:30 de la noche ya, ¿eh? Comenzamos temprano, ¿eh? Mañana también tempranito vamos a estar, ¿eh? Bueno, no habrá clases, les recordamos, este viernes nivel secundario, ¿no? Porque este viernes se realizará el Encuentro Nacional de Educadores Católicos. Los colegios católicos de Jujuy suspenderán sus actividades mañana viernes 21 debido a la realización del 29º Encuentro Nacional de Educadores Católicos, sede NOA en este caso, ¿no? La jornada tendrá lugar en el Colegio Santa Teresita, el Santa, de 8:30 a 14, y reunir a educadores para compartir la experiencia y reflexionar sobre los desafíos que atraviesa la comunidad educativa, ¿no? El encuentro se desarrollará bajo el lema Todos somos iglesia, todos somos misión. Propone un espacio de reflexión estratégica orientado a transformar las prácticas docentes y responder a las demandas del contexto actual desde una mirada integral. Vos sabés que los colegios católicos de toda la provincia no tendrán clases durante el viernes, ¿no? La suspensión también alcanza al Instituto de Educación Superior Populorum Progressum, que no desarrollará sus actividades habituales. Así que mañana los colegios católicos no tendrán no tendrán clase en el Colegio Santa Teresita. Mañana viernes de 8:30 a 14, todos somos iglesias, todos somos misión. Es el lema elegido por los educadores. La Sole, Lázaro Caballero, haciendo este exitoso Ojo en Blanco. Mientras preparo el micro del más fiestero, dale.

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2: 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Pero dice este, ¿qué pregunta? Se pueden pedir temas del recuerdo, pero hasta las 0 hora, hasta que nos vayamos, se pueden pedir todos los temas que vos quieras. Se pueden pedir todos los temas, por favor. ¿Cómo que no acá, eh? Estamos, te digo más, estoy esperando ahí para el recuerdo.

Bueno, 9 minutos del segundo tiempo. Central, Rosario Central, nuestro Rosario Central argentino, se juega la vida en la Copa en casa de Corinthians. 0-0 hasta el momento. 10 minutos ya del segundo tiempo, están empatando 0-0. Ay, Diosito santo, cómo vamos a estar con esto, ¿eh? Ojalá que pasen los... Me encanta que pasen los argentinos, che. Hay gente que viste que dice, no, quedamos... No. Bien, me voy a quedar con... otro del recuerdo tenés, ¿no? Sí, otro del recuerdo con... En este caso con la gente de Los Mirlos. ¡Sí, señor! A tiempo, Los Mirlos del...

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0: inolvidable. Sombras en el recuerdo haciendo este inolvidable.
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0: ¡Sí, señor! Le mando un saludo grande a Clarita. Ahí está. Agua Marina, Paloma, G. ¡Ala! Vos sabés que te busqué una versión este. Ah, dice, hola Sergio, dice, por favor, Océano de Fantasía de More. No, cuando dije el tema del recuerdo era de cumbia. Me salís con Boney M, y Océanos de Fantasía. Dejate, dejo. No, me acuerdo. En realidad, el disco, el LP, era Océano de Fantasía, era de Boney M. El nombre de un tema, pero el nombre del disco era, ¿no? No. Me están haciendo peca, De la década del 70, creo que si mal no recuerdo, ¿no? A ver, pone un poquito, a ver. Ahí está, escucha. No. Escucha. Claro, el gran Boney M. ¿Cómo bailaba el flaco, Sí, señor, vamos todavía. No, qué bárbaro, por Dios. El álbum es así, ¿no?

¿Cuántos recuerdos, eh? A más de uno se le cae la lágrima ahí con Bonnie M, que fue uno de los, la verdad, uno de los grupazos de aquella época. Cómo bailábamos, todos los temas. Nos hacíamos todo estilo de Bonnie M. Sí, señor, vamos todavía.

¿Ladrón de sacaste el temita ese de Bonnie y en Océano de Fantasía? ¿Eh? ¿Ladrón de sacaste? Cualquier tema. Sí, todos son espectaculares. Bueno, voy a complacer aquí.

No. Ahí está. Pasaba antes de las 11 de la noche. Nos quedábamos con la música de nada más y nada menos de Agua Marina. Sí, señor, vamos. Qué lindo. No sabía que te gustaba Agua Marina. Mirá, bailar, mirá vos, No creo que vayamos bailando porque sos chiquito. ¡No! Oh, yo lo bailé ahí a Bonnie Game, Sí, señor. No, escucha. Ponle un poquito por lo menos, a ver. No quiero entrar mucho con esto, porque si no la gente empieza a pedir y no es. Antes de las 11 de la noche. Este es My Baker, ¿no? Sí, señor, vamos todavía.

El morocho se llamaba Bobby Farrell, me acuerdo. Bobby Farrell era el morocho el que bailaba. Esto lo creó un productor alemán, ¿no? Frank Farian, que después mandó a Mother Talking. Después mandó exactamente, mira. ¡Oh, me acuerdo, por Dios! No puedo creer. Frank Farian, ¿te acordás? Que le creó el grupo, ¿eh?

¡Cuántos recuerdos me va a hacer llorar! Ahí está, Debo ir a casa, era este, ¿no? Debo ir a casa. Sí, señor, vamos todavía. ¿Te acuerdas de este cuando bailábamos todos, nos hacíamos los rusos, bailábamos el Rasputín? ¡Me va a matar, me va a matar! ¡Qué vocesota el moro! Tienes razón, Clarín. ¡No! Este mataba, este. ¡Cómo me gustaba este! Escucha. ¡Oh, por Dios! ¡So! Poné los ríos de Babilonia y me voy. Listo. Cerramos todo. No, déjate.

El otro ese que siempre lo pasábamos, Sunny, puede ser, que siempre lo teníamos, siempre lo pasábamos, me acuerdo. Sí, señores, exactamente, ahí lo tenés entonces, ¿eh? A ver, pásalo, que me encanta. Dale, a ver si tenés... tenemos tiempo todavía, ¿no? Tenemos tiempo, vamos camino hacia las 11 de la noche, ¿no? Dale. Me encanta cómo comienza, ¿viste? Esta era después de una cortina musical de una serie, era después. ¿Eh? Ahí está. La fusión de jueves y viernes, tenés razón. Juernis, ahí sí está. Ah. ¡Ahí nomás!

0: No, me van a correr de acá en cualquier momento. Dejate de... No.
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0: A ver, llego, mando un programa de esos, ¿sabes qué? Volvamos a la realidad, por favor, No, no comencé que no salimos más de acá, dale. No. No, pero el número uno era el Cherry Lane, claro. Exactamente.

bueno, ahí nomás, porque me van a correr en cualquier momento, ¿no? Y dice, bueno, anda nomás. Bueno, estamos recorriendo nada más y nada menos 23.8 ya con Jean Baul, Dani Agostini, Siempre te amaré. Una versión espectacular del recuerdo y esta nueva versión, esta es una nueva versión con Jean Baul precisamente, Néstor Ameri Jr. y el Dani Agostini haciendo Siempre, Siempre te amaré.

0: Gracias, Clarita, te mando un beso grande. Ahí está, Gracias, ahí no juega así, no jugamos al pescuezo. Ay, Diosito santo. Grupo Climax, Ana. Pasaban los hermanitos Fernández de la mano de Climax.
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0: Todos los Fernández estaban ahí, ¿no? Los Fernández son los hermanos dueños del grupo, ahí está, ¿no? Bien, voy a seguir, tengo pausa. Dale. Entonces nos vamos a la pausa, pero me voy con la gente de la Nueva Luna,
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0: Qué buenos temas. La verdad,
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0: No debes llorar, la Nueva

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0: El éxito del grupo Caricia, Deja de soñar. Grupo Caricia, cuando estaban todos juntos ahí, ¿no?
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¡Sí, señor! ¡Rompo las cadenas! ¡Qué buen tema! ¡Qué buen tema está! Bueno, saludos para mi queridísima amiga Susanita. Le mando un beso grande. Dice, muy buenos los temas, Corazón serrano, te vas y no volverás. Bueno, vamos a salir un poquito de pero sí. Sí, vale el tema. Porque está ahí, Y algo de esas cumbias. Virus de amor. Virus de amor, ahí está. Dale. O sangre fiel. Sangre fiel. Sí, señor, vamos todavía. Me quedo con Corazón serrano. Te vas y no volverás. Y algo de... Sangre fiel, dale.

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1: Muy bien, algo del Chino y la Rebelión, ¿eh? Bueno, vamos a tener algo del Chino y la Rebelión, ahí está, ¿eh? Con eso nos vamos a ir a la pausa, la última, saludando a la amiga Susi. ¿Cómo está mi gran amiga Susi, que viene a full? Está a full nuestra amiga Susi, ¿eh? Le mando un beso grande.

0: ahí estamos, El Chino y la Rebelión. Para abrazar ahora, sí, vamos.
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2: 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Y aquí está para el amigo Rubensito Santa Cruz.

0: crezca más, ¿eh? Hoy, la gente de La Bocha.
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0: Hemos llegado al final, ¿eh? Bueno, se le escapó a Rosario Central, desgraciadamente. Bueno, nosotros nos vamos, estaremos, Dios mediante, mañana en el mejor día de la semana. Viernes, soltero, es viernes y tu cuerpito lo sabe. Sí, señor, pero los voy a dejar como siempre hago, con muy, pero muy buena música, con una trasnoche espectacular. Así que sigan la onda de la 91.7. Mi nombre es Sergio Barbagelata, con un equipazo hemos laburado y vamos a seguir el día de mañana. Mañana vamos a estar temprano, ¿eh? Vamos a arrancar tempranito nomás, debido a que no está, está enfermita nuestra queridísima amiga, compañera Fabiana Tolava. Señoras y señores, solo me resta desearle un feliz y reparador descanso. Tengan ustedes muy, pero muy buenas noches. Será hasta mañana, Dios.

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Buen día. ¿Cómo les va? Muy, pero muy buenos días, ¿eh? Aquí estamos arrancando la jornada de este día, viernes 21 de agosto del año 2026, en la 91.7, en la radio más fiestera, en la radio que te acompaña todo el día. Aquí estamos nosotros desde 6 a casi las 10 de la mañana en esto que es Cómo Estamos Hoy. Buen día a toda la gente linda, arriba, arriba, arriba, a levantarse, ¡vamos!

¿Cómo estamos hoy? ¿Todo bien? ¿De 10 para 20 todo el mundo? Bueno, levantándose, poniéndose las pilas, arrancando esta jornada espectacular, ¿sí? Porque la verdad es que está lindo. La temperatura 7 grados a esta hora de la mañana, ¿sí? Ya está diciendo la gente de la estación Romain que nos está acompañando, por supuesto, ya. 7 grados 6 décimas la temperatura. Te voy a decir 7 grados por ahora. Porque va a llegar ahí nada más. Pero bueno, abrígate de todas maneras, está fresquita la mañana. Ponete las pilas, levantate. Estamos en viernes, felizmente. Sí, por fin.

¿Qué pasó esta semana? Y eso que parecía corta. Pero bueno, acá estamos, ¿eh? Humedad 73%, el cielo totalmente despejado, la visibilidad es de 12 kilómetros. El pronóstico, ¿qué dice la gente del Servicio Meteorológico Nacional para el día de hoy? A ver, ¿qué anda diciendo la gente del Servicio Meteorológico? Mira, está actualizado a las 5:50 de la mañana. Dice que hoy la temperatura máxima va a ser de 24 grados. Con cielo totalmente despejado, como el de ayer, ¿viste? Qué lindo que estaba, qué linda tarde, qué linda mañana que tuvimos ayer. Un poquito fresquita primero, pero después se puso lindo, ¿viste? Así que bueno, acá estamos nosotros ya, como siempre, acompañándolos a ustedes. Pónganse las pilas, levántense, pónganse la camperita, por más que vaya a los 24 grados, 25 grados hoy, tranquilo. Voy a ver qué temperatura máxima tuvimos ayer. Ayer tuvimos 22 grados de temperatura, ¿eh? 22 grados de temperatura, pero ayer, a esta hora de la mañana, estábamos a 3 grados, ¿sí? 6 décimas. Hoy estamos a 7 grados, 6 décimas. Es una ventaja ya. Es una ventaja que hay que arrancar de esa manera, ¿sí? Así que bueno, vamos todavía, empiecen con nosotros, comience esta jornada, disfruten con nosotros de esta hermosa mañana, como siempre les digo yo a todos ustedes que ya están ahí levantados, empezando a transitar también. Bueno, está Kipildor temprano, se cayó de la cama Kipildor, no puedo creer, hace más de un mes que no nos escribe y ahora vuelve a aparecer, ¿sí? Ahora ya se despertó, dice. Bueno, está bien, entonces ahí saludos al gato, dice acá también. Bueno, ahí le voy a poner hola Kipildor, buen día, hola. Sí, buen día, ¿cómo anda? Levantarse, ¿no? Levantarse. Bueno, está ya también con nosotros Mercedes también, allá en Tilcara también, ¿no? Porque, no, está acá ahora. Acá está. Bueno, buen día entonces. Mira vos, yo pensaba que, ¿por qué andaba por acá? Claro, no sé, ayer con razón no entendía nada, ayer me decía lo del pollo, lo de Lourdes, dónde iba a comprar el pollo, todo eso. Buen día, dice Vico también, ayer te escuché mencionarla. Sí, puede pasar Vico a buscar por Azucena unos pollitos, ¿eh? Bueno, puede ser, bueno, tempranito, vaya, sí, así podemos por ahí, ¿eh? Nuestra amiga Azucena que ya debe estar vendiendo los más ricos desayunos en la rotonda de la cancha de gimnasia, ¿sí? Y además si le podés llevar algo, le podés llevar azúcar, le podés llevar algún juguetito, le podés llevar algo para que le den a los chicos que van a hacer ahora este fin de semana, el sábado creo que va a ser el Día del Niño, ¿sí? Acompañala ahí y acompañala llevándole, qué sé yo, algo para que ella pueda cocinar o algún juguetito o algo para que le entreguen a los chicos por el Día del Niño, ¿sí? Bueno, gracias Vico, querido, como siempre usted, ¿eh? Como siempre. La Turca, ¿en qué se está yendo? Turca, recién pasé por su casa con el señor García. Pasamos por ahí para supervisar si usted estaba en la puerta de su casa. Le digo hace nada, antes de que empecemos el programa. ¿Sí? ¿Y qué? ¿La lleva José hoy? Sí. No vi el auto de José. ¿Qué auto tiene José? Quiero saber. Claro. No. Yo estoy acá. Bueno. El celular andaba mal, Kipildor. Bien, perfecto. Y no sabe escribir por YouTube, ¿no? Digo yo, por la computadora. No. ¿No sabe escribir por ahí? ¿No? Bueno. Está bien, me parece muy bien. Bueno, Kipildor, me alegro. Está bien, todo bien, ¿no? Después, al margen, es que los celulares se joden. Es lo que les puedo decir. Los celulares se joden, se rompen. Y hay que tener un cuidado ahora. Yo no sé si los celulares nuevos vienen más delicados que los de antes. Viste que lo voy a decir, no, me compré un celular nuevo. Voy a los dos meses te encontré y decís, ¿sí que se me cayó el celular y no anda? Dice, ¿cómo puede ser? ¿Te acordás? Antes vos se te caía el celular y dice, no, tiene el mismo soporte, toda la misma carcasa que un casco de Fórmula 1, un casco del MotoGP. ¡A la miércoles! Decíamos por ahí. Pero en serio, era así antes. Los audiobox, los primeros, ¿sí? Y los Motorola esos grandes, los ladrillos que se les decía, decían así que venía hecho con la carcasa del mismo material de los cascos profesionales, de moto o de auto, de Fórmula 1. Ahora si te cae el celular, a la miércoles. Listo, hay que llevarlo. Te dice, no, se rompió el módulo. No, que se te rompió ¿sabes qué? Se te rompió el pin de carga. ¿Cómo me joden con el pin de carga, por Dios? ¿Y te lo cobran? Ah, ni te cuento. Te lo cobran como si parece un celular nuevo. Entonces preferiría comprar uno nuevo. Claro. Ahí hay en el ¿cómo se llama? En la peatonal hay uno que te decía el otro día. Dos o tres celulares por no sé cuánto, por 50 mil pesos, tenías que pagar de cuota, no sé cómo era. Una cosa de loco, pero claro. Y decís, che, ¿cuánto sale el módulo? Y el módulo sale como 40 lucas, más o menos, 60 lucas para cambiarlo. ¿Qué? No, estamos todos locos. Bueno,

Estamos hablando un poco de los celulares. Pero bueno, Kipildor, espero que lo solucione y que no se le siga rompiendo el celular. Lo único que le digo, ¿sí? Bueno, claro, puede pasar eso, puede pasar eso. Bueno, saludos a Wanda también, que ya a esta hora de la mañana nos está escuchando, dice acá. Bueno, saludos para ella. Buen día, Marce, dice acá también. Saludos en el día de sus cumpleaños para mi hijita Jimena Maizares, cumple 23 añitos hoy, ¿sí? Ahí está, te deseo, dice, lo mejor que todo, ¿sí? Todo lo que anheles, dice que se cumpla. Sos mi orgullo, te amamos, hija, saludos de toda la familia. Le mandamos un saludo a Jimena, Maizares cumple 23 añitos. ¿Quién no quisiera volver a esa edad, por Dios? Oh, qué lindo, ¿no? Marce, decirle a Mili Flores que se levante, tiene que ir a trabajar. Bueno, perfecto, Mili, levantándose. Buenos días, dice, ¿qué tema es el estacionamiento en la escuela, Se paran en doble fila. Ah, no, esto es un kilo de bombo, ya lo hablé ayer. Sí, ya lo hablé ayer, chicos. Sí, lo mismo en las clínicas, en los hospitales, es un kilo de bombo. Pero bueno. Y ayer me fui al centro a mirar a ver si había policía de tránsito. Encontré un par nada más, ¿no? Después no encontré más. Pero bueno, hoy es viernes, chicos. Hoy no tiramos pálida. Hoy estamos acá para... pum para arriba, música, pidan música, manden muchos mensajes de saludos. Cuéntenos si van a ir a la marcha evocativa, si van a ir al desfile del 23 de agosto. Todo. Quiero saber qué van a hacer el fin de semana, ¿sí? Buena onda. Mensajitos de audio, pero con buena onda. ¿Sí? Así puede ser. Dale, ¿sí? Estamos ahí a fin de mes también, casi ya de que no se va más agosto, ¿no? También. Ah, eso también. Todo el mundo dice, enero parece que tiene 88 días. Ok. Marzo este año fue terrorífico. Marzo no se iba más tampoco. ¿Te acordás? Bien. Después apareció ahora agosto. Mirá agosto. Estamos ahora en, ¿cuánto? 21. Todavía nos falta una semana más de agosto. O sea, seguimos en agosto. No se va este mes. Está pesado el tipo, ¿eh? Pero bueno, viste, es así. Bueno, lo bueno es que por ahí este fin de semana mucha gente hace pacha. Y entonces ya esto de hacer la pachamama más o menos calma los ánimos de la gente. Eso digo yo, no sé, me parece. Pero bueno, ahí estamos. Bien, me gusta que estén mandando ya tempranito mensaje. ¿Sí? A esta hora de la mañana. ¿Perdón? Acá dice, para allá, después le voy a preguntar. A las 4 de la mañana, ¿qué es esto? ¿Brumas más sonora? ¿El fit con la sonora imbatible? ¿Ya lo tiene también? Bueno, porque acá la sonora imbatible acaba de mandarlo acá. A las 4 de la mañana mandó. Bueno, ya lo tenemos a eso también. Lo vamos a poner hoy. Lo vamos a poner enseguida. Gracias a los chicos de la sonora imbatible y a los chicos de Brumas también, obviamente. ¿Sí? Muchas gracias a ellos. Bueno, ahí estamos. Sí, vos sabés que a mí estas cosas me pone así, ¿viste? Me pone así, qué sé yo. Bueno, pero está bien. Me encanta que los changos manden temprano para que lo podamos poner acá en la radio nosotros. Sí, buen día, Marce. Buen día, dice, feliz viernes. Anoche estaba viendo, dicen las noticias, que a un 13 años lo arrestaron y lo pusieron en una prisión máxima de seguridad para adolescentes en Buenos Aires por el control que tenía desde los 10 años, época en la que comenzó a robar, ¿no? Sí, la verdad que, bueno, es el nuevo código de la imputabilidad de la edad. Buenos días, Marci, gatito. Temprano con la radio y sea full, como siempre. Bueno, ahí está. Buena jornada. Se vienen los hornitos. Así es. Van a ser los 40 años de los hornitos. Olvídate. Hoy también, acá en la Ciudad Cultural. Hola, querido Marci, dice, por fin es viernes. Sí, facturación del Snope también. Estamos en el mejor programa de la radio. Aguante el equipo de salud. ¿Está todo el equipo de salud o sigue diezmado el equipo de salud? Quiero saber. Marci, gatito, por fin es viernes. Un abrazo grande, dice Walter también, querido, por este lado. Saludos a los niños de cuarto C, Marcelo. Hoy marcha evocativa en la escuela número 1, General Manuel Belgrano. ¿La van a hacer por ahí? ¿Dónde la van a hacer? ¿Ahí en la... van a hacer por la peatonal? ¿Van a hacer la marcha evocativa? Los chiquitos de cuarto C van a salir de la escuela seguramente y van a ir para algún lado. ¿Sí? ¿Me podés contar? Puede ser. ¿Quién es? Luciana, así es. Luciana, ¿no? Bueno, Lu, contame por favor cómo va a ser eso. Marce, buen día, dice por este lado también. Ya trabajando, por fin es viernes. Sí, señor, sí me gusta que estén todos contentos ya laburando, dice Hernancito. Gracias por ahí también. Maxi Llamada también está, feliz viernes, dice. Que tengan una linda jornada. Sí, ahí está. Muchas gracias, Maxi, querido. Allá en Japón. Nosotros nos escuchan en Japón, imagínate. Claro. Toro, estoy mirando de reojo. Usted ayer no escribió, así que estoy ofendido con usted. ¿Sí? Quiero que me escriba el Abelito del Amor. O el Agus, cualquiera de los. Usted no. No quiero. Bueno, saludos para el personal de servicio de la escuela 204 de Palpalá, que ya debe estar limpiando la escuela. Así que, bueno, un beso grande para ellos, el personal de servicio de las escuelas.

A los porteros le decíamos, y porteras que limpiaban la escuela. Porque el portero y la portera, era, por lo menos en la escuela Monteagudo donde estaba yo, ellos limpiaban la escuela también. ¿Sí? Así que bueno. Pero le mandamos un saludo a todos. No sé si serán los mismos ahora, o capaz que no. Qué sé yo, cambiaron todo. Buen día, Marce. La gente acá por fin es viernes y saluda. Buena jornada, dice mi amigo Ariel. Buen día, buen día, buen día. Buen día, Marce, dice el Dani Cabero también, que ya está laburando seguramente o anda dando vueltas por ahí también. Buen día, Marce. Saludo desde Puesto Viejo. Aquí trabajando, dice gracias a Dios en Puesto Viejo. Qué grande, Luisito. En Puesto Viejo también a full. Buen día, Marce. Dice, por favor, hacemos llamada de atención a los que de tránsito que no permitieron hoy la marcha evocativa que hacen todos los años los chicos de la Escuela Belgrano, caminando hasta la plaza, hasta la Plaza Belgrano, siempre este año. Dijeron que por la vereda. Son tantos, dicen los chicos, la cantidad de chicos. Aparte, siempre salen en un caballo personificando la fecha. Pero este año no nos dieron permiso, dice. ¿Es así? Bueno, no sé. Bueno, pero que la hagan ahí, en la escuela. No importa. A ver, chicos, no. Hoy no quiero pálidas. Hoy no quiero pálidas. Sí, hoy hagamos las cosas bien. Listo. Pongámonos felices, todos, ¿sí? Feliz viernes, ella trabajando con el taxi, dice Walter de Palpalá. Hola, Waltercito querido. Buen día, Marce. ¿Podrías poner viernes de soltero, dice de Coroico, para despertarme? Ah, pero ¿cómo quiere arrancar la mañana? Pero mira cómo quiere arrancar la mañana, ¿sí? Bien, vamos a poner, porque, para el personal del servicio de la escuela 204. Bueno, decirle que aguanten dos minutos que termino de mandar los saludos y listo. Podrías poner, dice, un temita de Mario Luis. Mario Luis. Mario Luis te farmea bien, te digo también, ¿no? Buen día, Marce. Segundo día de desfile de. A ver, ¿qué dice acá? Segundo día de desfile de Tigre. No. Escuché una cosa. Yo te voy a decir ahora, hoy, Eduardo, del 1121, hoy van a arreglar eso de la intersindical. Ayer me dijeron, hoy van a estar, eso también les quiero avisar, con precaución en la intersindical a partir de, será a las 8 de la mañana, porque va a estar la gente de agua potable, va a romper toda la calle para ver el tema este, ¿sí? Así que hoy van a estar haciendo eso, ¿sí? Pero por favor, pasen despacio porque no puede ser que estén así, ¿sí? Despacio. Bueno, les aviso desde ya. El próximo lunes, dice 31, vuelve. ¿Quién es? Ah, recién vuelve Miguel y recién van a estar completo el equipo de salud en el Snope. Ah, bueno, perfecto. Ahora sí. Ya está. Ya me dijeron ahí cómo viene la mano y estamos todo bien. Perfecto, así me gusta. Bien, perfecto. ¿Cuánto tenemos de temperatura? 28 grados estamos en Japón, chicos. Discúlpame, nosotros tenemos hasta la temperatura de Japón. Acá tenemos 7 grados 6 décimas a esta hora de la mañana, 6 de la mañana, 29 minutos, ¿eh? Así que bueno, le mandamos un saludo para el magnate Botti también. Un abrazo grande, que ande bien. Buen día, Marce. ¿Tenés el número de la Sonora Imbatible? ¿Yo? No lo tengo yo. No lo tengo. Pero se lo consigo, no sé, si quieren contratarlo o algo. Sí, se lo consigo, no tengo problema. ¿Sí? Bueno, ahí está. Bueno, buen día. Sí, buen día. Sí, ahí está. Clara Alicia, no, escúcheme una cosa, Clara Alicia, no joda, póngase la pila. Está en Maimará, está lindo Maimará. Cuénteme de Maimará, a ver qué podemos hacer. Claro. 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Bueno, ahí está Kipildor. Eso, no, pero no, ¿cómo voy a comprar esos celulares, Kipildor? No. Ah, sí. Sí, va a ir a comprar ahí en la cultural. Bien, va a ir esta noche ahí a la cultural. Me parece muy bien que vaya. Sí, me parece excelente. Bueno, a ver, ¿quiénes están por acá? Bien, ahí está. Noemí Alejandra Díaz dice, buen día, Marcia y Gatito, que sea un bendecido viernes. Sí, Gloria Camperti, no me sale nunca el apellido de Gloria. Buen día, dice, ¿cómo estás? Saludos a mi amor Martín de la Vega. Ese es hermano de Diego de la Vega, del Zorro. ¿Me entendés? Martín de la Vega, el amor de Gloria Campestri, ¿sí? Bueno, está Carlín también de este lado de la Unidad de Gestión de Recursos Humanos del Hospital Materno Infantil. Está también Diego por este lado. Buen día, Marcia Tito. Feliz viernes para todos. Excelente jornada para todos.

Sí, está Buen Día, ahí está. Ya la saludé a Kipildor también. Está mi amiga Vanina, sí. Hola, Marci, a Tito, dice Buen Día, dice a los más buenos del mundo. Gracias por recordar siempre que nosotros somos los más buenos del mundo, porque es así, no queda otra. Por fin es viernes, dice, bonita jornada y bendecido fin de semana para todos. Muy bien, Gabriela Fernanda Rivero dice, hola Marce, aquí esperando para salir a San Salvador, dice, con los docentes del colegio FASTA. ¿Cómo está el clima por ahí? Está bien, 7 grados 6 décimas, Gabriela. ¿Sí? ¿Estás allá en el FASTA, en el San Alberto? Bueno, ¿a dónde van? ¿Qué tienen que hacer? Cuéntenme, quiero saber. Sí, así es, listo. Lucio Fernando de la Cruz está con nosotros también saludándonos. Mari Quintero también, Buen Día, Marce, dice Gatito. Les quería comentar que los carroceros del Mayor Jujuy no tienen luz. ¿A dónde no están los chicos? Le pueden ir a conectar el tablero de la luz. ¿Dónde están, Mari, los chicos? Por ahí preguntamos. Por fin es viernes, dice Buen Día, Marce. Y Gatito, la gente del Caps Castañeda, también a full con todo, Silvia Ventura, hola, Buen Día, por fin viernes, saludos. Bueno, está el Seba Gómez también, por fin es viernes, señores, muy bien, así me gusta. Está mi amigo Oscarcito Alabar, ¿sabe de dónde? De Guacalera. Buen día, Marce y Gatito, dice feliz viernes, saludos para mi señora Mirta, que está disfrutando de sus vacaciones, y la quiero mucho, está escuchando en la radio en Barrio Chijra, muy bien, así me gusta. Claudia Teresa, buen día Claudia Teresa, también feliz fin de semana, dice maravilloso descanso para ustedes, así que saludo a Santiago y a la hermana Gabriela. Sí, ya estoy extrañando los bizcochitos de la panadería de El Buen Gusto. Sí, sí, sí, tengo que ir a verlos, a ver si se agenda. Marce, yo este domingo hago pacha con mi hermano, dice mi amiga Silvita Toro. Sí, dice saludos a mi Abelito del Amor. A ver, al Abelito del Amor, a su pareja, ¿sí? Que me mande mensaje. Listo, ya está. Y a mi Agustín, es su hijo, ¿sí? ¿Cómo está haciendo la Agustín? ¿Bien? ¿Bien? Bueno. Mar, ahí, No. Es que yo no hago eso. No hago, pacha. Claro. Y, qué sé yo. Bueno, ¿cómo va a estar el domingo el clima? Te digo. A ver, ¿cómo va a estar el domingo? El domingo creo que va a estar mayormente nublado. Sí, mayormente nublado, mínima de 7, máxima de 18. Sí, sí, sí, sí. Eso sí, tarde-noche, acá habla de que podría haber chaparrones entre un 10 y un 40%. Pero a la noche, puede ser. Es un día un 40%, es muy poco la probabilidad. ¿Sí? Y el lunes va a estar mayormente nublado, con una mínima de 7 y una máxima de 19. De ahí en más, chicos, si se llega a dar esto que estoy mirando por acá, el martes tendríamos el martes que sería 25... El martes 25 tendríamos mínima de 8, máxima de 23, con un cielo parcialmente nublado. El miércoles tendríamos un cielo también mayormente nublado, mínima de 10, máxima de 29. El jueves tendríamos un cielo parcialmente nublado de mínima de 2 y máxima de 32. Veremos si se da. Por ahora, te digo que hoy 24 de máxima con cielo despejado. Mañana máxima de 16 con cielo parcialmente nublado, una mínima de 7 grados. El domingo una mínima de 7 grados y una máxima de 18. ¿Sí? Bueno, y ahí veremos qué pasa, chicos. El clima está más loco, no sabe lo loco que está el clima, ¿viste? Es así. Pero bueno, es así. ¿Qué querés que te diga? Vamos a ver, ¿quién más sigue por este lado? Acá en el YouTube. A ver quién está, muy bien. A ver, espera un cachito, que están por este lado. Ahí está. Valeria Miranda dice, hola Marce, Gatito. ¿Cómo están? ¿Cómo está afuera? Dice, para salir. 7 grados 6 décimas. Está ahí. Igual, yo te diría abrigarse, camperita, y a media mañana, igual, si te hace calor, empezamos a sacar tipo cebolla, ¿viste? Bueno, saludos para mi hermano, dice Nicolás, que hoy cumple años, le deseo que pase un excelente día, nos vemos a la noche. Van a festejar seguramente. Bueno, está Clara Alicia acá, buen día, dice Ponce, saludos. Ok, ahí está, Clara Alicia. ¿Cómo está Maimara, hijita? ¿Me puede decir usted? Bueno, Seba Gómez también ya nos saludó. Ale también está. Buen día, Marcia y Gatito. Super viernes. Saludos para mis niñas Jazz y Vivi de Palpalá, preparándose para la escuela. Ivone Barconte dice, buenos días, muchachos. Buen fin de, ¿sí? Preparando todo para hacer mañana la pachita con su platito de calapurca en familia. Muy bien, Bueno, Mari Quinteros, ¿cómo andamos? Marce, ellos están, dicen, en el Regimiento 20. Ah, tienen un canchón ahí, los del Mayor Jujuy. En el regimiento y no tiene la luz todavía. Bueno, atento a la gente de GESA. Vamos a ver, seguramente. ¿Hicieron el pedido? Y sí, hay que
que insistir, chicos, ¿eh? Hay que insistir. Por ahí hay que estar yendo a...

un rato a molestar ahí, por ahí a lo mejor se hace. Pero bueno, ahí los chicos del Mayor Jujuy necesitan que le instalen el tablero en los canchones que tiene en el Regimiento 20, ¿sí? Bueno, Gisela Carolina, buen día, ¿cómo estamos? ¿De 10 para 20 también? Bueno, así me gusta. A levantarse y a ponerse las pilas, ¿sí? A levantarse y a ponerse las pilas. Bueno, a ver quién está por acá también. 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Le mando un saludo también, ¿sí? A Pamela, que es la dueña, y también, por supuesto, a todos los chicos que trabajan ahí, obviamente, que están siempre enganchados ahí con todo. Bien, perfecto. ¿Qué más tengo por acá? Bueno, sí, Maimará. Por eso digo, en Maimará estaba, claro. Quiero saber cómo está Maimará. ¿Me pueden decir? Gracias. Ahí está. Adri Sánchez también está por este lado, mirá, saludándonos a esta hora de la mañana. Ahí lo vamos a poner acá en el Face. Hola, Adri. Estamos en el Face también transmitiendo, Así que, a estar ahí también en el Face, obviamente. ¿Quién más está por este lado? Ah, también está Graciela Daz desde La Quiaca. También está Santo Baquela, que está por Bajo la Viña. Sí, espectacular el día, dice. Estelita Alvarado también. Eduardo Villapando también nos desea un buen fin de semana. Graciela Elena Dávalos también. Lidia Georgina también, ya la saludamos. Zulma Piñera también, ya la saludamos. Así también. Gris Flores también. Fabi Céspedes también. Miriam Sánchez, que también... Fabi Céspedes no, San Pedro. Ahí le mandamos un saludo. Hola, Fabi, ¿cómo andamos? ¿Todo de 10 para 20? Bueno, Miriam Sánchez, que también está levantada a esta hora de la mañana, todos los días escuchándonos y mandándonos también el buen día, así me gusta. Héctor Daniel Quintero también lo saludé, a Susi Domínguez también, nos dijo buen día, Marce, que tengan un bonito viernes. Ricardo Antonio Mechulán también nos saluda, excelente, ¿sí? Alice Castillo también, José Carmelo Barrio Nuevo también. Alexis, ¿cómo andamos, Alexis? Estaba de vacaciones, Alexis, no lo escribía, pero ahí lo recuperamos al Alexis. Muy bien. Sandro Emilio, que también anda por este lado. A ver, ahí está. Hola, Sandro. Sí, espera. Que ponga Sandro acá. Ahí está. Estoy saludando a todo el mundo hoy. Feliz, dice Fabi Burgos también por este lado. Sí, Rosario Chapur, que también dice Marce y Gatito, que tengan un excelente fin de semana. Gracias. Ahí está. Hola, Rosario, también lo vamos a poner. ¿Sí? Ahí está. Elizabeth Rodríguez también, buen día, ¿cómo andamos? ¿Todo bien? Ahí le vamos a poner buen día, Elizabeth, también. Juancito Torres, saludos. Y Laurita Vargas también, saludos para todos ellos que ya están también por el Face mirándonos. Y sí, por fin viernes, la verdad. Sí. La verdad es que no sé por qué demoró tanto y es que teníamos un feriado el lunes, ¿no? Bueno, es tremendo. Bueno, Kipildor no come tantos panchos, dice, pero tienen que comer lo de Panchería Tobías. Olvídate, claro, son ricos, en serio, ¿sí? Claro, hay que levantarse y ponerse las pilas, chicos. ¿Están todos ya levantaditos o no? Eduardo Fabián Luna dice, buen día, dice, hoy es un día muy especial. Cumple 30 años mi querido hijo Fabián Eduardo Luna, ¿sí? De San José. Así que le quiero decir un feliz cumpleaños, dice, que sepa lo orgulloso que estoy de él, Así le dice, bueno, un chamamé si puede ser, Marce, puede ir un chamamé también. Así que bueno, ahí está. Un saludo grande entonces para Fabián Eduardo Luna, que está cumpliendo años en el día de hoy, 30 añitos. Che, cómo me gustaría tener 30 años ahora. Bueno, ¿qué pasa, chicos? A ver. Bien. A ver. No tengo. Sí. Es que no sé, la verdad que no sé si tiene eso, ya me fijo. Buen día, Marce. Bueno, no. Chicos, insisto, no voy a tirar hoy mala onda, ¿sí? Entiendo lo que haya pasado con el tema de la escuela, Belgrano, que no han permitido hacer el viaje, pero insultar y agredir no es lo mío, así que, por favor... si quieren, ¿qué va a ser? Escuchen otro programa. Marce, un saludo grande, dice, para la directora de la escuela 377, que va para Tumbaya a su escuelita. Pero le mando un beso grande, que vaya por ahí la dire, señora directora, como se le dice. Así que un saludo grande, que pase, pero un lindo día también. Se va ya a escuela 377 en Tumbaya.

pantalla, ¿sí? Usted, señora directora, llegue a la escuela y ponga la radio, ponga YouTube, así nos ve acá y estamos todos juntos y charlamos y todo. ¿Qué dice acá? ¿Qué dice por acá? Buen día, Marce, buen día, aquí estoy, dice por acá. ¿Quién? Seba. Ah, el Seba está por este lado también. Bueno, ahí sí me gusta. Bueno, ¿qué dicen por acá, chicos? A ver, por fin, bien, saludos a los halcones de UFA. Hoy tienen fútbol más tarde. Qué grande los halcones de UFA, ¿eh? Así, bueno, un temita ahí de Bonnie M, ¿querés? Y avisando que Diego Cazón lleve pan, que Miguel lleva fiambre. Él está escuchando la radio. Atento, Diego Cazón. Tenés que llevar pan. Miguel lleva los fiambres. Ya está. Me piden que haga eso. Yo lo digo. Buen día, Marce. ¿Podés informarme dónde es la quema del éxodo jujeño? Gracias, soy Marta del Alto Comedero. Es, creo, ¿cómo se llama? En el Río Chico. Creo que es ahí. No sé. Ya me voy a fijar. Aguántenme un poco, chicos. No me vuelvan loco. ¿Sí? Así puedo ir viendo todo yo. Perfecto. ¿Quién me manda saludito por acá también? Hola, Matías, buen día, ¿cómo andamos? Querido, ¿todo bien? Está la Vero Vierna, también por acá, buenos días, muchachos, feliz y bendecido viernes para todos. Besotes y cariñotes, saludos para ella también. Ya saliendo a trabajar, dice, hola, Marce, buenos días. Cristian Quintero también está laburando. Muy bien, Cristian, querido. Bueno, buen día, Marce, querido, feliz viernes. Saludos a mi hermano Leonardo Maldonado. ¿Sí? ¿Qué está cumpliendo años? La pava, no le voy a poner la pava a Leonardo, cachacha, ¿qué le pasa? Bueno, Marce, buen día. La semana pasada extravié mi billetera a nombre de Romina Salomé Pérez. Quería saber si alguien la encontró, podés preguntar. ¿Alguien encontró la billetera de Romina Salomé Pérez? Por favor, ¿alguien encontró la billetera de Romina Salomé Pérez? ¿Me pueden decir si la encontraron? Genial, me avisan, ¿sí? Por favor. Buen día, gracias. Marce, quería que hagas un llamado a la solidaridad, ya que a horas de la mañana me sustrajeron, dice, del vehículo sobre Avenida Libertador, la billetera con toda la documentación, carnet de conducir, DNI, SUBE, al nombre de Eduardo Javier González, ¿sí? La persona que haya encontrado alguno de estos documentos a nombre de Eduardo Javier González, por favor, a la persona que lo haya encontrado, dejarlos en la seccional sexta o en la radio, acá en la radio, ¿sí? Bueno. ¿Esto pasó ahora? ¿Sí? ¿Ahora? Mira vos. Bueno, ahí está, ¿eh? Perfecto. Hecho el mensajito. ¿Qué más tengo por acá? Marcelo, buenos días. Dice acá. ¿Qué es esto, gatito? 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El Malbec Funky Llama. ¿Sí? ¿Quién los hace? Pregunto para saber. Buen día, Marce. ¿Me decís el tiempo para todo el día? Hoy yo te voy a decir cómo va a estar. Va a estar lindo, porque vamos a tener un sol radiante todo el día y vamos a llegar a 24 grados de temperatura, ¿sí? Hoy. Pero, como siempre, abríguense por las dudas ahora a la mañana, ¿sí? Yo me vine con bufandita, todo, porque, viste, se pone fresco de todas maneras. 7 grados 6 décimas a las 6:44 de la mañana. 6:44 de la mañana, les dije, bendiciones, feliz viernes para todos, dice por este lado mi amiga Mari Vargas también. Perfecto. ¿Cómo andamos? ¿De 10 para 20? Bueno, así me gusta. ¿Qué es esto? Ah, bien. Ahí está. Bueno, ahí está. Pero festival. Ah, sí, bueno, perfecto. 3 días para celebrar nuestra historia. Del 21 al 23 de agosto, escena de música, danza, folclore. Bueno, todo esto. Pero bueno, me estaban preguntando, a ver, la marcha evocativa. Ahí está. Marcha evocativa del éxodo jujeño, me la acaban de mandar. Gracias. Qué amable que la gente, la verdad. A las 5 de la tarde, la concentración es en Avenida Córdoba, Yaraví, José Hernández. De ahí van a bajar por Avenida Córdoba, por calle Salta, hasta la fuente de la Fuente Chacana, de la Cruz Chacana, en el puente San Martín, para posteriormente, dice, encolumnarse por dónde, por Avenida Urquiza, sentido norte-sur, o sea, hasta llegar a la Avenida Canónigo Gorriti, donde está la vieja estación de tren, ¿sí? Ahí van a continuar por Gorriti hasta el puente, ¿sí? Ahí va a ser. En el puente Gorriti va a ser la lectura del bando a las 8 de la noche y la quema simbólica sobre el lecho del río Sibi Sibi. ¿Sí? La continuidad de la marcha evocativa va a seguir por calle Jorge Newbery hasta la Plaza de los Inmigrantes y ahí se van a desconcentrar. Así que a las 20 horas va a ser la lectura de bando y la quema simbólica. ¿Estamos? ¿Sí? Gracias totales por esto. ¿Sí? Por el tema de esto. Y después está, obviamente, todo lo que tiene que ver con los hornitos, ¿sí? Para todo lo que tiene que ver, hoy 21 de agosto, de 20:30
a 05 a 5 de la mañana.

20:30, 5 de la mañana, es con costo, o sea, hay que pagar la entrada. Y el sábado también vas a tener desde las 12 hasta las 18 gratuito. Desde las 21 hasta las 5 de la mañana con costo. El domingo de 12 a 18 gratuito. Los hornitos, ¿sí? O sea, a la mañana todo bárbaro. O sea, a la mañana. A la mañana del sábado de 12 a 18 es sin costo. Ahora, ¿querés ver el espectáculo o algo? Después de esa hora, a las 21, ¿me entendés? Ya hay que pagar entrada. Y hoy hay que pagar entrada también, ¿sí? A las 20, de 20 a 5 de la mañana. Bien, esto es todo lo del hornito. Me estoy leyendo todo lo que me mandaron, chicos, ¿eh? Así que yo estoy acá. Y la grilla para el día... A ver... La grilla para... Tengo para el sábado, me mandaste, ¿no? La grilla, bueno, va a estar Cristian Herrera el sábado. Mónica Pantoja, La Cantada, Guara Calpanchay, los de Jujuy. Bueno, los ganadores del pre-hornito. Bueno, un montón de artistas. Una cantidad de artistas impresionante. Sí, así que bueno. Para el día domingo... Mirá, tengo hasta el domingo también. Para el día domingo... Que tengo el domingo, van a estar en el escenario de Daniel Bedia, Copleros, Diableros, Daniela Salas, el Becho Ribeiro, Dúo Cantoras, Rafa Verón, el ballet Herencia Norteña, ¿sí? Carlita Celeste también va a estar, mirá, que vino por acá alguna vez en la radio, Huella Folk y ¿qué más? Y el ballet El Jujeño. Así que bueno, todo esto es lo que tiene que ver con la festividad y todo lo que tiene que ver con los hornitos y todo, ¿sí? A ver, y hoy también hay festival, ¿no? Marce, porfa, dice a los que vengan por la Ruta 66 a la altura de la bajada del puente, donde está la estación de servicio, Ruta 66 a la altura de la bajada del puente, donde está la estación de servicio, tengan cuidado porque hay dos caballos, están en la banquina. Ojo, ojo. Ruta 66, a la altura de la bajada del puente donde está la estación de servicio. Sí, ya está. Bueno, ahí hay dos caballos, chicos, con precaución. Pues no están en la ruta, pero está cerca, ¿sí? Buen día, Marce. ¿Hay clase? ¿Por qué no va a haber clase hoy? Zoe, ¿hay clase hoy? Vaya, vaya, mamita, vaya. Bueno. Que tenga un excelente día, Marce. Tengo CD y bolsas plateadas de alimentos para algún colegio que necesite. El número es 3885-030686. ¿Sí? Ahí lo tienen. ¿Sí? Preguntan por Karina. Tiene CD y bolsas plateadas de alimento. ¿Sí? De alimento de los perros, ¿viste? Bueno, 3885-030686. El número de teléfono. ¿Sí? Ahí para que lo tengan en cuenta. Directamente la llaman a ella. Marce, es hoy. ¿Es la quema hoy? Claro. No, hoy no. No, mañana es la quema simbólica. Mañana 22. Claro. Es el día antes. Claro. Claro, claro, claro. Bueno, Betty también está por acá. Buen día, Betty, querida. ¿Cómo andamos? Bien. Buen día, dice por acá. Buen viernes, muchachos. Feliz fin de... Y viva el exo jujeño. Así me gusta. La Fabio Campo. ¿Dónde está? Allá. Allá. Allá. En Fitzroy, por allá abajo. Bueno, ¿quiénes están por este lado también? Porque si no, después se enoja. Mira todos los que están, ¿eh? Bueno, 6 de la mañana, 49 minutos. Levántense. 7 grados, 6 encima la temperatura. El cielo está despejado. Sandro Emilio está por acá. Marci Gatito dice que tengan un bonito y bendecido viernes. Dice un feliz fin de semana. Un abrazo grande para todos. Vicky Apaza, buen día, Marci Gatito. Muchas bendiciones. Y la Paca Leiva, mi amiga, también. Buen día, Marci Gatito. Está ahí la Paquita también. ¿Cómo anda, Paca? ¿Cómo anda, mi amigo Cachito? ¿Sí? ¿El Blas ya se fue? ¿Sí? Bueno, saludos ahí para ellos, ¿sí? Bueno, a ver qué dicen por acá también. Claro, poquita, vaya, hay que ir a clase. No pueden estar ahí con que no, hay que ir a clase. ¿Qué quieren que les diga? Tienen que hacer algo. Lucía Vilte también está, mirá. Marce, buen día. Hoy no tienen clase los colegios católicos. Ah, los colegios católicos. Sí, eso lo dije, tenés razón, Lucía, gracias. Esto lo dije el martes, que no había mandado, ¿no? Los colegios católicos hoy no tienen clase, porque tienen un congreso, no sé qué, ¿no? Sí, los docentes católicos o algo así. Así que no tienen clases, pero los colegios católicos, el resto sí. El resto va a clase, claro. Claro, no tomo la culpa yo. Bueno, 6 de la mañana, 50 minutos. Chicos, tengo que hacer pausa. Pausa. Ya vuelvo.

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6:53, chicos. 6:53, ¿sí? A ponerse las pilas, a levantarse, a engancharse y a estar acá con nosotros a esta hora de la mañana. Sí, así me gusta, ¿sí? Estamos escuchando la radio. Dice acá, Marce Gatito, hace 30 años, Dios me bendijo con el nacimiento de mi querido hijo. Desearle un feliz cumple. Gracias, Marce, obviamente, escuchando la mejor radio. Dice acá, del mundo, ponte algo en temita a disposición. Ahí le mandamos un saludo a su hijo, claro. María Mónica dice también, buen día, Marcia Tito, por fin viernes. Saludos a Grace Torres, que te está escuchando todos los días, dice, desde el Cap Belgrano. Saludos para ella. Eduardo Fabián, ¿algún sorteo? No, no tengo nada. Hoy no tengo nada. No, no, no tengo nada. ¿Qué sé yo, viste? Podría haber tenido, pero no lo tengo. 6:05, no tengo porque, no sé. Buen día, Marce. 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

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Bien, perfecto. 6 de la mañana, 57 minutos. 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Bien, 6 de la mañana con 58 minutos. Perfecto, ahí la gente que sigue escribiendo. Sí, hoy no hay pálidas, chicos, ¿eh? Ya saben. Saluda a Rosana Condorí, que ya está trabajando, me dicen por acá también. Muy bien. Marce. Hay hoy en los Hornitos, hoy es el día del catequista. Le mando un saludo a todos los catequistas, ¿sí? Vamos a saludar a los catequistas, ¿sí? En su día, que pasen un hermoso día, ¿sí? Que tengan una hermosa jornada. Buen día, Marce. Quiero que saludes a mi sobrino Bautista Prieto. Hoy cumpleaños, que tenga un bendecido día, Bautista. Un beso grande para Bautista de parte de la tía, ¿sí? Bueno, mañana, que mañana van a festejar el cumpleaños. Se festeja el Día del Niño, ahora 17. Ah, Azucena me está diciendo. Mañana a las 5 de la tarde, ¿sí? Ahí está. Bueno, ahí está Azu. Ahí está haciendo a nuestro amigo Vico, Azu, ¿sí? Estaba por allá. Avíseme cualquier cosita, Vico, si ya se llegó por acá. Bien, perfecto. ¿Qué tengo más por este lado? Espera un poco. Bien, a ver, alguien más que me pregunta por acá. Buen día, Marce. Los colegios católicos hoy no tienen clases, sí, lo dijimos también en la semana. Hoy tienen otras jornadas, así que bueno, no tienen actividad. Preguntaba, dice, por las clases, porque los colegios católicos no tienen. Claro, los colegios católicos no tienen, Fati. El resto... Ah, ¿eh? Sí, el encuentro de educadores católicos. Marce... Si querés que me levante, poné viernes de soltero, de Coroico. Ah, ¿eso querés para levantarse? Bueno, ya a ver cómo te levantas ahora, mira. Bueno, Marce, buen día. Quiero mandar saludos para mi mami Gaby Caucota y mi tía Teresa, ¿sí? También, hoy les llevo bizcochito, aunque siguen en el horno todavía, pero están ahí saliendo recién. Bueno, ahí está mi amigo, ¿eh? Ahí está de la panadería El Buen Gusto. ¿Podría ser, dice, el tema de Mario Luis, la mujer de mi amigo? ¿La mujer de mi amigo más fiel? ¡No! Con eso querés arrancar. El clima lo pide, dice. Bueno, buen día, Marce, gatito. Quiero saludar a Pony Fabián, dice, decirle que lo queremos mucho y darle las gracias por todo lo que nos brinda de arte, de sus hijos y esposa. Muy bien, saludos para el Pony, entonces. Fabián, un abrazo grande. Ya están, dice, ya estoy ubereando y diriando. Muy bien, me había asustado, decía, diriando, pues leí mal. Yo había leído mal. Bueno, Zulema Peñalba, buen día, Marce, saludos desde Comodoro Rivadavia, nos están escribiendo. Sí, el arquitecto que ya, yo sé que no está en la clandestinidad, sé muy bien, uno de estos días lo voy a mandar al frente y sabe qué, ¿no? Va a quedar, pero mal parado. Bueno, saludos ahí también. Bueno, otra pausa a las 7 de la mañana y ya vuelvo, dale.

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Gracias, Cachache. Acabo de ver acá el bollito también. Muy bien, muy bien. Ese bollito también. Ahora vamos a comerlo, ahora vamos a comer. ¿Cómo tiene que ser? Claro. Gracias, querido amigo. Un abrazo grande, hermano. Un abrazo grande. Que ande muy bien. Cívico, ya tengo todo. Cacho está muy bien, me dice la paca. Muy bien, así me gusta. Bien, un abrazo grande a usted.

0: Perfecto, así me gusta. ¿Qué dice Kipitor? A ver. El programa es súper generoso, claro. Emma dice, sí. ¿Qué? Claro, la Oscar Orías, mano para abajo la viña, para ahí tiene que ir. Claro, claro, es mano para allá. Bueno, a esta hora de la mañana, 7 de la mañana con 7 minutos, aquí está el señor Gato García.
1: Buen día, Marcelo.
0: ¿Cómo anda?
1: No, embolado, así lo decía, embolado.
0: ¿Por qué?
1: Embolado.
0: ¿Qué pasó?
1: Estoy regando con la IA.
0: ¿Quiere?
1: Hay veces que la IA es como una novia, hay veces que está perfecto.
0: No le da bolilla.
1: No, está perfecto. Mire. Uno le dice... Está bien.
0: ¿Quiere con ese? Bueno, yo le voy a entrar a este que tengo acá.
1: Hay veces que la hija está tan linda, tan bella, y es como una novia de...
0: Usted habla, yo estoy comiendo.
1: De 2 meses, a los 3 meses. Y después al 4 mes ya empieza a empacarse.
0: Es que
1: le dice, che, hagamos esto, no, y ya me está cansando. Me voy a divorciar.
0: ¿Pero por qué la IA lo está maltratando?
1: Y bueno, es que le ordeno que haga algo y hace otra cosa. Le doy los parámetros.
0: Vio que cuando uno... bueno, pero vio que parece que hay veces que no entiende.
1: No entiende. Entonces es como que ya esto no le puedo pegar. No le puedo dar nalgada, esas cosas. Entonces,
0: claro, no le puede pegar el tirón de la oreja así. No le puede meter así,
1: no agarrado de la patilla. No le puede dar un
0: No puede agarrar
1: el
0: trenzado
1: novia,
0: así.
1: Es como, no, es como una novia. Claro. Hay que darle un correctivo.
0: Y ella, no, pues es que...
1: Es terrible.
0: Y la gente se enoja.
1: Usted
0: se enoja porque... No puede ser, pues a ver, te estoy diciendo que ponga esto, ¿por qué no lo haces?
1: Y el otro día, y anoche, por ejemplo, y le empecé a decir, HDP, para todo así, no, perdoname, no lo voy a volver a hacer, me decía, igual que una novia.
0: Ah,
1: no,
0: pues te insultaron.
1: Sí, y le responde, no, mil disculpas, yo sé que tenés razón, y me da la razón. Y algo terrible, la idea es que terrible.
0: Miren, a mí me pasó el otro día, otra vez. ¿Con quién estoy ahí, García? ¿Con quién estamos? En el
2: gato, la IA es como un carnaval. ¿Qué hay que hacer? Refrescar.
1: No, hoy es el día de la futbolista argentina.
0: Ah, por eso estamos con una futbolista ahí.
1: Claro.
0: Ah, no entendía. Digo, ¿qué carajo hago yo con alguien ahí parado en el fútbol? Bueno, el otro día le quería contar. El otro día estaba... chicos, nosotros estamos desayunando igual que ustedes. Algunos, otros ya desayunaron y otros vuelven a desayunar ahora. Pero bueno, le quería contar, la otra vez me pasó a mí lo mismo. Otra vez. Había pedido un producto, qué sé yo, y me dicen, le va a llegar tal día que estoy con el otro listo, le va a llegar. No llegaba, entonces nomás...
1: No.
0: Llamo. ¿Me entendés? Viste, ahí te dan un teléfono, un 0800. Bueno, llamo, digo, no va a ser cosa que lo haya pagado y no va a llegar. Entonces, llamo. Cuando llamo, me contesta, soy, no sé... Ponele Juana. Ah, ¿qué tal? Y me doy cuenta que también Juana era IA.
1: Claro.
0: Entonces me dice, quiero saber qué es lo que te pasa. Y entonces le digo, lo que pasa es que no llegó el pedido. ¿Me pasas el número del pedido? Ok. Entonces le paso. Ta, ta, ta, 5, 6, 4, bla, bla, bla, bla, bla, bla. Me dice, ¿lo puedes decir más despacio? Vos sabés que yo ahí me enojé porque dije.
1: No, se
0: enoja. Le digo, pero te lo dije bien.
1: Parece que está hablando con una madre.
0: Claro, ahí me di cuenta, pero viste, en ese momento me enojé porque me contestó así, me dijo, ¿lo puedes decir más despacio? Ah, bueno, ¿qué le pasa?
1: Bueno, lo veo, vas a mí.
0: Claro, entonces viniste. Y yo estaba con el celular ahí hablando. Bueno, digo, bueno, está bien. No sé por qué le contesté así aparte. No entiendo por qué le contesté como si fuera una persona. Entonces me dice, le vuelvo a decir el número. Me dice, ese número no corresponde. Ah, no.
1: No.
0: Entonces le digo, a ver. Entonces ya me puse tarado y a ver, le digo, tengo acá en el frente mío la guía para seguir, ¿viste? El seguimiento, y ese es el

0: número.
1: Y se queda callada.
2: Recalcula.
1: Entonces dije yo, ¿y ahora?
0: No me contestaba, le digo. El enojo que yo tenía, García, yo creía que estaba

0: Le pongo. Entonces me dice, disculpa, ¿me podés pasar de vuelta más despacio el número? No te entiendo.
1: Ah, oh, wow. Y claro, no. Sí, Marcelo.
0: ¡Dios! Le pasé el número de vuelta y me dice, no corresponde a un pedido nuestro.
1: No, y ahí
0: entonces le digo, mira, te voy a leer otra cosa. Y le empecé a leer todo el detalle del seguimiento y que ya supuestamente tiene que haber llegado el pedido acá. Uy. Y ahí me dice, ah, ese pedido está en Jujuy. Y le digo, ¿por qué no me lo entregaron? Y me dice, pasame nuevamente el número de guía. Ah, no, le digo, no te lo paso nada. Listo, chao. Y le colgué. A la semana me llegó la cosa.
1: Claro.
0: Pero no, García, no es así. ¿Cómo te trata? ¿Cómo te pone a hablar con la computadora?
1: Hay cosas que no entienden. Y hay veces que está chala, ¿no? Te lees a ver y está sedita. Es como que enamorío, más o menos. Hoy en esta semana es como que...
0: Es como que llegó el viernes y ella estaba feliz de la vida.
1: Exacto. Por eso estaba renegando, pero bueno, ya pasó.
0: Ya lo hizo. Claro, no vamos a hacer problema hasta ahora. Saludos, dice a mi hermana. A mi hermana Terry Santiago, dice. Sí, te llevamos bizcochito, dice, una media luna. No bizcochito, los bizcochitos son muy ricos. Me encantaron los bizcochitos. La media luna también estaba, amigo.
1: Acá mi querida amiga Clavita Rieta me dice, hola, good morning. La IA te dice lo que vos querés escuchar.
0: Yo quería que me digas si estaba mi pedido acá.
1: Claro, pero bueno, no, Clavita no. Sí, hay muchas novias IA hoy en día. Novias IA.
0: Se declaran novias IA algunas. Sí, siguen ahí en Suria tomando, me dicen acá, ¿eh? Hay muchos chicos tomando ahí, ¿eh? Desastre. Marce Gatito, buen fin de semana. Si puede ir la gente de seguridad vial a la zona donde está la colectora, donde está Suria, por favor, pueden ir por ahí. Bueno, los escucho todos los días, dice, desde Colegiales, desde Buenos Aires. Muchas gracias, Mercedes, por escucharnos allá en Colegiales. Quiero saludar a mis sobrinos, a Zulema, Ale y Darío, de Comodoro Rivadavia. Soy la tía Sari, del Alto La Viña. Abrazote. ¿Nos escucha Zulema, Ale y Darío allá en Comodoro? Sí, pregúntale cómo está Comodoro porque se venía otra ciclogénesis. O sea, otro frente frío. Buen día, Marce. Acá en la obra, dice, ya escuchándote desde muy tempranito. El prestigio queda en la calle Oscar Orías. Sí, Oscar Orías y pan de azúcar. Ahí. Ahí sí, ahí queda.
1: La IA es igualita a mí. Seré tu karma. Bueno,
0: así dicen.
1: Sí. No. Mire, está el Seba Goma, está Chiqui DJ. Dice si hoy hacemos la quemazón. Está la Fabi Tapia. Está Martita, la esposa de Feto, de nuestro amigo Chíjaro.
0: Martita.
1: Dice, tengo una C, me pone.
0: Martita, quiero saber yo, ¿quién va a cocinar hoy? Feto está desaparecido. No sé por qué no nos escribe más. ¿Se enojó con nosotros o algo?
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0: claro.
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0: O está durmiendo. Buen día, Marce Gatito. Llegamos al viernes, dice Fede desde Buenos Aires. Hortensia también está con nosotros. Buen día.
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0: No, es la carnicería. Cris del Sema 1 quería comprar buen asado. Ahí, vaya y diga que va de parte mía. Ahí el Cris, ahí Oscar Oría y pan de azúcar. Ah, de. Ya, vaya ahí en serio, hágame caso. Ah, dígale que va de parte mía. Ayer estuve charlando con su compañero de fórmula de la tarde de ahí del programa. Sí.
1: Mire, mi amigo Diego Chuy Marcelo.
0: Sí.
1: Acaba de pasar por Suria. Recién pasé, ya no hay nadie.
0: Ya no hay nadie. ¿Ves que me están? No me hagan enojar nadie cuando me mienten.
1: Gracias, oye, señor Chuchuy.
0: Diego, gracias, don Chuchuy. Bueno.
1: Gracias, Diego, querido.
0: Buen día, Pitu, querido. ¿Cómo le va? Bien, Vanina Soledad, ¿todo bien? Está muy frío, ¿no? 7 grados 5 décimas, Vanina. Van a ser 24 más tarde.

0: yo me bajo del taxi. Que tengan un lindo fin de semana. Besos.
1: Gracias, Claudita. Muchas gracias. Marcelo es Manuel.

0: ama este tema. Ay, sí, sí, sí. Si uno dice, ¿de quién era este tema? Seguramente que hay gente que pinta igual que yo a los 60 años y ya va a ver cómo hablamos. Y le voy a contar eso. Buen día, Marce. Está ya la gente del 6 más 1. Está todo tranquilo por ahora, chicos, ¿eh? Está todo tranquilo. Sí, sí, sí. El móvil nuestro ya está en la calle. Buen día, Marce. Gatito, buen día. Dice, por fin viernes, saluda para favor a los chicos de New Imagine Diapul. Somos un grupo de baile 80 de la música de la mejor época de nuestra juventud, dice Claudio Ruiz. ¿Puedo poner algo de Gapul García también?
1: Uh-huh.
0: Ahí está, eso me gustó, esa contestación está buenísima. Así con un cacho de bollo con chicharrón que nos dio nuestra amiga Azucena. Así que ahí está. Si quería también Luisito y Cristian pueden ir ahí a doña Azucena. Dígale que usted escucha la radio también.
2: ¿No es de Camilo VI ese tema?
0: Sí, creo que es de Camilo VI. Tiene razón el Seba. Sí. Estoy escuchando desde Comodoro Rivadavia, dice Zulema Peñalba.
3: Qué lindo, Comodoro.
0: Qué lindo lugar, por Dios.
3: Me encanta la terminal. Musicaliza el señor Balcarce.
0: Ahora Balcarce pone música.
3: Temprano, una canción, a ver.

0: está el señor Guille Toledo, que lo vi antes de ayer y ya está con nosotros. Es de Camilo Sesto, Marce, me dice acá. Fresa Salvaje, ¿sí? Es de Camilo Sesto. Ahí está, porque Guille es de nuestra época. Gracias, Guille. Abrazo, querido amigo. Es de Camilo Sesto, me dicen acá. El DJ Alejandro Palacio también. Gracias ahí. ¿Y qué hora volvió el tema ese, García? Fresa Salvaje.
1: No, esto lo hizo Normita el año pasado.
0: Norma de América lo hizo.
1: Sí, sí. Chetini, Pael, con Los Ángeles.
0: Ah, este hizo con Los Ángeles Azules. Está musicalizando el señor Pepe Balcarce.
1: La señora de Paredes.
0: No,
1: ¿se va a casar?
0: La señora de Paredes en diciembre se casa, sí. No, de Paul. De Paul, me asusté.
1: Ah, peor.
0: No, Paredes ya está casado hace rato.
1: Ah, no, tiene razón.
0: Paredes es el hombre que se casó con la primer novia que tuvo.
1: No lo creo, pero bueno.
0: Él se puso de novio acá con el hermano de... la hermana del amigo de él, del íntimo amigo de él, y con esa chica se casó.
1: Imposible.
0: Entonces, por eso todas las mujeres dicen, García, que Paredes es el hombre ideal.
1: Imposible.
0: Yo insisto, ¿qué tiene Paredes que no tenga yo? También, ¿él qué hace? ¿Juega al fútbol? Bueno, yo hago radio. ¿Y qué más? Y bueno, él dice que cocina y yo también cocino.
1: Claro.
0: Ahora, decime si Paredes lava los platos. Yo sí. Porque quiero. Decime si Paredes tiende la cama. Nah, y encima las camas estas que ahora vienen grandes con el somier ese, que es más incómodo, porque encima vos compras la sábana y la sábana queda corta. No entiendo.
1: No lo veo. La sacudiendo la sábana. A ver, mi amor, ven, la sacudí.
0: Claro, no lo veo a Paredes sacudiendo la sábana. Yo sí lo hago. Aparte, chicos, ¿por qué viene tan chica la sábana? Dice sábado de una plaza, de una plaza. Vos tenés un colchón de eso alto, de eso de resorte, de una plaza, y no te entra la funda de en el colchón. Entonces se te sale a la noche, queda atado como buñuelo ahí, como tamal, hermano. No. Claro, atento a los que trasladan desde el otro sector del país, hermano. Por favor, traigan sábana más grande. Porque no es de una plaza.
1: A ver, los colchones, por favor, no los forren con plástico. No me gusta. Es como estar en un hospital.
0: Perdón, García, usted... No es como estar en un hospital, lo que iba a decir.
1: No, es como... No.
0: El

0: forrado en plástico no es porque está en un hospital. No. Usted no estuvo en el hospital nunca, no, así que no me venga ahora. Claro, en el hospital por hora.
1: No lo pego.
0: Claro,
1: por favor, no,
0: que no lo forren.
1: Porque es muy raro.
0: Suena feo, ¿no?
1: No. Y después te quema la espalda. Porque... No, pero es verdad, o sea, es terrible.
0: ¿Cómo es que le quema la espalda? Tanta fricción. Se calienta con el plástico. 7 de la mañana, 22 minutos, chicos. Arriba. Pónganse la pila, che. Estamos todos acá ya, hay que levantarse, claro.
1: Esta noche asado, me dice el señor Daniel Bengolea, en su casa.
0: Sí.
1: En la casa de Bengolea, estamos en mi casa.
0: En la casa de Bengolea, ¿y dónde vive Bengolea ahora?
1: Bueno, Bengolea, sí, vamos.
0: Feliz jornada. No jugué al rugby yo. No, yo nunca jugué al rugby, gallo. ¿Dónde dije? Es el día de la futbolista femenina hoy. Ah, del futbolista femenino. Cris, del 6 más 1. Haga una nota a alguna futbolista porque hoy es el día de la mujer futbolista. Claro, ahí tiene para... Mira, le estoy produciendo para usted. Claro, haga eso. Va a quedar muy bien.
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3: Buen día, Marce, buen día, Gastón. Hermosa mañana, ¿verdad? Qué lindo está amaneciendo acá por Palpala.
0: ¿Qué va a cocinar?
3: No se ve una sola nube, así que hoy sale pesca, amigo. Viernes sale pesca, la pesca no se negocia por nada, amigo. Hoy va a cocinar Marta porque le voy a decir que sale temprano en el trabajo, así me voy a pesca, tempranito nomás.
0: Ahí lo tenés.
1: Le voy a decir algo a su señora.
0: A Marta.
1: Martita, hágalo balar. Hágalo.
0: Sigue usando. Beto, ¿sigue usando esos lentes de pescado cuando actúa?
1: Sí, sí. Mire, primer saludo para una futbolista, y es verdad, el otro día la vi entrenar de parte de la Pau Pérez para su hija, Lourdes Valencia, que viste la casaca del Club Atlético Gorriti. Muy bien, sí, Pau.
0: El otro, no era ella. Pero el otro día vi, porque ganaron las chicas de Palermo. Las chicas de Palermo son muy buenas cuando al fútbol. Son las últimas campeonas siempre.
1: Las de Gorriti son mejores.
0: Perdieron, pues, si jugaron con, no sé, con San Pedro.
1: Son más lindas, son más.
0: Son más lindas. Bueno, a todas las futbolistas les va a dar un saludo. Dale. Bueno, tiene. ¿Qué va a hacer? Bueno. Yo quiero un pared, dice la Kipildor. Kipildor no va a encontrar un pared de acá ni. Acá lo único que encontró va a ser un paredón. Pared. Claro. Buen día, el arquitecto. ¿Cómo le va? ¿Todo bien? Bueno.
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0: Paredes, como la China en la China. No. No. Porque la China. No, no voy a decir, no estupidez, porque después me van a decir, mirá lo que está diciendo, no voy a decir. No, no me la agarro con paredes, yo estoy diciendo que qué tiene paredes que no tenga yo. Pregunto, ¿qué tiene paredes que no tenga yo? Juega al fútbol, tiene plata. Bueno, pero si hablamos de hombre a hombre, ¿qué tiene? Hace cocina, dice que cocina, no sé, no lo vi. Tenderá la cama, no, la... A ver, ¿baldeará el baño? No creo. No lo veo con el SIF en la mano y la esponja pasando por adentro del inodoro, por ejemplo.
1: Ahora, no veo que el señor Paredes se tranque el baño y esté con la sopa.
0: Para la sopa.
1: No lo veo.
0: No lo veo con la sopa, pita. Claro, García, por eso digo. Esa cosa no hace Paredes.
3: Claro, de día sí. De día o a la tarde, sí, uso, sigo usando. Pero veo que muchos amigos, colegas, músicos, utilizan los lentes de sol de noche. No sé, no entiendo, es raro, pero bueno.
0: Tienes razón, Beto. Eso nada más digo yo.
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3: Bueno, 7 de la mañana, 27 minutos. La comunidad educativa de la escuela 23 de agosto va a hacer una velada artística. Sí, hoy a las 7 de la tarde. En la escuela, casualmente en la escuela, así que invitan a compartir una noche llena de arte, historia y tradición, ¿sí? Van a haber números alusivos de los chicos, de los niños de la escuela, invitados especiales, ballets folclóricos, sorteos y premios, ¿sí? La entrada sale 2,000 pesitos, ¿eh? Es para paliar alguna de las situaciones que siempre tienen que tener, ¿viste? Los gastitos extras que aparecen por ahí. Así que bueno, esto lo hace la escuela 23 de agosto. Y también, para destacar, la marcha evocativa que van a hacer ellos, va a ser a las 6:15 de la tarde, que van a concentrar en la marcha, en la Plaza de Cuyaya, a las 18:30, va a ser la bienvenida e introducción, a las 18:35, números representativos, inicio de la marcha evocativa por las calles del barrio, y a las 7 de la tarde, la llegada a la institución educativa. ¿Sí? Así que bueno, una buena alternativa para que se pueda acompañar a los chicos de la escuela 23 de agosto de acá, del barrio Cuyaya. No, yo no dije que jugué al rugby. Rodrigo dice, vos dijiste jugar al... No, yo no jugué, no jugué al rugby nunca, yo, olvídate. No, me gusta. Yo limpio el baño, María Mónica. Sí, a ver, sí. Martín dice, mira Martín Comín, que dice, Marce, paré, no hace lo que hacemos nosotros los hombres normales. Y pará de comer bollo, ya dije de comer. Ya está. Estaba muy rico el bollo que trajo Cachacha y la que me pasó a Azucena también. Y estoy esperando, estoy haciendo un lugarcito para los bizcochitos enseguida. Claro.

0: China es una loca. Ojo con la China Suárez, no te metas, por favor. Ah, no, Paredes es... Ah, todo lo que está bien es Paredes. Ah, verá nomás. Después van a ver. No, después van a estar extrañándolo al que lo tienen, al que tienen al lado, el gordito de al lado, el cuento de Paredes. Dale. Hoy es el cumple de quién. De mi querida hijita María Emilia Burgos. Que tengan un excelente y bendecido día, dice, de parte de su papá y hermanos. La amamos un montón. Un beso grande para María Emilia. Sí, está cumpliendo años hoy. Ahí le mandamos un beso grande, sí, para ella. Que pase un hermoso día. Sí, buen día, Marce. Por lo de la intersindical, no tengo información. Fíjate, entra en Instagram o entra. Ahora voy a entrar a ver qué pasa en la intersindical, sí. Porque si va a haber corte de agua, no, podía ir a la cloaca lo que estaba roto. Era la cloaca. Claro. Ustedes dicen así, pero bueno. A ver, ¿qué dice acá? Muy bien, muchas gracias, chicos, ¿eh? Fabián Garamendi dice tambor este lado también, muchas gracias. Gracias, gracias, gracias, gracias por estar ahí. Mucha gente que ya está con nosotros esta hora. Oscar Manrique, ya lo saludé, ¿no? Sí, saludé a todos, sí.
1: Marcelo, lo nuevo de la Sonora, lo nuevo de Brumas, juntos.
0: Todos juntos, a los dos.
1: A ver, lo voy a escuchar con usted, pero no lo escuché. Lo pasaron a la noche a las 1:30.
0: Sí, lo pasaron tarde. Vamos a escuchar la Sonora, a ver.

0: este tema.
1: Sí, yo me imagino en el boliche, por ejemplo, estoy en el boliche y tomándome un champán con el pichi y lo escucho.
0: Lo escucho así.
1: Y bailo ahí.
0: Marina Palpala, buen día.
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0: 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Claro. ¿Cómo anda el Prestigio? ¿Todo bien los chicos ahí?
1: Bueno, con la base de Weekend.
0: Bien.
1: El tema, con la base.
0: Claro, de... ese tema. Ah, muy bien. Así me gusta. Los que estaban parados en la Hipólito Yrigoyen y Gorriti. Ahí llegaron los agentes de tránsito. Bien. Marce. Bien. Marce. Sí, no, no es pérdida de agua, es de la cloaca. Por eso ahí están por hacer ahora va a arreglar agua potable. Según lo que me dijeron ayer desde prensa.

0: Paseo, porque así se dice, lampaseo la casa. Abajo de la cama hay que pasar la escoba, el escobillón y después el trapo.
1: Claro, hay que correr la cama para limpiar. Parece que la gente limpia la mitad nomás, pero el otro lado queda ahí. No, hay que hacer todo.

0: Precaución en la rotonda de la cancha de Lobo.
1: ¿Qué pasó?
0: Choque en cadena de 3 autos.
1: En la rotonda. Gracias, querido amigo.
2: ¿Y dónde están los videos que no nos mandan? Qué va.
1: Alguien que haya pasado por ahí videito. Ahí está nuestra amiga Azucena. Azucena, ¿pasó ahí un accidente? Pregunto.

0: cocina muchas comidas ricas, dice acá. Sí. Ya, olvida.
1: Gracias, César, querido. César, nuestro amigo de Fiesta Jujeña.
0: Bien. Sí,
1: choque en cadena, está ya la policía. Gracias, César.
0: Bien, gracias, querido. Con César, precaución. Querido. Atento a nuestra unidad móvil, por favor.

0: muros.
1: Paredes, por eso digo, Paredes tiene plata. Después de lo demás, quiero verlo limpiar.
2: Paredes, pero, por ejemplo, discúlpeme, ¿no? Porque esto, sí, a ver, esto es algo que por ahí me ha pasado cuando...
1: ¿Se estuve... levantará a las 4 de la mañana Paredes? No, yo sí.
2: Por ejemplo, me ha pasado cuando estuve pareja en alguna vez hace mucho tiempo atrás. Lava la ropa de la señora, de la mujer, por ejemplo.
1: Claro.
2: Vaya a lavar.
1: Claro, irá y lavará la ropa de él nomás. A ver, García.
2: Calzoncillo no creo que lave, y la ropa por de ejemplo, la señora tampoco.
1: Claro. Cambio, yo sí, García, porque si yo voy al baño y lavo, porque hay que ser verdad, yo lavo los calzoncillos cuando me estoy bañando, García.
2: ¿Usted deja la ropa así en...
1: colgada en el baño? No, yo la saco y la llevo a la soga y la cuelgo en la soga. La hora, mira que yo me levanto a las 4 de la mañana, me baño, lavo y me voy a la soga al patio y cuelgo. Visitar, hace frío, calor.
2: Me ha pasado visitar inalcanzables. No va,
1: va a la casa, entra y ve.
2: Voy al baño y
1: voy al baño y está todo. Dar el tender, el claro, tender de bombacha y todo. No, no.
2: ¿Qué ha pasado?
1: No, yo no. A mí me tocaba entrar al baño y veía que, o sea, en mi caso cuando estaba en pareja, entraba, yo ahí nomás lavaba. Lavaba y sacaba.
2: ¿Usted se pone bajo la ducha?
1: Sí, lavaba la bombacha.
2: ¿Ah, de los dos?
1: Claro. Y sí, salía de prueba, no, iba y lo colgaba afuera en el patio. Claro, García. No, no, no, en el baño no tiene que haber nada.
2: No,
1: claro,
2: no, es muy fuerte, esta declaración es muy fuerte.
1: Es verdad, García. Yo no.
2: No, yo no.
1: A mí me gusta ser muy ordenado, esté todo bien, limpio. Cuando cocino voy lavando cada cosa que voy usando. ¿Me entendés? No me gusta amontonar. Eso que me dicen a mí, no, déjala ahí en el secaplato que se va a secar solo. No, no, no se seca solo. Se tiene que secar con un repasador limpio. Y un buen repasador. Entonces usted seca bien, que se escurre el agua, está bien. Y ahí le pasa el repasador y lo limpia.

0: ordenado. No, ordenado. Sino uno ve y el secaplato ahora está explotando con olla, consulta, con tupper, con vaso, con todo. Entonces se cae toda la mierda y se enojan. Porque se cae y se rompe algo. ¡Ah! Ahora la culpa la tenés vos, que parece un Tetris. El secaplato parece un Tetris. Todo lleno de cosas. Ahí arriba, uno ahora, al lado del otro montón.
1: Voy a hacer otra consulta, Jenga, porque vi el otro día que a la mujer de creo que de caca lo deja por ser tan bueno y tan limpio. Claro. Ahora, ¿a usted no le pasó eso de ser
0: capaz
1: tan
0: que me dejaron todo por eso, García?
1: Qué aburrido que este no deja las cosas. Claro. Y
0: chao, debe haber sido eso, ¿no? Me deben haber dejado por eso. Porque era muy, muy prolijo.
1: Muy prolijo.
0: Sí. ¿Eh? Sí. García, yo hasta lustré botas de
1: mi la señorita
0: pareja, claro.
1: Bueno, también
0: lustré las botas, sí. Sucio el zapato.
1: No lo veo con la cobra en la mano.
0: Sí. No, pero viste que viene ahora otro cosito, sí. Pero lo mejor la pomada, claro. Hice cosas.
1: Y así todo.
0: Y así todo. Me metieron voleo, García.
1: No, bueno, por eso le digo, no sé si

0: Marche para la casa, pepa, No, no viene a la casa ahora. Claro.
1: Tengo los videos, Marcelo.
0: Los videos del accidente.
1: Entren ya al YouTube.
0: Entren al YouTube, ahí tenemos ya, Y enseguida vamos a tener más todavía.

0: Mira, Silvia Canavide dice, eso es Marcelo, hay que ser ordenado. Por supuesto.
1: Claro. No sé, no lo sé, Marcelo.
0: Mira, Vanina me dice, Marce, Paredes es feo. Solamente lo tocaré con los ojos. Ah, mira. Es así. Claro. Imágenes ahora del accidente de recién, ahí en la rotonda de la cancha de Gimnasia, que nos acaba de llegar también.

0: Claro. Saludos de Puesto Viejo, aquí trabajando, dice Marce. Me pasó lo mismo con la IA, dice, los primeros días me enamoré, después hacía lo que se me antojaba. Claro, le dictaba un número de teléfono y ponía lo que quería, ¿viste? Sí, bueno, sí, es así. Buen día, Marce.
1: Ahí está, Marcelo.
0: Ahí están las imágenes de este accidente que ocurrió recién, ¿sí? Ahí en la rotonda del puente de la cancha de gimnasia. Se ve que venían bajando, algunos deben haber bajado de la ruta para tomar, para Avenida El Éxodo, capaz. Bueno, ahí está. Ah, no, es de este lado, es. ¿Sí? Sí, sí, sí, está bien. Ahí está toda la gente de la policía y todo, así que bueno. ¿Sí? Ahí estamos viendo el movimiento de lo que ocurrió recién ahí en la rotonda del puente. ¿Sí? Bien, bien, bien. Ahora vamos a tener más imágenes enseguida también de todo esto. Gracias. Más dice, Paredes come el asado con grasa. Por eso, come el asado con grasa. Olvidá. Eso sí, él come el asado con grasa y tiene menos panza que yo. Es lo único. Pero después está todo igual. Ahora digo yo, él come el asado con grasa. Pero a mí, si yo hago el asado, yo no sé si Paredes hace asado. Si él hace el asado, capaz que sea el asado y hace todo igual. Yo hago el asado, cada uno como come cada uno. Al que le gusta con grasa, va con grasa. Al que no le gusta con grasa, no va con grasa. Al que le gusta jugoso, va jugoso. Y al que no le gusta jugoso, va seco, como me gusta a mí. Esto es así, paredes, pero bueno. Feliz viernes, dice, saludos a mi hermana Liliana Beatriz, que ahora te escucha también. Saludo a Liliana Beatriz, entonces, que nos escucha, dice la Pato Martínez. Gracias, Pato, decirle a Liliana que también, gracias por estar ahí y escucharnos. Buen día, Marcia, Tito, quiero mandar saludos al Crackbuster, dice, al mejor compañero de trabajo que puede tener en la oficina, mi amigo el señor Julio Ramos. Espero que se esté preparando para el Festival del Barrio Santa Rosa. Vamos, Julito Ramos, también le mandamos un saludo grande, Claro. ¿Qué dice acá? Marce, buen día. A ver si Transporte de la Provincia vuelve a controlar los servicios de Lisandro La Torre. Todas las noches un desastre. Tránsito desaparece y siempre en la misma coordenada. ¿Me lo pasás el lunes, puede ser? Gracias, ¿eh? Sea amable. Gracias. Hoy no hay mala onda, chico. Hoy no hay mala onda. Solamente este tipo de cosas que puedan pasar en el tránsito, como un accidente, para que tengan la precaución ustedes de circular. ¿Sí?
2: Bueno. Hola, Marce. ¿Cómo están? Buen día.
0: Buen día.
2: Se ven los cerritos nevados.
0: Todavía quedan.
2: Pero bueno, pasó un ratito porque con esta mañana tan filosófica que están llevando, me llamó la reflexión porque ¿cuál es el protocolo de limpieza en la casa?
0: Yo te lo doy.
2: Porque a mí mi mamá me decía que tenía que empezar por arriba y terminar por abajo. Pero después claro. Si va por abajo, se te llena de polvo arriba. No sé, díganme ustedes.
0: Yo te voy a decir cómo es. Paso a dar primero y principal.
3: Va a hablar Mr. Musculito. Para cadena.
0: El limpiador.
3: Habla Mr. Musculito.
0: Sí. Empiece usted primero. Usted siempre la casa la tiene que limpiar desde adentro para afuera. Hacia afuera, o sea, hacia la vereda. ¿Me entiende? ¿Por qué? Porque si tiene jardín o tiene algo, usted va sacando lo que quede de la basura, pero ojo, no hay que barrer y sacar del cuarto, empezar a sacar toda la basurita así con el escobillón hasta la cocina, ponele. No. Lo que es del cuarto se levanta con la pala ahí en el cuarto. O sea, se barre y se levanta con la pala ahí. Los pasillos de la casa se hace exactamente lo mismo. No empiecen a barrer una sola vez y quieren llegar hasta la puerta de la casa con toda la barrida de que viene del fondo. Porque ahí queda tierra y queda suciedad. Por otro lado, se empieza el techo. Hay alguien que mire para arriba. Miren para arriba porque están las telas de araña. Por ahí hay mariposas que se quedan. Sí, y quedan ahí puestas, ahí arriba. Y si no, mirá así, parece que vive el hombre araña. ¿Me entendés? Bueno. Hay que tener el plumero, señora, el plumero. Se sube un banquito o no, si no tiene el plumero es el largo que viene ahora. Y en las esquinas de las piezas, de los cosos, saca. Y otra cosa, si tiene, por ejemplo, una araña, no la de la luz, ¿sí? O si tiene otra cosa, gracias, querido mío. Tenemos gente que nos trae comida por todos lados. Muchas gracias, señor. Saque de ahí.

0: y bizcochito. Llévele ahí bizcochito, ¿no quieres?
1: ¿Tiene ahí? Ah, bueno. Ahí está el con nuestro amigo Chiro acá con nosotros. Bueno, estaba diciéndole, usted tiene que sacar eso, el plumerito y plumerea. Y las arañas de las luces, si tiene, también las tiene que limpiar. O el plafón de la luz en el cuarto lo tiene que limpiar. Porque si no, no ilumina nada la noche. Pasan dos meses y tienen menos luz que un telo. No puede ser, ¿eh? Entonces, hay que limpiar así. De ahí, una vez que pasó la escoba y pasó el escobillón, lo que sea, recién va con el balde, con agua, y si le pone algún líquido, eso para limpiar el piso, eso que viene, le pone un chorrito y pasa el lampazo, como decían antes. Entonces se pasa todo eso, después estruja el trapo de piso, ¿sí? Y vuelve para secar. Y seca bien, porque si no, viene su hijito, se manda para el cuarto con la zapatilla, chac, y le deja marcado el piso. ¿Está claro? Así se limpia los cuartos, los pisos. ¿Sí? Siempre se tiene que limpiar después que usted ha tendido la cama, porque siempre queda por ahí la basurita, queda cuando sacude la sábana, qué sé yo, por ahí. ¿Sí? Eso. ¿Está claro ahora? Explicado. Ya eso aplique los cuartos. ¿Quiere que le explique cómo se limpia el baño? También le explico cómo se limpia el baño. Pero en otra sesión de limpieza de Mr. Músculo.
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0: soy reo. Hablé tío con todos los detalles. Sí, soy re obsesivo. ¿Qué quiere que haga?
1: Pregunta acá.
0: Carlos Alemán dice: se me hace que me estaba chamullando que era piloto. Sí, soy piloto. También.
1: Hace una pregunta. No, sí. Usted cuando va a lugares íntimos, ¿también deja acomodando toda la pieza? ¿Sí? Como, ¿deja limpiando o te deja así todo un desorden?
0: ¿Cómo? ¿Cuando voy a dónde?
1: A lugares íntimos.
0: Si es, por ejemplo, si voy a una, no sé, me voy de vacaciones a un hotel, si de casualidad, te digo, dejo así como está, pero trato de acomodar todo lo mismo. O sea, por ahí... Por ahí agarro y dejo, por ejemplo, si estoy de vacaciones en un hotel, trato de dejar acomodadito todo. Eso de venir, ponerle de la playa y dejar todo. No, a mí me gusta que quede más o menos todo. Sacarse toda la por ejemplo, va a la playa, venís con tierra, con arena, todo. No, en el baño. Y después, bueno, no lo limpian. No,
1: yo cuando voy, entonces yo pienso, entonces digo, va a venir la que va a limpiar la pieza. Va a decir que no he hecho nada, no he hecho nada. Entonces empiezo a desacomodar todo. Tiro la falsa asada, la...
0: Ya empieza a repartir todo.
1: Por todos lados. Ya. Entonces se vuelve un león.
0: Claro. Y lo único que ha hecho es dormirse.
1: Claro, entonces empieza a cheque. Desacomoda
0: todo. O sea, usted dice, va a un albergue transitorio y usted desacomoda todo. Porque todo. Para cuando entra el que limpia, crea que usted era el máster de los máster en la cama. Claro, el tipo desarma hasta el colchón. Saca.
1: Lo de vuelta. Lo vuelve para que más o menos.
0: Para que ella crea que usted es un capo arriba de la cama.
1: No, pero es verdad.
0: Bueno. Pau, hoy Pau es el cumpleaños tuyo, te mando un saludo grande, ¿sí?

0: Qué rico que son, por Dios. Excelente son.
1: ¿Se ha quedado usted en el coche?
2: Consejo de Mister Musculito: pasar la pala en la pieza. Muy bien. El que sabe, sabe entonces.

0: No.
1: ¿Cómo es? No lo había
0: escuchado. Yo dije que hay que levantar con la pala la suciedad que hay en la pieza.
2: Culito, pasar la pala en la pieza.
1: Muy bien, espera. Viste,
3: tenemos que conversar.
0: Está el doctor. Ya está el doctor Juan Medalla. Doctor, ¿qué tenemos hoy en la

0: mal la gente que deja la ropa interior en el baño. El otro día fui a casa de un amigo y la ropa interior de la mujer colgada en el baño, ¿ves? Claro. Queda mal.
1: Sí, por eso me pasó eso. Me pasó.
0: Digo, entonces no, después salí, la mirá a la mujer y le decía, ajá.
1: No, yo no haría eso jamás.
0: Claro, pero no. No, yo si entraba al baño y estaba las cosas, yo lavaba. Y después salía y me colgaba. Listo. Claro.
1: Mírale, a ver, a tu señora, a tu madre.

0: ahí en la rotonda de Bernardo. No sé qué habrá pasado, pero bueno, está ahí. Fue eso nada más.
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7 de la mañana, 56 minutos en todo el territorio nacional, chicos. Ya. 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Es que Miguel es tanda porque tengo que hacer tanda. Después se enoja conmigo, después los anunciantes. 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

0: 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Marcio, buen día, quiero saludar a feliz cumple aquí en Alfredo Yampe. Le mandamos un saludo a Alfredito, entonces está cumpliendo años. Un abrazo grande para él ahí. Más imágenes tenemos ahora, ¿no? Ahí está, desde el accidente, ya estamos ahí adentro del accidente. ¿Sí? Gracias a nuestro amigo Luisito. Sí, a los chicos ahí, muchas gracias. Eso es, ¿ven? ¿Eh? Justo. Ahí está, sí. Sí. Para que lo tengan en cuenta, ¿eh? Ahí está, con precaución por esa zona, porque justo está justo frente a la cancha de gimnasia. Así que bueno, ahí están pasando los autos en su FIA 1 gris, un Peugeot 207 puede ser ese, y otro que estaba ahí. Bueno, ahí están los tres autos, ¿sí? Del accidente que ocurrió hace instantes, nada más, en la rotonda de la cancha de gimnasia. O sea, como viniendo de Avenida El Éxodo, cuando vos querés entrar en la rotonda, ahí, ¿sí? Ahí es el accidente, así que con precaución, por favor, le pedimos, ¿eh? Bueno. Silvester Farfán, buen día también por este lado. El Cupita Ariel, que también anda por este lado. Buen día. Gracias por estar ahí.
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0: Bueno, dice acá, bueno, escuchar. Qué bueno que escuchar que un hombre lave el baño, limpie y cocine. Claudita, te necesito en casa, dice, ¿no?
3: Y el saludo especial.
0: Podemos arreglar un buen precio y voy limpio, no hay problema.
3: Y Misiones.
0: El Fiat 1 ya se retiró, Marce. Quedan dos.

La Escuela 214 Ejército del Norte invita a toda la comunidad educativa a participar del acto en conmemoración al éxodo, un homenaje a la valentía y el sacrificio. Esto va a ser hoy a las 10:40 de la mañana en la Escuela número 214 Ejército del Norte. ¿Sí?

0: No, no, para sacar la tela de araña del piso. No, nunca la escoba. ¿Cómo vamos a usar? ¿O es una escoba nueva? No, no, nunca la misma escoba para sacar la araña, porque si no va a manchar el techo. Va a manchar la esquina. No, no, no. No, no, no, no es la misma con la que se barre el piso. No, no. Sí, bueno. Qué buena la sinceridad del gato, dice, diciendo que cuando va al telo, dice, él desparrama todo y tira todo como si hubiese sido... Que hubiese sido una noche fogosa, sí.
1: Y la verdad de la milanesa es esa, yo no. Ya no. Pa. Abrí la canilla.
0: Tira agua fuera de la ducha. Adentro baña, lavase la mano, nomás porque se había dormido, lavase la cara.
1: No, claro.
0: A lavarse la cara, nada más para volverse a la casa. Ya se le acabó el turno.
1: La mano en el vidrio, bueno.
0: Vayan en el espejo con la mano mojada, nada más.
1: No, bueno, pero...
0: Todo un acting, nada más.

Marce dice, si a Parede le saca la facha, el fútbol y la guita, ¿y qué dice? Queda Ponce, dice. Claro, así ahí lo quiero ver, que compitamos así. A ver, le compitamos así, a ver cómo le va. Claro.

0: que te escuchan en todos lados, porque sí, no creo. Bueno, pero gracias. Por favor, que arreglen el alumbrado público entonces, calle Miñones y Larrea. ¿Me lo decís el lunes, puede ser? ¿Sí? Dale. Sí.
1: Bueno. Ya está mi amigo Luisito Contreras con nosotros, a la orden del día con la radio. Gracias, Luisito,
0: muy bien,
1: por estar ahí. Es verdad, hoy entregamos los premios del fútbol infantil en el club.
0: Hoy, señor, sí.
1: Y hoy voy a hacer unos chorizos.
0: Chorizos.
1: Para todos los changos.
0: Para los chicos.
1: De choricia.
0: Muy bien, así me gusta. ¿Qué es esto? Es la intersindical, sí. Pero tiene que ir la gente de Agua Potable. Hoy iban a ir a arreglar porque ya estaba autorizado para que puedan romper la calle. Marce, un boleo, pero te siguen llamando si les queda claro. ¿Viste? ¿Viste? ¿Viste, Vico? Hago de mecánico también, ¿viste? ¿Viste? ¿Ves? Es verdad eso.
2: Claro. Por fin es viernes.

0: que el lunes de vuelta, ¿sí? Bueno, saludos a Emita, dice que tiene su marcha vocativa en el patio, en el patito Coletón. Tiene 3 añitos, le mando un beso grande a él, ¿sí? Espero que me esté escuchando ahora. Hoy quiso ir, dice, en Uber. Sí, porque la ventana del cole está con tierra, dice, ¿ve? Ahí está, ese chiquito, Emita va a salir igual que yo. Sí, sí, sí, va a ser muy lindo. Sí, sí. Así tiene que ser.
1: Muñeca preciosa, altiva y graciosa, la naturaleza.
0: Vos sabés que yo, el tema de la cocida, te voy a decir, porque acá me dice acá, yo hasta coso la ropa. Yo soy muy inútil con eso, pero si se me sale un botón o algo, también. Ah, otra cosa que se dejó de hacer, también que lo sé hacer, planchar. Planchar, porque nadie plancha. Entonces, claro, pero cuando la señora se quiere poner un vestidito y está medio arrugado, toma, planchámelo. Claro. O empiezan con la teoría esa de que ponelo con la percha adentro cuando te bañes porque el vapor lo plancha. No. Hay que agarrar la plancha, señoras y señores. Ponele el calorcito a la plancha con el dedo. ¿Viste? Voy a agarrar así. Ponele el dedo y apretar.

0: pones la plancha y hace y ahí está caliente y planchas. Ah, y cuando tiene estas cosas que tienen las remeras de así tipo impresión de goma o serigrafía, que esto y el otro, ¿cómo lo planchas? A ver, ¿saben cómo lo planchan? No saben cómo lo planchan. Ahí está. Tienen que plancharlo con una toalla arriba. Y ahí le pasan por arriba la toalla a la remera que tiene. Aprenda, che. No puede ser que yo haya aprendido todo.
1: Yo voy a discutir con usted. Esto no es así.
0: ¿Que usted no plancha la ropa? No, ya está.
1: Una persona como yo, mucho, como una persona usted. Como yo, plancha de esta forma. Preste atención, señor, que está solo eso. En la casa. No, la pero plancha. Esto se hace. No.
0: A ver.
1: Termina de secarse la ropa.
0: Sí.
1: La dobla.
0: Sí.
1: Hace una montañita. Ta. 6-7 remeras. La pone ahí. Busca un cartón. Una de zapato. Una caja que tenga. La pone encima.
0: Y se sienta ahí.
1: Y mientras que ve Netflix o Canal 4, el noticiero, 2 horas sentado. Y excelente.
0: Queda planchada no, como claro. Nunca.
1: Y según el peso o el tamaño del.
0: Sí, del planchador, digamos.
1: Del planchador es el tiempo. Yo, por ejemplo, en 2 horas. Pero la señora puede ser 1 hora porque es más.
0: A lo mejor es más grande la plancha es más grande. Digamos.
1: Claro, no.
0: O sea, aquí es una especie. Lo que hace usted es como si fuera una especie de las tintorerías esa. Que se tiraba antes así, que se apretaba
1: al vapor,
0: así.
1: Al vapor
0: también.
2: Ya lo eres, márchate. Claro,
0: hay que tener cuidado. Pero bueno, es así. Bueno, ¿qué quiere que le diga?
2: Sin embargo.
0: Bueno, saludos que están armando las casitas, dice, para la quema del 23 de agosto. ¿Dónde? ¿Dónde están? Escuchando en la Muni, dice. A full, dice, con los preparativos. ¿Sí? De las chocitas para mañana. Bueno, muy bien. Saludos a la muchachada, entonces, ahí en la Muni, que están laburando como locos, preparando ahí la chocita para mañana. Bien, muchas gracias, Ay, no se olviden de ir a San Antonio, que también es espectacular la quema simbólica en San Antonio, San Antonio Alas. En San Antonio, impresionante la quema simbólica. Así que yo sé lo que le digo. Vayan por ahí también, Claro, me dice, Paredes hace algo que vos no haces. Él come 6 huevos por día. Bueno, pero escuchame, mirá cómo está. Claro.
3: Por fin es viernes.

0: Ah, también limpió, ah, sí. También limpió, claro, pileta de nadar, también, de pileta, sí, también se limpiaron. Pregúntale al señor García.
1: Sí, sí.
0: Limpié
1: sí.
0: La pileta de Junior allá, ¿señor? En Los Alisos, también se limpió la pileta. O sea que si vos tenés la pileta en tu casa, todo tenés que limpiarla. Y yo aprendí a limpiarla. Claro, así fue. ¿Qué te puedo cobrar por limpiar la pileta? Ese trabajo me gustaría hacer, García, en verano.
1: ¿Pileta?
0: Limpiar piletas.
1: Total.
0: Voy a la casa de la gente que tenga pileta, limpio la pileta, tranquilo, pongo ahí los productos, todo.
1: ¿La señora se puede acercar a darle una mano a usted?
0: Claro, puede acercarse a charlar conmigo, a traerme un vaso de agua. Ya después, si quieren, después llega el señor, el marido, si quiere estar ahí, hacemos un asado también, si quiere.
1: Seba Gómez, yo también ayudé. Seba, ¿no?
0: Seba Gómez, usted se sentó al costado. Se sentó ahí al costado a mirar nomás. Ya tenía los dos latones ahí en la mano. No me diga eso. Claro. Marce, sos muy jodido con la comida. Nada te gusta. ¿Vos decís que soy jodido? No. Sí, como bien yo. Claro.
1: Saludos para Rafael Soriano, que hoy es viernes se juegue. Cuñadito de Diego.
0: Ahí está.
1: Rafael Soriano.
0: Soriano. Ahí está Alicia en el País de las Maravillas también con nosotros. Marce, buen día. Saludos a mi hijita Emma Delfina. Un abrazo grande para ella. Hola Marce, gatito, buen día. Parece que tiene plata, ojo azul y un cuerpazo. Sí. ¿Y qué tiene que ver eso, Ro, con que...
1: Pará.
0: Todo un cuerpazo y tiene plata. Nada más. Y como digo, sacale el cuerpazo y sacale la plata y te quiero ver.

Ahora, ¿qué rendirá el tipo? Esa es otra historia. Esa es otra historia. Yo estoy hablando de que Paredes no limpia nada en la casa. Eso estoy hablando. Y yo sí limpio. Esa es la diferencia entre Paredes y yo. Claro.

0: El Comercial 1 necesita botella de 3 litros lisas o de soda, corchos, latas, la tincha, cualquier ayuda se puede acercar de 7 a 19 al colegio. Desde ya muchas gracias a los loros que están en la calle Alberdi y San Martín.
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0: Sí, sí. No, si tenés la camperita esa de Cocolo color beige, tenés que llevarla a una persona que sepa de esto. Hay una en la... Mirá, ¿cómo se llama la calle esta? No es la Armonía o sí, no sé. ¿Viste en el barrio Chijra, yendo por el puente Pérez? Agarrás como para el barrio Chijra el primer semáforo, girás a la izquierda, te mandás casi hasta el final de esa calle, antes de llegar a la última cuadra, de digamos, hasta el final. Y ahí al sobremano izquierda hay una señora que hace este tipo de trabajo. Sí. Y si no, ¿sabes dónde más tiñen? Está frente al Dos Chino, también. Frente al Dos Chino, también hay otro. Sí, ahí. Para teñir eso. Este fin de hay hornito, sí hay. ¿Qué se planchaba la ropa? La única vez que la veo planchada y doblada es cuando la compro, dice. No, sí se plancha. Es más, se planchan las sábanas. Se planchan las sábanas, se planchan las camisas, se planchan las remeras, se plancha el pantalón.
3: La remera viene una tela.
0: Mi madre hasta los calzoncillos planchaba, imagínate.
3: No, bueno, Marcelo, pero usted también. Hay una remera que viene quizás...
0: Que no se plancha, sí.
3: Hermoso.
0: Sí.
3: La saca está estiradita.
0: Sí. Ay, pero bueno, hay cosas así.
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0: Dice, yo soy mejor que pared, tengo ojo color miel, lavo, plancho, cocino y encima me gorrean. Ah, esa es una ventaja que yo no sé si la tuve también. Ya están por arreglar la pérdida de la intersindical. ¿Qué te dije? ¿Qué te dije? ¿Qué te dije? ¿Viste que no había... que no mentí? ¿Viste? Piletines también sé limpiar, sí. De eso que tiene para cosas, sí, también. Y sí, tenía piletín cuando estaba en mi casa y era mi hijo chiquito, tenía un piletín grande. Oh, qué manera de renegar con la limpiada del piletín, por Dios. Y de armarlo al piletín ni hablemos. Qué cosa loca para armar. Pero bueno, lo armaba lo mismo. Mañana le dice, manda a la pared a hacer un asado. Claro, prende el carbón, dice. Claro, prende el carbón, toma un vinito con soda. No lo va a hacer, no lo va a hacer. En cambio yo sí. Es distinto. Gracias, claro, claro, hijita, sí. Gracias, Lilianita. Sí, no soy yo, yo soy tu pared que se va.
4: No lo queremos para limpiar. Para eso te tenemos a vos. Limpiar, planchar, lavar, todo. Pero a paredes lo queremos para otra cosa, papá.
0: ¿Qué pero? Claro, yo voy a limpiar la casa para que venga paredes, ¿no? Pues, claro. Es la calle Armonía esa, me dicen. Ven, justo, Juan. Gracias, Juancito. Es la calle Armonía. La calle Armonía de la... De Chijra, al fondo. ¿Sabes ahí qué? Puedes encontrar.
5: Estoy loquito por ti.
0: Una casa blanca, no. De dos pisos, creo. Feliz viernes y buen fin de semana. Buen día, Marce, dice por acá. En La Quiaca, 4 grados. ¿Bajo cero o no? ¿O sí? Sí. Hace frío, pero está despejado, me dice.

0: bonito.
1: Materiales reciclables. Caja de leche de Tetra Brick con sus tapas. Botellas de leche con sus tapas. ¿Sí? Revistas, diarios, latas con sus chapitas, rollo de papel de cartón, botellas plásticas, tapitas plásticas, cáscaras de huevo, bolsas de colores, saquitos de té usados y bien secos, CDs y DVDs. Sí, cada material suma y nos ayuda a todo, dicen los chicos del Colegio del Salvador.
2: Este pared tiene un poquito de moho, se está cayendo el ruido.
1: ¡Claro!

agosto, donde el desfile del 23 de agosto, el 23 de agosto en Avenida Forestal, allá en Alto Comedero, ahí Avenida Forestal. Qué lindos temas que están poniendo, dice, qué lindos recuerdos, qué épocas, ¿eh? Marce, vos que sos, ¿dónde la quema hoy? No sé, hoy no. Va, mañana es la quema simbólica.

0: Pero no mentí, viste que estaban los chicos de Agua de los Andes ahí ya laburando, viste. Frente al Tochino hay alguien también que tiñe. Sí, es un localcito chiquitito. Ahí tiñe. Y la señora que te digo es en la calle Armonía, allá arriba, subí la calle Armonía. O sea, de la Mosconi subís la Armonía. Y antes de llegar al final, sobre mano izquierda hay una casa blanca. Sí, creo que es dos pisos. Ahí preguntá y te van a decir ahí la señora. Es más fácil. Te va a ser más fácil.
1: Algún día verás.
0: No, por favor, cualquier cosa la semana que viene me vuelven a hacer recordar de los chicos del Salvador también, ¿sí?
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0: Si sos jodido con la comida, dijo. Ceci, ¿por qué decís eso? Mi amiga Ceci, ¿cómo anda Ceci? Ya se entró a nadar ahí en el tazón ese. Sigue teniendo el tazón ese para tomar el desayuno en el laburo. Sí. Señor David Iglesias, dígale a su señora Gaby, que la conozco, que me extraña que diga eso. Porque si ella comió cupi alguna vez, es cuando le hice yo, ahí en la casa de su suegra, en la casa de la Cachi. ¿Sí? Si ella no estaba, no sé, pero yo. Y aparte, a ver, que desmienta a la señora Gaby, que me mande un audio diciendo si yo, cuando voy a la casa de su señora madre, no lo ayudo a su hermano a servir en la mesa a todos los comensales. Eso es una actitud de la persona que sabe hacer todas las cosas, ¿o no? ¡Claro! A las pruebas me remito. Sí, es así. Nunca más, he dicho.
2: Nunca más. Sí, es verdad.
3: 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Hola, Gato.
0: Hola,
3: Gato, buen día. Hola, Marce, buen día.
0: Sí.
3: Gatito, ponete algún tema de eso. Recuerdo eso. Estaba poniendo hace un rato.
0: De eso.
3: La música.
4: ¿Cuál? 80, 90.
0: ¿Cuál de eso? De
4: mi
0: eso,
4: amigo
0: de eso.
4: Miguelito Navarro.
0: De eso.
4: Miguelito Navarro.
0: ¿Cuál de eso? De eso.
4: Puede ser otro custodio. Miguel Navarro tiene casi 1.90 m, todo formado. En serio.
0: Sí, bueno, entonces
4: será un abrazo grande, Miguel.

0: Ponce, la cerró esa tintorería, no existe ya. ¿Cuál? La armonía.
1: No, sí está, si yo llevé el otro día. No te diga una cosa por otra. Bueno, no sé más. Yo llevé la otra vez la campera de mi hijo y todo, y la tiñeron de negro. Claro. Ahí. Eso sí hace 2 meses atrás. No estoy hablando de la tintorería, César. Estoy hablando de esta señora que está ahí. Muy bien, David. Usted defiéndame, porque es verdad. Es verdad. Ahí está. Ahí está. No sé de qué habla. Pero no importa. Ya voy a ir a Tucumán, David, y voy a demostrar.

Es más, lavo, plancho y hago lo que me deje la ropa suya, la suya nomás, David. No, no, no, no, no. No, ustedes son muchos ahí en la casa, ¿no? Es medio jodido ahí ya. Ay, Dios mío. Sonia, querida, ¿cómo andamos?

0: mira, tienes razón, Eduardo Fabián, dice, hasta mozo sos, dice, agregas currículum campo. Es verdad, ahí está, mi amigo David Iglesias, no me deja mentir. En la casa de su mamá, Cachi, en Ciudad Nieva.
1: Claro.
0: Yo lo ayudo a mi amigo, a mi compadre Miki, a servir, él me pone los cuernos, yo voy, paso y sirvo.
1: Claro, es verdad,
0: soy mozo también. Tienes razón. Dice, ¿a dónde se van? ¿A Aguaray se va Sonia con la Teresita? Tráigame algo de Aguaray, no sé qué hay, pero

0: páseme.
1: ¿Cuál es el tema para menear?
0: Que me pasen. Porque
1: el meneadito.
0: Yo
1: el
0: meneo con todo.
1: Meneadito, meneadito. ¿Usted menea, García, cuando baila?
0: Lento, con todo. No tengo ningún problema. Por eso que me pase.
1: A ver, páseme un tema para menear. A ver, ya que quieren menear, bueno.

Y si encima se viene una ciclogénesis de vuelta para ahí. No sé. Buen día, Marce. La señora tiene razón. Nosotras queremos a Paredes para otra cosa, ¿no? Para que cocine, planche, etc. Claro, y cuando el marido la quiere a la China Suárez, ustedes se ponen locas. Claro.

0: Los chicos del secundario 34 están intercambiando tubitos de papel y servilleta por diarios o votos, ¿sí? En Comodoro de la Colina y Teniente Farías, en Alto Comedero, al lado de la escuela, ahí están los chicos. Así que los chicos del secundario 34, ellos tienen tubitos de papel y servilletas y están intercambiando por diario o por votos. Los votos esos de las elecciones, viste, que están ahí. Buen día, pero ¿quién es Paredes? Claro, aguante el Marci Gatito, dice la Vero, ¿eh? Claro, la Vero del Begu, aguante usted también, Vero. Claro, sí, señor.
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pasa? Buen día. ¿Cómo anda Silvia Ramírez? Buen día. Daniel Maras, buen día. Techi González, buen día. Qué lindo toda la gente que está acá, mirá. Bueno, ahí está mi amiga también Orieta. ¿Cómo anda, Ori? También está mi amiga Sandrita Lamas, también buen día. Sí, Pauli Visuara, buen día. ¿Cómo vamos? ¿Todo bien? ¿10 para 20? Bueno, así me gusta que estén acá, Canten, canten, disfruten de la música de este día. Vamos, estamos en viernes. Y acá estoy yo.

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0: El Prestigio.
1: Sí, señor.
0: No voy a volver de nuevo a la música de ese rato. Hay un saludo muy especial. Escuche. Vio sí. Que el otro día lo fui a ver a mi querido amigo, bueno, hermano, el Oso Aquino.
2: Sí.
0: En el hospital, Pablo Soria.
2: Estaba el Oso, sí, me dijo.
0: Está internado el Osito. Se va a recuperar, anda muy bien. Ahora, el compañero de cama es fan de usted.
2: El compañero de
0: y
2: cama.
0: Y está escuchando la radio. Espero que
3: Gato, ¿vos estás en la radio? ¿Vos estás en la radio con Ponce?
2: Claro.
3: Que ahí. Okay, el compañero de habitación es fanático de Ponce. Tiene una remera que dice gracias Ponce.
2: Mira lo aloso.
3: Siento que plancha el calzoncillo. Plancha todo.
2: El oso.
0: El oso Aquino. Oso querido.
2: Oso querido. Pronto, recuperación, osito, así lo vemos de vuelta. Claro. Usted, oso. Querido, qué lindo escucharlo, mi amigo el Oso Aquino. El oso le manda saludos al gallo Ávalo. El gallo Ávalo le manda saludos. Sí, lo conoce.
0: Mira, a ver. Espere, mire.
2: A ver.
3: Decir que le mande saludos a Tejerina, Roberto. Robert Tejerina.
2: A Roberto Tejerina. Compañero de pieza.
3: El loco de la máquina soladora.
2: El loco de la máquina soladora. Vaya a Roberto, le mandamos un saludo, claro.
0: Bueno,
2: muy bien.
0: Recupere ese sollo, vamos a comer un asado. Y yo le mando un beso.
2: ¿A quién?
0: A todas las chicas.
2: No,
0: las enfermeras, ¿eh?
2: Tenga cuidado, oso, que no lo vaya a visitar de vuelta este señor, porque están las enfermeras ahí y él. No. Aparte, yo le voy a decir una cosa. Acá todos vivimos en un mundo de Barbie.
0: ¿En el mundo de Barbie?
2: Así que acuérdese de eso. Nosotros vivimos en un mundo de Barbie. Sí, así lo dijo usted. Así que yo hago caso.

0: 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Sí, todavía queda, a ver, queda una semana más todavía para hacer la pacha. A ver, ya te digo. Queda una semana más todavía. Queda hasta el lunes que viene, no, el lunes que viene 24. Hasta el lunes 31, si no se va más agosto, en serio, ¿no? Bueno, hasta el lunes 31 tenés para hacer pacha. Me preguntaban por acá para hacer la pacha. Bueno, hasta el lunes 31, háganla, el que quiere hacer que la haga, ¿sí? Pau Ale Jiménez, buen día. Miriam Sánchez, la salude, sí. Elsa Trigo también, Victoria Pasa también, la salude, sí, señor.
1: Discúlpeme, Marcel, ¿usted sabe lo que esto del CBC, qué monumento están por hacer ahí, inaugurar?
0: Ah, lo vi tapado ahí en el monumento del CBC. Atento, Chris, ¿usted sabe qué es? Chris del 6+1, ¿usted sabe de qué el monumento ese? ¿Me puede decir? Está tapado. Ayer pasé y vi que estaban ahí poniendo algo. Debe ser algo relativo al éxodo, indudablemente. Debe ser alguna... ese que está ahí todo tapado.

0: La verdad que no sé qué puede ser, pero lo vi ahí tapado y justo está en la esquina del puente Lavalle.
1: Claro.
0: El del puente Lavalle, ahí, justo al frente del edificio del Monobloc H. Sí. Pero no sé, ¿qué será lo que van a poner ahí? Alguien que me diga, por favor. Es un cliptodonte, dice. No. No, hay que ir al espacio ese que está de los dinosaurios, que está en Maimará, ¿viste? Ese también está bueno. Atento, Poppy, vaya ahí, ¿no? Claro.
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0: Ahí sí le dije, ahí estaba escuchando el oso, el saludo suyo, gallito, gallo Ábalos.
1: Sí, tiene más salud,
3: Un saludo especial para el profe Oso, de parte de Salvador Tolaba y de Cabeza y Rata, decirle.
0: Así le debe haber dicho el oso, Cabeza y Rata, seguro. Seguro que el oso lo bautiza.

0: que no perdona nada. Y saludos desde Tilcara, saludos a los tilcareños, ¿eh? Muchas gracias a la gente que está en Tilcara. Marce, porque, bueno, porque le han puesto ese apodo a todos. ¿Por qué dice todo nombre de animal? El gato García, el oso Aquino, el gallo Ávalo. Y bueno, son los amigos. ¿Qué va a hacer?
1: Usted es la Pantera Ponce.
0: Claro, así me decía cuando era chico. Ahí está. Buen día, Marce. Saluda a Felipe Cisterna Batalla, que pronto está saliendo al Pascalito, ¿eh? Ahí está. Y a su hermanito, a Amadeo, también le mando un saludo.
2: 2 meses tiene Amadeo.
0: Beso para él también. Saludo para toda mi familia, dice. Te escucho desde Santa María, de Catamarca, provincia de Catamarca, en Santa María. Saludo a la familia Arias Zúñiga. Soy Luis Arias, dice ahí. Luisito, ¿qué estás haciendo en Santa María? Contame. Allá en Catamarca. Ah, me había mandado saludo a alguien más de

al comercial número 5 de Yuto. Estoy ayudando, dice mi hijo, es promo. ¿Vos podrías grabarme, dice, una invitación a la elección? Es el sábado 29 en el complejo municipal. Bueno. Dice el Patrick, para mí vos sos la voz de la fiesta. Bueno, te la grabo así. ¿Cómo hacemos? ¿Te la grabo acá en el celular así nomás? Bueno. Espera que la lea, que lea, ya te digo. Comercial, ¿y dónde se hace? ¿En el complejo municipal? Bueno.

0: Ay, estoy preguntándole a ver si me dice. A partir de las 21, bueno. Se hace la elección del chico 10 también ahí. El chuto. ¿Sí? A ver.
1: Si funciona, si no
0: también se hace la elección del chico 10. Bueno,

municipal a disfrutar de la elección de la representante del comercial número 5 de Yutok. No te olvides, el sábado 29 en el complejo municipal también se hace la elección del chico 10 en esta fiesta nacional de los estudiantes. Aguante el comercial número 5 de Yutok.

0: Lo felicito, nada más. Yo ya lo sé antes que nadie. O sea, usted cree que yo tengo contacto con
1: el perro.
0: Va a ser un placer que escucharlo nuevamente. Ahí nomás, no voy a decir más nada.
2: Nuestra fiesta nacional de los estudiantes.
1: Sí, así está.
2: Todos a Jujuy, porque juntos vivirán. Nuestra fiesta nacional de los estudiantes.
1: La quema en San Antonio es a partir de las 8 o 9 de la noche, Sopita. Está muy bueno para ir, en serio, ¿eh? Lucía, decime, Lucía, ¿qué hora es la quema en San Antonio, por favor? Atento a la gente de San Antonio.
2: Juventud, estudiantes del país, capital de la alegría y de la...
1: 75ª edición de la Fiesta Nacional de los Estudiantes.
0: Vaya practicando.
1: Hay que decirlo, hay que decirlo.
2: Fiesta Nacional de los Estudiantes.
1: ¡Escucha esto!

fui a la elección, a la quema simbólica de el año pasado fue. Con el señor Berrondo fuimos a la quema simbólica en San Antonio. Muy lindo. Aparte, antes de quemar todo, ahí te venden comida, todo. Y después sí, a las 12 de la noche se hace, digamos, se toca la campana, se retira toda la gente hacia el sector donde se pueda ver la quema, y se queman todos los ranchos que hay ahí. Se quema la iglesia, hay una iglesia que también está. No, es impresionante el laburo que hacen en San Antonio. Sí, está muy bueno. La verdad que está muy bueno para ir ahí también, ¿eh? Lucía, ¿dónde anda? Que no

no, este señor Roberto, sí, éramos, fuimos esa vez, ¿no? Fuimos a filmar, después yo lo mostré acá en el programa y todo. A la quema simbólica ahí en San Antonio. Muy linda, la verdad, espectacular.

0: Viste que ahora, García, ¿te acuerdas que estábamos hablando de lo de Moria Kazan el otro día, de la serie de Moria Kazan, que salió una serie? Bueno, y que ya por ahí algunos salieron con que a querer hacer Kilo de Bombo por... la hija de Luis Badalá dijo que le iba a hacer una demanda a la gente. Ahora salió el hijo del Gordo Porcel.
1: El hijo del Gordo Porcel
0: que no laburó nunca.
1: Claro, no, no.
0: Nunca laburó. Le patinó la poca guita que le quedaba a Porcel. Y ahora él le va a hacer una demanda también a Netflix por la serie.
1: Pero ¿por qué? Si no existía.
0: Primero no existía. Y segundo, a ver, es una serie que habla. Ahora, si usted hace mi serie y sale usted en la serie, ¿no es cierto? Y viene, no sé, Raulito y dice, no, yo lo voy a demandar a Netflix porque a mi papá lo saco en la serie y no me han avisado a mí. Pero es parte de la historia que, por ejemplo, mía, donde usted está conmigo en la radio y todo, no lo tiene que haber sacado. O sea, no tienen que haber personificado a mi padre con otra persona. Porque aparte de sacar un personaje parecido a usted...
1: Va a ser complicado que usted me ponga. Desde ya le estoy diciendo.
0: Porque no puedo hacer una serie mía y usted no va a salir en la serie.
1: No voy a salir.
0: Bueno, pero va a ir otra persona personificándolo a usted.
1: No.
0: Voy a tener una demanda.
1: Obvio, sí.
0: Hay que hacer guita de algún lado. Claro. Bueno, por eso digo, eso no entiendo. Entonces... Cada uno de los personajes que salen en la serie de Moria Kazan, cada uno de los hijos que salen de ahí, entonces le van a hacer una demanda a Netflix por la serie.
1: Bueno, por si era novio de él, ¿no? Tenía algo.
0: Tuvo historia, obviamente, con Moria, claro. Y con Susana y con
1: todas las vedettes,
0: claro. Él y Alberto Olmedo tuvieron mucha historia, igual que Emilio Dizzi también, otro de los que también se hablaba mucho. Pero no entiendo, a ver, son series que se hacen en función de la vida de una persona, y bueno, si vos pasaste en la vida y alguien lo personifica a esa persona, te personifica a vos, bueno, ya está. Pero no, lo voy a hacer demanda porque a mí no me dijeron que iba a salir mi papá. Pero aparte no está saliendo haciendo nada, o sea, salen en una escena o salen escenas, o sea, haciendo lo mismo que hacían en una película, en algún lado. Nada del otro mundo, o sea, me parece una locura, porque entonces así no se van a poder hacer ninguna más serie de gente conocida. Por ejemplo, el día que quieran hacer la serie de Graciela Alfano, tampoco se va a poder hacer. Pues van a empezar a decir, no. Sale mi mamá, sale mi papá, sale mi hermano. Aparte, no es así, no sale bien personificado. Y claro que no va a ser igual. No va a ser igual físicamente, porque no. No, hay cada uno. Dios mío. Pero bueno, eso pasa. Quería contarlo.

Qué buen tema, cómo me gusta ese tema. Bueno, Fabián Caramendi, le vamos a decir ahí, todas las mañanas dice bajo por la Avenida España el laburo y parece una autopista, sobre todo las camionetas. No, si las camionetas creen que tienen ganado el cielo, no sé. Gracias ahí Silvina también, ¿eh? Muchas gracias, muchas gracias, muchas gracias. Pablo Martín, ¿cómo le va a usted? ¿Sí? ¿Todo de 10 para 20? Pablo Martín, ¿usted iba al Salvador o al Nacional, Pablo Martín? No me acuerdo. ¿Iba al Salvador o al Nacional? No sé. No me acuerdo, Pablo Martín. No, al Nacional iba. Sí. Claro, mucha gente va y por eso lo alargan un poco más a la quema simbólica, ¿no? Pero sí, pero ¿cómo se llama el predio? ¿Dónde es el predio? Bueno, cuando lo vea a mi amigo el Tatu de Bedia y al señor Ricardo Portales, dígale de parte mía que... Bueno,

0: ustedes. Yo le mando saludos. Son muy amigos. A fiesta patronal en San Roque. Y vine a verla a mi mamá en San Roque. Ahí está, escucho desde Santa María en Catamarca. ¡Ah! Saludos a la familia Arias Zúñiga. Soy Luis Arias, dice acá. Bueno, a las fiestas patronales de San Roque. Bueno, perfecto. Un beso grande para todos ellos entonces. Buen día, Marce. Quiero saludar a la licenciada de enfermería de la guardia del hospital Snopec, a Silvia Páez. Silvia Páez está saludada. Muy bien. 8 de la mañana, 52 minutos.
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mandan, todos los demandantes son unos oportunistas. Y me lo, no entiendo qué son. No entiendo. Mañana es, Lorena, en la quema acá en, a partir de las 5 de la tarde, la marcha evocativa que parte desde la Punta del Parque. Baja por Calle Salta hacia la Puente Chacana, el Puente San Martín. De ahí agarra Avenida Urquiza hasta la vieja estación de tren. Gira, agarra Gorriti hacia el Puente Gorriti del Río Chico y abajo en la quema simbólica a las 20 horas más o menos. ¿Sí? No, no sé. Bueno, ya no. A ver, Lore, si entras a la página de la Muni, ahí tenés toda la info y de lo que hay. Con respecto a los hornitos, con respecto a todo lo que va a haber el fin de semana y todo eso, ¿sí? En la información, yo la leí tempranito, le dije temprano. No tengo tiempo para volver a leer todo de vuelta, ¿sí?

0: Saludos para mi madre Eli, mi hermana Gaby, desde Palpalá, desde acá de la provincia de Santa Fe. Póngase un temita de bandidos, muchachos provincianos. Gracias, gracias, buen día.
1: Mira vos, desde Santa Fe nos están mandando saludos a los a la hermana y a la mamá, ¿eh?

Bueno, lo de Coronel Arias aviso, ¿sí? Con respecto a lo de Paredes, recién dice... Ah, bueno, y ahora hay que preguntarle a Paredes si él la quiere para eso también, dice. Como siempre, Radio de...

0: Gracias, querido. Gracias, gracias.
1: La vida es así.
0: Buen electricista del automotor. A los que conozco van con el poco quemado y te quieren

las eras, al comienzo de las eras, allá sobre, viste, cerca de la Párroco Marque. Bueno, ahí giras, apenas empieza las eras, hace una cuadra sobre mano izquierda, ahí tiene el taller. Claro.

0: Claro, piden ahí. En el lo de San Antonio es en el Complejo Cultural de San Antonio. ¿Sí? Usted llega a San Antonio, llega ahí, pregunta. Siempre hay alguien que le informa. Siempre está la gente de información también de tránsito de ahí y todo. Es muy lindo, le digo, se lo recomiendo. Si puede ir mañana con la familia a San Antonio, vayan. Y vean la quema simbólica ahí. También muy lindo. Y aparte tienen para comer todo, ¿eh? Hay para comer todo. Está muy bueno, está muy bueno. La verdad que está muy bueno. Soy Nelson desde Paraná. Por fin salió el sol en Paraná, pero dice que viene de nuevo lluvia para esa zona, Nelson. Sí, sí, sí. Sí, después de día de lluvia, me da mandarle un saludo a mi mamá, Mabel Condorí, y mi hermana Anaí Segundo, de Ledesma. Ellos escuchan allá en Ledesma. Muy bien, ahí le mando un saludo a Ledesma, sí, a todos. Pero Nelson, vuelve la lluvia en serio para esa zona. Sí, sí, estaba viendo.
1: Pasando el límite de velocidad, baby.
0: Bueno, no sé qué pasará con los de Palma. Gracias, Marce. Dios te bendiga, dice por acá.

con la temperatura, cielo despejado, viento del noroeste a 3 kilómetros por hora, la visibilidad alcanza los 15 kilómetros. Y el pronóstico anticipa para el día de hoy, yo te voy a decir ahí para que lo tengas en cuenta también, a ver cómo vamos con el pronóstico del tiempo. A las 9 de la mañana con un minutito. 8 grados la temperatura en la capital jujeña, máxima de 24 para el día de hoy, No se ha modificado. Hoy todo el día despejado. Mañana sábado, parcialmente nublado, máxima de 16 grados. Va a bajar 8 grados la máxima mañana. El domingo, 18 grados con un cielo con alguna probabilidad de chaparrones para la tarde o noche. Pero un cielo mayormente nublado. Sí, y ya así el lunes, cuando nos volvamos a encontrar, mayormente nublado, mínima de 7, máxima de 19 grados.

0: Pato, no tengo agua potable. No tenemos salidas a Puesto Viejo por la Ruta 43. Se está haciendo el puente que se hundió con la creciente de antes, según dicen que va a llevar entre 3 y 5 meses la construcción de dicho puente. Y al realizar su trabajo rompieron la red de agua. No te puedo creer. ¡Ay, Dios mío! Bueno, paciencia. ¿Sí? Tranquila. Lo importante es que vuelva el agua. Y lo otro, seguramente alguna solución se va a dar para poder salir. Claro. No es. Claro, Nelly. Aguantemos.
1: Está Danielito Corbalán con nosotros.
0: Daniel Corbalán.
1: Está allá arriba en el Alto Comedero. Mano derecha. Entra así en un corazoncito. Ahí está. Un abrazo grande, hermano. Ahí está. ¿Te está escuchando?
0: En Alto Comedero. Paso color y entro.
1: Ay, ay, ay, la

0: No, no, no, claro. Es muy, pero es linda, en serio. La verdad, es tremenda en San Antonio. Muy linda. A mí me gustó también.
1: Ya pasan los 40 y no te das cuenta.
0: Yo te diría que si la vas hoy todo, mejor, porque el sábado no sé si va a haber tanto sol, Sí, bueno. No, en serio te digo, pero en Paraná, en serio. Hay una ciclogénesis que se llama, que va a volver a traer este mal tiempo, en serio. Ahora lo voy a buscar.
2: Lo más común que te me pueden llegar, viste, o comentar es, y no hay farmeo de agarrar la pala o farmeo de buscar CBU.
0: Sí, hoy no farmeé. No, hoy no farmeé. Me faltaba farmear. Es que lo que pasa es que yo estaba hablando de que era un hacendoso en la casa, sí, eso era, pero me olvidé de farmear. Es el momento de farmear. Vamos a farmear. Ya va. Soy un farmeador de primera.

mirando, mirá, le voy a sacar todo para la gente de Paraná. Que se quede tranquilo porque por ahora dicen que no. ¿Sí? Estoy viendo por acá que no habría lluvias. ¿Sí? Mañana sábado ni el domingo tampoco. Por ahí el lunes. Pero no, sí están salvados todavía. ¿Sí? Con un cielo parcialmente nublado van a estar. ¿Sí? Así que bueno, eso estoy mirando acá el servicio meteorológico. Para que se quede.

0: octubre. Acá tendríamos temperaturas superiores entre un 45 y un 50%. Y el pronóstico de precipitación acá estaría muy bajo. Sí, nada. Sí, para esta época. Pero, viste, nunca se sabe, chicos. El otro día tampoco y le pegué. Y después, trimestralmente, para la zona de Entre Ríos, Paraná, toda esa zona tienen superior a los al 50-55% de probabilidad de tormentas entre este mes de agosto, septiembre y octubre, chicos.
1: Ya está Junior con nosotros, Raulito García.
0: ¿Cómo está ya con nosotros despierto?
1: Me dice que Brian Speed tiene que salir en la serie de Marcelo, en su serie.
0: Brian Speed va a salir ahí.
1: Y sí, va a salir.
0: Y la Sonora Imbatible también la vamos a poner.
1: También.
0: ¿A quién más vamos a poner? Bueno, el señor, claro, el problema es que Raulito no puede ser de usted.
1: No, no puede.
0: No hay forma, claro. ¿A quién tendríamos que buscar? ¿Qué tendrás? ¿Al otro DJ? ¿Cómo se llama el DJ?
1: Ah,
0: DJ Gaviño.
1: Gaviño, mi chango.
0: Ahí está, DJ Gaviño lo puedo poner en cuenta.

no queda nada mal. Tiene que ir, ¿cómo que no? Vaya, vaya la elección de la reina, sí. Vaya, vaya, hágame caso, vaya, vaya, Alejandro, vaya. Dice acá la tesis. Los estoy escuchando desde temprano, Marcelo, pero recién puedo escribir. A ver, así que voy por partes. Primero, ya no se plancha toda la ropa, porque la energía eléctrica es un recurso finito. ¡Apa! Salvo que alimenten sus hogares con paneles solares. Para eso lo tengo, ¿a quién? Al Alejo. ¡Claro! El Alejo tiene paneles solares.

Yo plancho la ropa. Sí, anda a decirle a la Choli que no plancha la ropa. Así que salvo que sea una camisa para una reunión, hay que aprender a colgar. No, en las perchas, no.

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Llegamos felices a comer con nuestros niños pequeños a disfrutar de nuestra casita. Pasaron 39 años. Muchos de nuestros hijos ya nacieron en el barrio. Así también, muchos de nuestros vecinos partieron al reino de Dios. 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

0: Radio muy lindo para participar del sorteo. Dice, no tengo ningún sorteo. Yo no hago ningún sorteo hoy. Farmer Aura es el flow de cada uno. El de siempre, por ejemplo, yo camino con flow. Ah, ¿tiene flow? Dice que la tesis camina con flow. Ay, farmeo de vuelta.
1: Farmeo, por favor.
0: Claro. Y me falta el...
1: A mí me gusta el de las bolitas.

están arreglando ahora en la intersindical, con precaución. No se empiecen a quejar de que va a quedar rota ahora de por vida. Después se peleará para que lo vuelva a poner, porque eso lo tiene que hacer el municipio. No la gente de agua potable. La gente de agua potable lo que hace es arreglar lo que pasa. Los que autorizan a romper es el municipio, y el municipio después debe tapar eso, ¿sí? O arreglan o tapan, o sea, si no es todos los días, no, que está rota la calle porque está perdiendo agua, ahora la arreglen y después se no. No, paciencia, chicos, paciencia.

Silvano Pinto con nosotros. Está el señor Silvano Pinto por acá. Ya lo vamos a hablar ahora, a ver cómo anda. Saluda a mi hijo Nico, dice que los escucha todos los días en la base Punta Indio La Plata. A mi otra hija Emi y Guille, que están en Sarmiento, en Chubut, en el regimiento 25. En Chubut también está

ahí escuchándonos, gracias, ¿eh? Emi, Guille, abrazo para ustedes, ¿eh? Desde acá. De parte de la familia, claro. Esos temas me están produciendo una sed. Yo acá limpiando el arroyo la Marta, dice. Está con la máquina, mirá. Ahí está mi amigo. El maquinita de los alisos. A ver. Mira, ahí está, ahí la foto. Pedazo. Ahí está, mira, limpiando el arroyo de las Martas. Muy bien. Dejen de joder, pues uno quiere pasar invicto el fin de semana y mandan esos audios. Ya me dio una sed y bueno, entrele.

0: baile, señor Pintos.
1: Ahí está el señor Pinto bailando. Ahora lo llamo, ahora lo llamo, ahora lo llamo.

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0: debe estar ocupado, debe estar ocupado. Debe estar haciendo una nota, entonces no puede atendernos. Pero bueno, no importa. Ahí tranquilo, tranquilo, claro. Si no hay que atendemos, tenemos que saber que está trabajando la gente.
1: Me mandaron una canción, no la escuché.
0: No la escucho.
1: No sé de qué se trata, pero es para usted.
0: ¿Para mí?
1: Para usted.
0: ¿Quién le mandó una canción para mí? No puedo creer.
1: Me la acaban de mandar, no la escuché.
0: ¿No la escuché?
1: Vamos a poner que el gusto sea bueno.
0: Ay, espero que sea bueno el gusto. A ver.

0: saber, dice acá Marce. Saludos desde Río Cuarto, Córdoba, de parte de Hernán, por estos lados con frío, nublado. Y ni seña que va a salir el sol en Córdoba, en Río Cuarto, ¿eh? Es muy viernes, Marce, y esos temas me despiertan la sed que tengo guardada, dice acá. Saludos para el amor de mi vida, para Andrea María del Rosario López, que la amo con todas mis fuerzas, ¿eh? Qué tema, mi Dios, dice, basta, porque si siguen poniendo toda esa música que pusieron recién, ya me saco un pasaje para llegar al, para el 23 de agosto. No, quédate allá. No, no, no, no, claro. Saludos al centro de cómputo de la Facultad de Ingeniería. Me pide acá Perrito Malvado también. Bueno, saludos para ellos, que están ahí enganchados con nosotros.
1: Gracias, señor Berrondo.
0: Berrondo, yo por

semana. Ahora va a estar así. Mañana va a estar parcialmente nublado. Te dije que mañana vamos a tener una temperatura de 16 grados, de máxima, con una mínima de 7. El domingo va a tener 18 de máxima, mínima de 7, con un cielo mayormente nublado. El lunes lo mismo, 19 de máxima, mayormente

0: El martes puede ser 23 grados, el miércoles 24, 28 grados, 30, dice el jueves. La semana que viene, chicos. Esperemos que dure, digamos. Es que todavía no se va agosto, entiendan, no se va agosto. Todavía no llega el olor a la primavera, ¿me entendés? Ese es el problema.
1: ¿Cuál es el olor a la primavera? ¿Qué?
0: ¿El olor a la primavera?
1: Anoche sentí olor a primavera tipo 10 y media de la noche.
0: Sí.
1: ¿Cuál es el olor para usted?
0: El olor a la primavera es el olor a azahares. Claro. Estudia así, azahares, a jazmines, a fresias, a rosas. El perfume primaveral, ese perfume cuando uno pasa por los jardines y siente qué rico perfume. Sí, sí, claro, aquí a jazmines, a azahares de los naranjos. Claro.

Sí, hoy el cielo así, despejado, como lo están viendo, ¿eh? 24 de máxima. Ponele que sea 25 de más. 25, 26. Sí, la Pacho también puede ser. Pero la Pacho no tiene... Pero sí, no, los perfumes de los jazmines, de todas esas cosas que uno encuentra así en la primavera, ¿no? Por eso digo, agosto todavía tiene dos lunes más todavía. El lunes que viene más el otro lunes, o sea, no se va más. Después me dicen, no, enero dura mucho, más agosto está peor. Y encima hay que pasar agosto, que es la peor, ¿viste? Ah, olvidar. No es tan fácil. De la mañana con 36 minutitos en todo el territorio nacional. Qué linda mañana, ¿no? Bueno, ya está, porque la gente hoy tiene viernes. El viernes arranca todo el mundo de otra manera, predispuesto. Tratar de pasarla bien, encima con solcito, lindo día. Ideal para salir a caminar, salir a hacer algo. Y aparte, todas las actividades que están en desarrollo de lo que es esta gesta heroica del 23 de agosto. Así que bueno, todo eso para participar, para ir también al cabildo, a participar también del cabildo de todas las actividades que tienen, ¿sí? Mañana también a Jujuy, en todos los lugares, en San Antonio, en Tilcara, en todos los lugares, en toda la provincia casi se hace lo que es la marcha evocativa y todo ese tipo de cosas, conmemorando un aniversario más del éxodo jujeño. Entonces, bueno, todo eso también hace que este fin de semana tenga, digamos, una actividad muy, muy particular, ¿sí? Así que ya saben,

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Al mediodía, obviamente. Así que bueno, está bueno. Está bueno todo lo que se viene. Y como siempre les digo yo, ¿no? Traten de cuidarse si van a salir, si van a estar haciendo algunas cosas, ¿sí? Si van a tomar, obviamente tómense un remis en todo caso y vayan tranquilo, puedan disfrutar tranquilo de la salida, con los amigos, con la familia, con lo que sea, porque te querés tomar un vinito, te querés tomar una cervecita o algo por ahí, bueno, hacelo, pero agarrá un auto, hay un montón de muchachos que están laburando, ¿sí? La gente de los taxis y todo, que necesitan laburo, entonces está bueno, porque después... Por más accidente chico que sea, que se rompes una óptica, rompes un paragolpe o algo, te sale mucho más caro que haberte tomado un taxi, un compartido, un Uber, un Didi, lo que vos quieras. ¿Sí? Te va a salir mucho más barato. Así que piénsenlo de esa manera, es lo más importante, piénsenlo de esa manera. Si se van a salir, salgan de esa manera, pásenla lindo con todos y disfrútenla, es lo más importante. ¿Sí? Bien, nos estamos yendo, señor García. No, pero este tema lo tengo que escuchar. Sí.

0: Esto es lo que hay en el CBCB, como siempre, la audiencia. Mi amiga Lucía.
1: Dos quirquinchos son, García.
0: Ahí lo acabo de mandar bien.
2: No son quirquinchos.
0: ¿Qué son?
2: Y debe ser lo que usted dijo. ¿Cómo se llama? Decía mi amigo Jesús, decía, ¿qué se llama?
3: Y si recuerdos quedan.
0: A mí tiene pinto de quirquincho.
2: No, lo que dijo usted hace rato.
0: ¿Los dinosaurios?
2: Claro.
0: Los cliptodontes, glodontes. Eso es.
2: A ver, la gente nos diga, pero ahora sí.
0: Antes que me vaya, por favor, me pueden decir qué es lo que pusieron ahí abajo en el río Sibisibi ahora.
2: Esta, mira.
0: Sí, lo estoy mostrando ahí, pero ¿cómo se llamaba? No sé qué es. A ver, los changos que me digan eso, por favor. Bueno, me dicen que necesitan dadores de sangre del grupo positivo, o sea, de cualquier grupo, factor positivo, así debe ser, ¿no? RH positivo, para el señor Alfredo Rivera en la clínica Fátima, ¿sí? Bueno, ahí está. No sé qué es. Claro.
2: No, es un... Lo que estoy viendo acá...
0: ¿Qué son?
2: Busqué criptodontes, son criptodontes.
0: Eso es, según lo que
2: acá,
0: dice ahí.
2: Estoy viendo acá una foto que es un criptodonte. Y es
0: lo mismo que lo que está ahí.
2: Sí, a ver. Sí, son criptodontes.
0: Criptodontes.
2: Bueno, es que acá...
0: Había, a ver, vamos.
2: Acá en el CBC, acá un poquito más arriba encontraron.
0: Ah, claro. Ah, tienes razón, por eso debe ser entonces.
2: Por eso.
0: Sí, a ver.

0: Saludos grande, Brian, querido. A ver si nos juntamos el fin de semana.
1: Ahí me pregunta. Sí había cliptodontes en Jujuy. Se hallaron restos fósiles de estos mamíferos acorazados, pariente gigante de las mulitas y los quirquinchos. Claro, eso es. En las barrancas.

0: Barrancas del río Sibisibi.
1: Bueno, por eso.
0: Ahí están los cliptodontes, en San Salvador, con una antigüedad estimada en más de 8 millones de años. ¿Sí? Así que bueno, eso es entonces, en cercanías de la capital jujeña, científicos del CONICET e investigadores locales encontraron partes de la coraza y restos fósiles en las barrancas del río Sibisibi. ¿Sí? Estos, los fósiles de la zona datan del Mioceno tardío, más de 8 millones de años. ¿Sí? Ya en los años 70 se había encontrado otro registro fósil en la zona del río Chico. O sea, en los 70 ya se había encontrado algo. Pues, en el, ¿sabes dónde? Acá, casualmente, en los 70, cerca del puente Paraguay.
1: Claro.
0: Sí, ahí sí, se encontraron. ¿Sí? Demostrando que estos animales caminaron por los valles jujeños. ¿Dónde ver los fósiles ahora? Hay una réplica ahí donde yo te digo, ¿sí? Réplicas ahí en el río Sibisibi pusieron dos, ¿sí? Así que ahí lo estamos mostrando nosotros. Eso es, ¿sí? Los cliptodontes que van a inaugurar seguramente esta noche cuando se haga, o mañana cuando se hagan todas las actividades del exodo, ¿no?
1: Cuídenlo.
0: Lo único que le pido a la gente, no se pongan a ir a escribirle, a pintarlos y a boludear con esta muestra. Porque la verdad es que tengamos historia, respetemos esto que se encontraron acá y que vivían acá hace 8 millones de años en el río, ¿sí? Entonces, por favor, les pido, hagamos eso, ¿sí? No vayan a estar pintando, escribiéndole cosas o rompiéndolo, porque la gente, ay, Dios mío, lo único que les pido, ¿sí? Bueno, ahora sí nos estamos yendo, señor García.
1: Bueno, buen fin de semana, Marcelo, nos vemos. Me voy a ver un criptodonte. A la noche voy a estar, ¿no?
0: Seguro.
1: No, pero...
0: Perdón, escuche, ya sabe cómo es
1: pero
0: esto.
1: Pero voy a ver ahí el río, sí.
0: Va a ir por ahí, por el río.
1: Claro,
0: voy
1: a sacar fotos.
0: No había entendido.
1: Voy a hacer un video.
0: Sáqueme un videito de ahí, lo tengamos así impecable para que no lo toquen.
1: Buen fin de semana.
0: Igualmente para todos, buen fin de semana. Cuidemos las cosas que se ponen, porque son parte de nuestra cultura, son parte de nuestras herencias y de todas las cosas que se nos han pasado. Así que bueno, que tengan un lindo fin de semana, que la pasen de 10 para 20. El lunes estaremos, Dios mediante, acá. Cuídense mucho si van a hacer actividades ahora, ¿sí? Y pásenla bien. Y vayan a todas las actividades culturales del Éxodo Jujeño, donde estén, vayan y participen, que es lo más importante. ¿Sí? Acá, en cualquier parte de la provincia, háganla. Vayan y disfrútenla. Y el lunes me cuentan cómo le fue en todos lados, ¿sí? Que tengan una linda jornada.

0: con ese aplauso.
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0: Hola, hola, hola, hola, hola. ¿Cómo están? ¿Cómo les va? Bienvenidos. Tres minutos pasaron ya desde las 10 de la mañana en este viernes. ¡Es viernes! ¿Y tu cuerpo lo sabe o no sabe nada? Che, mandale un mensajito, un mail, avisale a tu cuerpo que estamos en día viernes.
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0: ¿Escuchá qué tema?

0: 14 grados la temperatura a esta hora. Cielo completamente despejado. Fracaso. 56 el porcentaje de humedad.
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0: A ver, a ver, a ver, a ver, a ver, a ver. ¿Cómo va a estar el tiempo el día de hoy? Mínima de 6, máxima de 24. Bien, tranqui.

0: quédate con nosotros que nos vamos a quedar hasta las 12. Al mediodía, agarra la apuesta el Pato Guzmán. Aquí vamos a pasar más que bien. Y ojo, muy, muy, muy atentos, porque a partir de mediodía tenemos un sorteo. ¿Cómo te miman en Radio Fiesta? Mirá vos.
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0: Y esta mañana se pica con todo, ¿eh?
2: Como siempre.

0: es viernes y tu cuerpo lo sabe.
1: Ahí está, para que no la extrañen tanto.

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6: 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Y dice así.

0: Ahí está la música de Migrantes. Oh. Para esta hora, 21 minutos, pasaron ya desde las 10.
1: Y a las palmas de arriba suena a mí.
0: Ay, Rubén, estás extrañando a la FAA. Y si vas de pacha, a lo mejor la encontrás por ahí. ¡Ay, pero qué lindo! Gracias, tuve una hermosa salida al teatro con mi hermana, una obra que te hace reflexionar sobre circunstancias de la vida, con toques de humor y un aplauso final interminable, aun cuando ya se habían retirado esos dos excelentes actores, y una ubicación de privilegio. Me dice, muchas gracias Radio Fiesta, ¡qué bueno! 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Me encanta que hayas podido disfrutar.

0: Hola, buen día. Saludos para Gaby, su amigo Maxi.
1: El carretero ha llegado.
0: Maxi Yamada, soy de Jujuy pero vivo en Japón. Mirá vos.
1: He leído y me dices,
0: hola Maxi, un gusto. Hola Radio Fiesta, quiero mandar saludos para Noelia Julián, ya que hoy es su cumpleaños. El besito va de parte de María, la mamá, Araceli, Nadia, y que se entere todo palpalá que hoy es el cumple, que todos sus deseos se le cumplan.
1: Por favor.
0: Feliz, feliz, feliz, feliz cumple, que pases un bonito día.
1: Por favor, y dile que no la quiero.
0: Ay, pero qué cosa más linda, cumplir años.
1: Oh,
0: y te cae viernes, ¿viste?
1: Por favor.

0: olvidar.
1: Bueno, ustedes me dicen qué canción quieren escuchar a esta hora de la mañana, ¿eh? Hola, Poli, ¿cómo estás?
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1: Hola, buen día, hermosa mañana, ¿verdad? Somos los chicos de la Gomería Gaspar. ¿Le puede decir al jefe que pague un juguito?
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1: Sí, pero díganle ustedes. Hola, Hernán, ¿cómo va? Un gusto. Hola, buen día. Dios los bendiga a todos los de la radio.
2: Suelta.
1: Feliz fin de semana, bendiciones, me dice. Hoy es el día del catequista. ¿Conocen algún catequista?
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1: Hoy Facu Marx hace guiso de trigo. ¡Qué rico! ¿Sabes hace cuánto?
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1: ¿Hace cuánto que no probamos alguna de esas comidas, viste? Es que el trajín, este ir y volver.
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1: ¿Qué sé yo? Agarras algo, un vuelta y vuelta.
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1: Algo rápido, práctico.

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1: En Jujuy se registraron 223 casos de sífilis cada 100.000 habitantes. Los casos de sífilis mantienen una tendencia creciente en Argentina. Durante 2025 se notificaron 46.799 diagnósticos, la cifra anual más alta registrada hasta el momento, mientras que Jujuy informó 1.513 casos y alcanzó una tasa de 223,2 por cada 100.000 habitantes. El Carmen realizará una nueva edición del Festival del Buñuelo. El Festival del Buñuelo se realizará el domingo 30 de agosto sobre la ruta provincial número 42, con entrada libre y gratuita. Habrá concurso para elegir al mejor buñuelero de Jujuy, venta de productos y espacios para artesanos. Valpalá elegirá a su representante departamental de la FNE 2026. La elección departamental de Valpalá será el viernes 4 de septiembre en el Estadio Olímpico. Las candidatas competirán por representar al departamento en la FNE 2026, mientras Angelina Armella finalizará su reinado y entregará la corona. Para más información, todo Jujuy.
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1: 10:34.
0: Temperatura
1: 17 grados.
0: Humedad
1: 44%. Cielo despejado.
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a mandar el beso a toda la gente que nos escribe a través del 388-419-0967. Y que nos escucha a través de la web. Yo no puedo creer la cantidad de gente que nos escribe desde otras provincias, desde otros lugares. Y que nos siguen a través de la web. Hola, buen día. Es la primera vez que te escucho. ¿Cómo estás? Ya viene vos, me presento, soy Andy. ¿Cómo te llamas? Yo, Elina. Buen día, te escucho desde Buenos Aires. Es viernes y tu cuerpo lo sabe. Al mío no le llegó el mail.

0: está para todas las sin corazón. Las que me escribieron ayer, no sé dónde están que no me escriben hoy.
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0: Buen día, Radio Fiesta. Soy Soledad, catequista de la parroquia San Pedro y San Pablo. Aquí estoy con mis catequizados en su primera reconciliación. ¡Qué bueno! Me encanta, saludo, besote enorme para todas las catequistas hoy que están festejando su día.
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0: Hola, buen día, 4877, ahora consulto, dale.

0: cariño, no hay pintor ni pintura que puedan plasmar tanta hermosura.
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0: 3 minutos nada más para llegar a las 11 de la mañana.
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0: pinta. Hola, buen día. Quiero hacer un llamado a la solidaridad. Hoy, durante la madrugada, me sustrajeron del vehículo sobre Avenida Libertador la billetera con toda la documentación, carnet de conducir, documentos SUBE, a nombre de Eduardo Javier González. Por favor, a la persona que los encontró, dejarlos en la seccional sexta o en la radio. Gracias, me dice. ¿Qué pasó? ¿Pero qué? ¿Te abrieron el auto? ¿Te olvidaste? ¿Viste que hay gente que se olvida hasta la moto con la llave puesta?
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0: Pero bueno, vos decime. Buen día, señorita. ¿Cómo estás? Aquí con un sol radiante. Soy Guille de Los Nogales. Hola, Guille. Buen día, soy Oscar de Vicente López. Un saludo a mis compañeras de Fundación Hospitalaria. Los escuchamos todos los viernes. Che, Oscar, ¿pero qué onda? ¿Por qué solo los viernes?

Hola, buen día. Aquí están las chicas del Servicio General del Hospital Wenceslao Gallardo. De parte de Lili, el coro es importante. Qué linda mañana, ¿verdad? Chita re loca la gente de

0: 11 de la mañana.
1: Es viernes y tu cuerpo lo sabe.
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0: Aparte, escúchame esto. A vos, sí, a vos que estás ahí.
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0: Si entras a nuestras redes sociales.
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0: Y vas a estar participando, dale.
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0: Estás esperando.
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0: Che, pero qué desactualizada que estoy.
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0: Yo me quedé con amiga traidora. Y ahora Ángela Leiva sorprende con esta canción. Claro, viste, yo me quedé, ¿qué año era?

0: la Fabi en agosto, viste, cuando es agosto es pacha para él. Se enfiestó. 3 días mínimo.
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0: Buen día, aquí escuchando en Juan Galán. ¿Me puedes pasar el tema de Ivoti?
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0: ¿Cómo se revuelca el toro?
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0: Hola, Roberto Carlos.

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0: Buen día, Radio Fiesta. Buen viernes para todos. Me gustaría que pasara una sayita.
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0: la lunareja. Gracias. Se trae con la buena onda, me dice.
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0: Ahí está la nueva amiga traidora escribiendo, dice.

0: decís amiga traidora y ellas están escribiendo. 13 minutos pasaron ya desde las 11. Hola, Chile, ¿cómo estás?
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0: me quieres. 388-419-0967. Me contás cómo va del otro lado, dale. Uy, nos quedan 45 minutos nada más.

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¿Por qué te confundiste la letra, Damas Gratis? 20 minutos pasaron ya desde las 11 de la mañana. Sí, me recolgué, ¿no? No te lo conté. Canal 4 transmitirá este domingo el desfile por el éxodo jujeño. Canal 4 realizará una transmisión especial por el desfile cívico-militar y gaucho por el nuevo aniversario del éxodo jujeño. Estamos hablando del aniversario número 214. La cobertura será este domingo 23 de agosto desde las 10:30 para acompañar una de las conmemoraciones más importantes de la provincia. Como cada 23 de agosto, el acto central se llevará a cabo sobre Avenida Forestal del barrio Alto Comedero, donde se desarrollará el tradicional desfile con la participación de instituciones, fuerzas de seguridad y agrupaciones gauchas. Bueno, a través de la pantalla del 4, desde las 10:30 de la mañana, vas a poder disfrutar desde la comodidad de tu casa. Además, la transmisión también estará disponible por el canal de YouTube de Canal 4 y en la web de todojujuy.com. Ya sabes, entonces, Canal 4 transmite este domingo el desfile por el éxodo jujeño.

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Medicina prepaga. ¿Pasás uno de Matioli, tramposa y mentirosa? Me parece que viene con dedicatoria, ¿eh?

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1: Ahí está la canción que me pedía Dani desde Buenos Aires.
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1: Leo Mattioli, Tramposa y Mentirosa.

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1: Un hombre fue condenado por abusar de dos menores. El tribunal en lo criminal condenó a HRC a 18 años de prisión efectiva por delitos sexuales contra dos menores. Los hechos ocurrieron entre 2017 y 2024 en Abrapampa y distintos sectores de Cochinoca. La fiscalía había solicitado una pena de 22 años. La sentencia se dictó tras el juicio oral y la evaluación de las pruebas reunidas durante la investigación. Jujuy se suma a la colecta papal. Este fin de semana se realizará una colecta especial en todo el país para colaborar con la organización de la visita del Papa León XIV a la Argentina. El obispo de Jujuy, César Daniel Fernández, explicó que los fondos permitirán cubrir distintos gastos e insumos vinculados al encuentro. Además, señaló que desde la provincia ya se organizan grupos para viajar a Córdoba y acompañar las actividades previstas durante la llegada del Santo Padre. La Expo Educativa cierra hoy en Jujuy. La muestra tendrá hoy su última jornada en la Ciudad de las Artes, donde estudiantes y familias pueden conocer las propuestas de nivel superior disponibles en toda la provincia. La actividad incluye información sobre profesorados, tecnicaturas, carreras universitarias y distintas áreas de formación, además de orientación vocacional. El acceso comenzó a las 9 de la mañana y culminará a las 18. Participan institutos de educación superior y otras instituciones que presentan sus carreras y alternativas académicas. Canal 4 transmitirá este domingo el desfile por el éxodo jujeño. Este domingo 23 de agosto, Canal 4 realizará una transmisión especial desde las 10:30 con toda la cobertura del acto cívico, militar y gaucho por el aniversario 214 del éxodo jujeño. La actividad se desarrollará sobre Avenida Forestal en Alto Comedero con la participación de instituciones, fuerzas de seguridad y agrupaciones gauchas. El evento también podrá seguirse por YouTube y la web de Todo Jujuy. 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
1: 11:36.
0: Temperatura
1: 20 grados.
0: Humedad
1: 39%. Cielo despejado.

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12: Y continuamos con esta canción que seguro la conoces. Y quiero que la cantes bien fuerte conmigo, porque dice así.

0: 7 minutos nada más para llegar a mediodía. ¡Ey! ¡Ya nos vamos!
1: Buen día, buen día. Disculpe la molestia, ¿me puede pasar un saludito para Rafael Agustín Cruz de nuestra institución del Centro 8 Juan Galán de Virgen del Lourdes, de acá de Juan Galán? Parte de su cuñado Roberto Carlos, de acá, del Pago. Acá tranquilo, entro nomás escuchando el radio.
0: Qué divino, Roberto Carlos. Estoy buscando tu canción, ¿eh? Estoy buscando. Hola, ¿me pasás Gilda Paisaje? Gracias. ¿Qué te pasó que cambiaste tanto la voz, viste? El hielo. Que tengas una linda jornada. Quiero saber, dice. Hola, Julio, ¿cómo estás?

0: Hola, buen día. ¿Sabrían decirme qué cole va por la expo educativa? Muchas gracias.
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0: ¿Alguien me ayuda con esto? ¿Qué colectivo va por la expo educativa? Hola, buenas, Elina. ¿Me pasás? Pica, pica, dice. ¿Cuál es el pica, pica?

0: A ver, acá tenemos el picaflor, el picaflor. Y este grupo La Pantera, ¿ese será?
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0: Che, re a full con la cebolla hasta ahora. ¿Cuál es el pica pica? Ustedes me tienen que decir el nombre de la canción y quién la canta, porque si no... Claro, póngale voluntad, gente. Acá yo, de mil amores...

0: de mí.
1: Ay, perdón, perdón. Bueno, Mato, ayúdame.

0: igual. Buen regreso a tu casa hasta mañana, me dice, bueno.
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0: Hola, buen día, Alex. Que tengas un excelente y bendecido viernes. Buen fin de aquí, recién llegando al centro, 10 para 20, me dice, bien. Hola, Fran, sí, soy yo. Yo soy yo. Hola, Eli, ese es el pica pica, me dice, Moni.

0: 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O está esa canción.
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0: Bueno, a ver, ahí va, el pica pica de nuevo.
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0: La cebolla. Ay, cómo me hace reír.

0: Uy, llegamos a las 12, llegó el pato, llega todo.
1: Yo soy Gilda.
0: Fíjate cómo baila el pato al escuchar el tema. ¡Ey! No te escuchaba hace tiempo, me dice. Es que yo ahora soy vecina.

0: Bueno, ya llega el Pato y no te olvides, ¿eh? Estate muy atento porque va a lanzar el concurso, el sorteo. 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
0: Te vas con él.
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0: Sí, me voy. ¿Me van a extrañar? No sé qué. Pero volveré. Soy Elina Lamas, un placer haber compartido con ustedes hasta este mediodía. Buen viernes, buen fin de besis. Bye.

0: Es viernes para todo el mundo.
1: Por fin.
0: Tenga cuidado, tengan cuidado. Bueno, ¿cómo andan, queridos loquitos? ¿Todo bien? ¿Todo lindo? Y yo que me alegro. Bienvenidísimos a esta, a este mediodía. Si no voy a decir mañana, porque no es mañana, ya es mediodía. Mediodía genial de Radio Fiesta 91.7. Mood, comienzo de fin de... ¡Qué lindo! ¡Vamos! Che, carita de viernes, vamos, Rin. Sí. Hay alguno con carita de lunes, mirá por ahí. ¿Qué pasó? ¿Cómo están, genios? ¿Todo bien? ¿Todo lindo? Y yo que me alegro, bienvenidos. Che, comienza a sentirse la elevación de la temperatura. Ah, con razón, siento feo, voy a apagar el aire acondicionado de la radio. Que estoy sacando y saliendo porque no quiero volver a entrar. No. ¿Cómo están? Feliz viernes, fiesteros, genios de la vida. ¿Cómo andan? ¿Todo bien? Saludos, mediodía de mucho movimiento, la gente que está yendo a buscar a sus pequeños al colegio, gente que está atendiendo, gente que ya está sacando la comida, alguno por ahí, otro que recién está preparando. En fin, alguien que se olvidó de ir a buscar al nene sale corriendo. ¡El nene! Alguien que se olvidó porque le encargaron, que es lo peor que te pasa, ¿viste? ¿Qué hago cuando te encargan? Y por ahí vos se te hacen a otra y dices, ¡uy, la hora! Llegás a buscarlo, a buscarle y ya está con una cara ahí de vete. Y vos llegás y te... ¡Hola, mi vida! ¿Cómo estás? Hola. Bueno, bienvenidos a todos, Sí, un abrazo muy grande, feliz día. Hoy es el día de la futbolista argentina. Mucha, pero muchas felicidades a todas las futbolistas de la familia. ¿Tenés alguna futbolista en la familia? Sí, siempre hay una. Hoy es el día de la futbolista argentina. Cada 21 de agosto se celebra en Argentina el día de la futbolista, una fecha que reconoce a las mujeres que hicieron hacer historia en el fútbol argentino. Yo voy a decir, ¿pero por qué, Pato? ¿Por qué? Porque sí. No, mentira. A la fecha se la recuerda por el histórico triunfo de la selección argentina femenina ante nada más y nada menos que quién. Ta,

0: Sí, señor, el triunfo de la selección argentina frente a Inglaterra por 4-1 en el Mundial de México de 1971 con 4 goles de Elba Silva. ¡Tremendo! Bueno, y un homenaje a todas las futbolistas que siguen haciendo crecer este deporte en nuestro país. Así que bueno, ¿sos futbolista? ¿Tenés a una futbolista en la familia? Yo le voy a mandar un abrazo muy grande y saludos de todo corazón. La respeto y la admiro mucho a mi querida prima Sonia. No sabés cómo la mueve, una genia. Sí, sí, juega acá, juega en Talleres de Perico, juega en todos lados, es una genia. ¡Hiloda! ¡Es una hiloda! Feliz día de la futbolista argentina, Sonia querida. Y vos, ¿a quién vas a saludar? Soy el Pato Guzmán, encargado de pilotear la nave a partir de este momento y hasta las 6 de la tarde, así que dale, ponete las pilas. Es viernes, no me importa nada, porque es viernes. A ver, voy a arrancar jugando con esto con ustedes. Sí, no me importa nada, algo que te haya salido mal, algo que te haya hecho renegar, pero no importa. ¿Sabes por qué? Porque es...
1: Por fin es
0: viernes. Arranco yo, se me quemó el arroz. Porque cociné rápido. Porque viste que, claro, ahora tengo que traerme la comida. Se me quemó el arroz. Pero ¿sabes qué? No me importa. Porque es viernes.

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1: El paso de Hamas sigue cerrado. El paso de Hamas se encuentra cerrado desde el pasado 11 de agosto para todo tipo de vehículos debido a las intensas nevadas, el viento blanco y las bajas temperaturas. De acuerdo al último reporte emitido, el mismo podría habilitarse la próxima semana. En Jujuy se registraron 223 casos de sífilis. Los casos de sífilis mantienen una tendencia

0: creciente en Argentina y Jujuy informó 1.513 casos y alcanzó una tasa de 223 por cada 100.000 habitantes. En el mes de la educación para la salud, Daniel Aquino explicó cómo prevenir, detectar y tratar esta infección. Confirmaron la segunda muerte tras el accidente en Cuesta del Lipán. Murió Lorena Paola González, de 33 años, una de las personas heridas en el siniestro ocurrido en la Cuesta del Lipán el pasado domingo. La joven permanecía internada en el Hospital Pablo Soria y había sido diagnosticada con muerte cerebral debido a las lesiones sufridas cuando la camioneta en la que viajaba con su familia cayó por un barranco. Deportes, la AFA confirmó que apelará la sanción de la FIFA. La Asociación del Fútbol Argentino confirmó que presentará una apelación ante la FIFA para intentar revertir las sanciones impuestas por los incidentes de la final España en Nueva Jersey y otros hechos ocurridos durante el Mundial. Además, la entidad dejó abierta la posibilidad de acudir al TAS, el Tribunal de Arbitraje Deportivo, si la respuesta del máximo ente rector del fútbol no resulta favorable.
1: 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En Radio Fiesta, hora
0: 12:39.
1: Temperatura
0: 21 grados.
1: Humedad
0: 35%. 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

0: lo que no ha... La canción viral de TikTok. Sí. Pero sonreímos. Rosalén. Todo lo que aprendí. Están todos los pequeños con esto, ¿viste? Vale. Dedicaré más tiempo, pues el sí. mundo está lleno de mujeres. Yo prefiero que estén con esto que con la de Framear ahora y todo eso. Por favor. Bueno, un abrazo muy grande a toda la gente que está dejando los mensajes. 4 minutos para llegar a la 1 de la tarde en este modo viernes.
1: Por fin es viernes.
0: Sí, chivato, por fin es viernes. Qué lindo. Llegamos al día santo grial de la semana, al día más lindo de la semana.
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0: Mensajes, audio, saludos a la gente que viene llegando por acá. ¿Qué nos dicen? A ver, hola.
3: ¡Hey, patos queridos! ¿Cómo andas, papilo? ¿No pensás que ya eran más de las 14? Y yo sigo laburando a full acá. ¿Quién me voy a ir entonces?
0: Y en un ratito, amigo.
3: O
0: claro.
3: Está mal mi reloj y recién son las 2:20.
0: No, todavía no.
3: O a vos te gusta la plata y estás laburando a full. Ay. Explícame. ¿Quién está loco? ¿Yo o el reloj?
0: A ver.
3: Patito. Sí, oye, papá. Viernes.
0: Dale, papá.
3: Por favor, algo bien capulero.
0: Bien capulero, dale.
3: Algo de Ricky Maltese.
0: Ricky Maltese.
3: El tema se llama Warrior. Por favor.
0: Guerrero.
3: Urgente. Aplique la soltería.
0: Dale, papá, un abrazo. Mira. ¿Estoy mal yo o está loco mi reloj? Yo creo que las dos cosas, amigo, pero... Te mando un abrazo grandote ahí, el carnicero loco. Un abrazo grande al carnicero loco. Loco. No, amigo, estamos bancando a Fabucha, que está enfermita, ¿viste? Claro, se enfermó ayer, hoy y mañana. Así que, bueno, nada, acá estamos. Haciéndole el aguante. Saludos ahí a nuestros amigos que nos escuchan en la carnicería. ¿Eh? Ahora, el de Ricky Maltese, te lo voy a deber porque no hay capul acá. Te lo puedo cambiar por Ricky Maravilla. Claro. Que también es un guerrero, ¿viste? Pero. ¿Qué te parece, amigo? Un abrazo grandote, ¿eh? Saludos, los muchachos escuchando la radio. Sí, le tengo que mandar un saludo muy grande al señor Raúl Salazar. Un abrazo muy grande. Al señor de los escabeches. ¡Mirá vos!

0: Genio total, siempre escucha la radio. Un abrazo muy grande. Saludos para él, para Emir también y toda la familia. Cariños enormes, chicos. Gracias por hacernos el aguante. Me mandan un video por acá de la Pachamama, ¿no? Están haciendo la Pachamama por acá. Muy bien. Bueno, yo les quiero contar algo, chicos. Yo les quiero contar algo muy importante, algo muy bueno. Ayer hicimos el sorteo del asado. Explotó el WhatsApp de la radio. Así, en un momento el telefonito empezó a bailar para todo. Solito bailaba para todos lados. Me miraba, me decía: ¡Ah, amigo, no le doy más! Estaba en modo Messi el celu ayer.
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0: Bueno, atención, preste mucha atención. 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Yo no tengo. 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Llamalo al nene que tiene. 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Se anotan, no te olvides, ¿eh? 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No te olvides de arrobarla, ¿sí? Por ejemplo, acá Nadia Luera 02 se dice acá. Anoto a Dani Gallardo. ¿Sale asadito? Ponen acá, buenísimo. Miriam Campero 754. Anota a Gabriela Isabela, ahí está, ¿sí? Bueno, ahí está. Vayan dejando los mensajes. Hay muchos. Pero yo sé que esto en un ratito va a explotar. 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
1: Saltamos la barrera de la 1 de la tarde, genios. Aquí estamos en modo viernes. Contame qué estás haciendo, desde qué lugar de la provincia, del país o del mundo te sumás. Estás en fiesta, estás donde te encanta estar. Sí.

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0: Pato.
1: Siempre creí que decía Patovica. Sí, no sé por qué. Mirá que llevo años escuchando el día. Bueno, verano del 92 y Los Piojos en este modo viernes.
0: Por.
1: ¡Vamos, sí, que viernes! Te regreso a casa, dice por acá. Te voy escuchando en el auto, Pato querido. Abrazos. Gracias por ponerle onda y buena música a la mañana. Me encanta la música que pasan. Gracias, chicos, a ustedes ahí por estar, por dejar que la radio los acompañe. Quería saludar a mi sobrino Ariel, dice acá que le estoy llevando a fútbol, ya que su papá lo dejó plantado otro... ¡Ay, no! ¡Horrible! No le hagan eso a los chicos, ¿eh? No le hagan eso a los pequeños, ¿sí? Directamente, si van a ver que no llegan o no pueden, salvo que por ahí, viste, surja un imprevisto o algo, qué sé yo. Claro, que puede pasar, yo no digo que no puede pasar, viste, qué sé yo, no sé, se te jodió la moto, qué sé yo, se te arruinó el auto, no llegaste al bondi, te puede pasar. Pero que siempre te pase, que siempre te pase, nada, en serio. No le hagan eso a los pequeños, a las pequeñas, a ningunos, ¿sí? Si ven que no llegan directamente, digan, no puedo, no llego, ya está, punto. Sí, no digan, voy, porque la ilusión de los pequeños es grande. La ilusión de los chiquititos es grande. Están ahí con la bolsita, con el bolsito, esperándolos, esperándolas a que lleguen y no lleguen. Tremendo. Bueno, un abrazo muy grande. Te ganaste el premio al mejor tío del mundo. Sí. Bien, amigo, bien ahí. Hola, quería saludar a mi sobrina Oriana, que la quiero un montón. Disfrutando al máximo este mediodía, porque en una horita salgo. Bien, vamos todavía. ¿Qué me dice por acá? Hola, Beto. ¿Beto? ¿Qué Beto? ¿Beto a saber? Los que no tienen redes, es acá. No, tiene que ser por las redes, chicos. Buen día, mandarle saludos a Jasmine. Saludos a Jasmine Tejerina. Hoy un día muy especial, cumple 15 años. ¿Le pueden cantar el feliz cumpleaños?

0: Que los cumpla feliz, que los cumpla feliz, que los cumpla Jazmín, que los cumpla feliz. ¡Muy bien! ¡Feliz cumpleaños, Jazmín!
1: ¡Feliz cumpleaños!
0: ¡Qué lindo! Felicidades a Jazmín Tejerina, que está cumpliendo 15 añitos de vida. Sí, le mandamos un besote enorme. Que le pase muy, pero muy bien, que todos tus sueños, deseos, nada, todos los proyectos que tengas se puedan hacer realidad. Y siempre en compañía de tus seres queridos. Sí, los que te quieren de verdad, los que te quieren de corazón. No te olvides de eso. Y ojo, ojo. Hacele caso siempre a mamá y a papá, ¿sí? O a la persona adulta referente que tengas. Siempre haceles caso a ellos. Escuchalos, te van a guiar, te van a aconsejar. Y no es por ser pesados. No, no es que una empanada de chorizo. No, no. Es porque realmente te quieren, porque te aman. Y quieren verte bien, ¿sí? Quieren verte bien. Aparte, ellos ya caminaron un poquito más que vos en esta vida. Entonces, esos consejos vienen muy, pero muy bien. Quizás, por ahí, tenés consejos de amigos o de amigas. Y está bárbaro. No te digo que no los escuches, ¿sí? Pero están en tu misma edad. Están aprendiendo y están disfrutando al igual que vos. Y están descubriendo cosas al igual que vos. Muy por el contrario, de esas personas adultas que te rodean y que a veces, aunque parezcan pesados, ¿eh? Vienen ahí y te dicen, mirá, esto se lo así, esto se lo de otra manera, esto del otro. ¿Ok? Dale. Espero que humildemente, te llegue este mensajito. Un abrazo muy grande, genia. Felices 15 años de vida y guardanos torta. Guardanos torta. Ah, no, bueno, perdón, qué sé yo, no sé. Un abrazo grande, Jazmín. Eliminó. Amigo o amiga, ¿quién te lastimó tanto? ¿10 eliminado? ¿Qué mandaste? Hola Pato, buenas tardes, feliz viernes y bendiciones. Acá de reparto por Yuto. ¡Una calor! Podés pasar el tema del tecla si la ves. ¡Aguante Boca! Che, me hicieron acordar de fútbol. Estudiantes quedó eliminado. Le eliminaron a Estudiantes, sí. Qué loco, che. Y el Fideo dijo, no sé qué voy a hacer ahora. Fideo, tenés que ir jugando. Pero ¿cómo es eso? ¿Qué no saben perder, Fideo? ¡Claro! ¿Qué va a hacer por acá? ¿Me decís qué hay que hacer para participar? Sí, por Instagram, no te olvides. Está el Instagram de la radio, vos entrás ahí. O bien buscás a alguien de la familia que tenga Instagram. Y tenés que seguirnos. Bueno, entrás al Instagram de la radio, @radiofiesta917. Y así tenés todas las bases y condiciones para poder participar de los 3 kilos de asado. ¿Sí? Hoy, un ganador o ganadora va a ser elegido. Yo no lo voy a elegir, pero sí los voy a motivar a ustedes y los voy a alentar a que se vayan anotando, a que participen, ¿ok? Vayan al Instagram de la radio. Quiero saludar a Delfina, la futbolista de la familia. Si bien recién está comenzando, le encanta el fútbol, Pato. Abrazo para ella. Muy bien. Oh, me encanta. Mucha gente, muchos mensajes. Ya vengo y los leo a todos. Dale. 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

0: Suena por aquí la banda 21 haciendo Ámame. ¿Cómo? Sí, calor, calor, calor. Pero bueno, no demasiado, ¿eh? 23 grados es más o menos.
1: ¡Ay, caramba!
0: Sí. Da para... Da. Una gaseosita. Claro. Estás en fiesta, la gente que está participando por el asado lo hace a través de nuestras redes sociales, ¿sí? Hoy el asado se va por las redes. Hoy la gente que quiera ganarse el asado tiene que anotarse. ¡Para! De 100 pasamos a 200. ¡Ah, no te lo puedo! Bueno, muy bien, chicos. No, cuando yo entré hace rato teníamos 100 comentarios. Di el anuncio que el concurso por el Instagram saltamos a 200 en un ratito. Tremendo. Bueno, vayan a seguirnos, ¿eh? Bases y condiciones para poder participar están en las redes de la radio. En este caso, en el Instagram de Radio Fiesta, para poder anotarse por el sorteo. Sí. ¿Por qué? Porque estamos de festejo. ¿Por qué no hay por qué? Diría la china. No, si hay un por qué. Si hay, claro que hay un por qué. ¿Querés escuchar el por qué? 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Oh, yeah. Saludos a nuestros amigos de Cabaña El Pampa que se la rejuegan. Se jugaron ayer y hoy se juegan con 3 kilos de asado también. Para la gente que nos siga en nuestras redes, ¿cómo tenés que hacer para participar del asado? 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No te olvides, todo esto lo tenés que hacer por Instagram. No tengo Instagram, pato. Alguien de tu familia debe tener. Alguien. Claro, después va a tener que compartir el asado, ¿no? Pero bueno. Ya veo que se lo gane. No. No te ganaste nada. No sean malos. Anotarse, chicos, a participar. Vamos, el asado los espera hoy por el Instagram de Radio Fiesta. Hermosa compañía, patito querido, dice acá. Seguí así, también extrañamos a Fabi, pero me encanta que estés a la mañana. Pronta recuperación para ella. Sí, Fabi está en recuperación, chicos. Ya se va a recuperar, Fabi, va a volver, ¿sí? Hola, pato, Dios te bendiga. Gracias, igual a ustedes. Te quiero decir que mañana da de comer a la pachita mi hija Amalia. Que dice por acá, nos bendiga y le dé a todos lo que pida ella. Ajá. La pachita le cumplió con la casita, se compró y saca con mucho esfuerzo. También yo preparando las empanadas y mañana el picante de lengua, uy, qué rico. ¡Sopita de maní! De parte de su mami Mabel, bendiciones a toda mi familia y a todos los de la radio. Gracias, qué lindo. Hasta mañana, gente. Saludos a los cumpleaños de hoy. Saludos, felicidades. Hola, pato. Era Rosario Central, dice acá. Sí, Rosario Central. Estamos escuchando en Susques. Y hoy viernes, el cuerpo lo sabe, del trabajo, dice por acá. Del Judas, aguante Boca. Un abrazo muy grande, amigos. Saludos a la gente de Susques, que nos está escuchando a esta hora de la tarde ya. Estamos inaugurando la tarde. Saludos ahí la gente de... Sí, Rosario Central. ¿Qué dijo? ¿Otra cosa? Dije, no, Rosario Central, dije, ¿no? El fideo de María. Bueno, capaz que me equivoqué. Pato, quiero participar, dice acá. No, por Instagram. ¿Qué van a hacer por acá? Feliz viernes para todos, especial para mis amigos. De las 245 viviendas. Eso fue en el banquete de la... Ah, mirá. Soy Miguelo del trabajo en Palpi. Feliz viernes para todos, Pato. Sos un genio, ¿eh? Saludos y éxitos. Muy bien, Miguel, un abrazo muy grande. Ahí está, mirá.

0: Qué buena juntada se armó, ¿eh? Tremendo. No, Pato, dice acá, suele hacerlo casi seguido. Es por eso que también quise compartir un poco mi enojo con vos y bueno, tu reflexión. Por eso decidí nuevamente yo traerlo. Bueno, sos un genio, sos un tío. Hay casos, hay situaciones donde los tíos son buenos tíos, ¿viste? Por ahí uno dice, no, cumple el rol de papá. No, el tío es tío y la tía va a ser tía. Puede ser un gran tío, puede ser un buen tío. O una buena tía que está siempre al pendiente, que los cuida, que los quiere, pero es el tío, ¿sí? Y hay que quererlo de esa manera y hay que también agradecerle de esa manera. Sos un gran tío, ¿sí? Porque estás al pendiente, en este caso de tu sobrino, que siempre, bueno, su padre, entre comillas, repite esta acción de dejarlo esperando, ¿no? Así que te felicito, amigo. Seguí así y, aunque no lo creas, sos un ejemplo para muchos, ¿sí? A seguir adelante, genio. Un abrazo muy grande. Pato, terminando de cocinar, dice que hoy sale ensaladita mixta con pollito dorado. ¡Qué rico! Mándale saludos a Joana, que la quiero un montón, mi amiga, Pato. Feliz de que estés a la tarde, ¿te vas a quedar? Sí, me quedo, pero hasta las 6 de la tarde porque entro a las 12. Mañana voy a estar en la mañana, ¿de 8 a 14 mañana? Ahí está. ¿Qué se hace mi jefe? Bueno. Pato dice, acá tengo un hambre, quiero salir ya. Abrazos, loco, muy buena tu radio, seguí así. Pato, dijiste estudiante. Uy, perdón.
1: ¿Qué pasa, el desgraciado?
0: Sí, ya me parecía. Muy bien, claro, Rosario Central, tenés razón, amigo. Un abrazo grande a la gente de Susques. Pato, buenas tardes, vos decís que Fabi está en recuperación y en mi mente aparece esto, ¿qué cosa? Exacto, ahí está Goku, en la cápsula, con el oxígeno. Así está nuestra querida Fabi. De rato en rato saca la máscara y tose y vuelve a... Sí, porque le agarró igual que a mí, ¿viste? Solo que a mí me agarró un poco más leve y la batallé con borraja, con azúcar corrida, quemada, como me enseñó mi querida madre, y no me dejé ganar.
1: ¡No te dejes ganar, Claudia!
0: No me dejé ganar. 36 arriba de la 1 de la tarde. ¿Y vos cómo andás? ¿Qué estás haciendo? Contame, dale. ¿Desde qué lugar de la provincia, del país o del mundo te sumás en este?
2: Por fin.
0: Por fin es viernes.
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0: El paso de Hamas sigue cerrado. El paso de Hamas se encuentra cerrado desde el pasado 11 de agosto para todo tipo de vehículos debido a las intensas nevadas, el viento blanco y las bajas temperaturas. De acuerdo al último reporte emitido, el mismo podría habilitarse recién la próxima semana. En Jujuy se registraron 223 casos de sífilis. Los casos de sífilis mantienen una tendencia creciente en Argentina y Jujuy informó 1.513 casos y alcanzó una tasa de 223 por cada 100.000 habitantes. Confirmaron la segunda muerte tras el accidente en la cuesta de Lipán. Murió Lorena Paola González, de 33 años, una de las personas heridas en el siniestro ocurrido en Cuesta de Lipán el pasado domingo. La joven permanecía internada en el Hospital Pablo Soria y había sido diagnosticada con muerte cerebral debido a las lesiones sufridas cuando la camioneta en la que viajaba con su familia cayó por un barranco. Deportes, la AFA confirmó que apelará la sanción de la FIFA. La Asociación del Fútbol Argentino confirmó que presentará una apelación ante la FIFA para intentar revertir las sanciones impuestas por los incidentes de la final en Nueva Jersey y otros hechos ocurridos durante el Mundial. Además, la entidad dejó abierta la posibilidad de acudir al TAS si la respuesta del máximo ente rector del fútbol no resulta favorable.
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0: 13:40.
1: Temperatura
0: 23 grados.
1: Humedad
0: 30%. 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

0: La princesita Karina, que hace poquito publicó unas fotos ahí en sus redes, que está divina. Karina es una genia, disfrutando al máximo de unos días de descanso, decía en sus redes. Divina, ¿eh? Bueno, 4-4 arriba de la 1 de la tarde.
1: Se acabó. Y te digo basta mentiros.
0: Pato dice que saludos para Hernán, mi compañero de laburo, que si no se apura, se va a quedar a levantar todas las herramientas él solo. De parte de Enzo, de Walter y David, que ponga segunda, che, vamos. Hola Pato, dijiste estudiante, claro, me confundí. Estoy haciendo estribos en mi trabajo con este calor. Ay, ya me dio sed. Ay, este calor está para... Una bien fresquita, ¿no? Claro. Una gaseosa, obvio. ¿Qué más hay por acá? Taran, taran. ¿Qué dice por acá? Uy, dice acá, no soy el único que no tiene Instagram y tampoco me gusta, solo tengo Facebook. Buenísimo. Ajá. Buenísimo. Pensaba que más fuera el sorteo todo, pero no te... Sí, amigo, a veces se puede y a veces no. Es así, es la vida misma, ¿viste? Es así, a veces se puede y a veces no. En este caso, lamentablemente no vas a poder participar porque no tenés Instagram, ¿eh? Pero bueno, seguramente cuando se active nuevamente otro concurso que no sea por Instagram, vas a poder participar. ¿Cómo va, Pato? ¿Podés mandar saludos para los pibes de Sabio? Acá estamos comenzando el viernes. Aguante juvenil Sabio. ¿Podés pasar un tema de Metagocha? Cumbia de los Trapos de Yerba Brava. A ver, ahí están los muchachos, ¿eh? Me mandan la foto. Ahí están los genios. Está Quelito, mi amigo Quelito está por ahí. Un abrazo grande, Quelito. Y a toda la muchachada, y a todos los chicos ahí. De Sabio. De Juvenil Sabio, que están escuchando la radio. Pato, un beso grande para mi hija Tamara. ¿Quiere que le pases un cuartetazo? ¿Quiere un cuarteto? Bueno. Escucha. Modo viernes, chicos. Comenzando con todo el fin de semana, no se olviden, ¿eh? El sorteo por Instagram. Anotate, dale.

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4: Asociación de Consumidores y Usuarios de la Argentina contra BMW de Argentina S.A. sobre ordinario. La Actora es Asociación de Consumidores y Usuarios de la Argentina, acuda con domicilio en Ramón L. Falcon, número 6380, piso 1, Departamento E, Ciudad Autónoma de Buenos Aires. Página web www.acuda.org.ar, representada por su presidente Ricardo Espinosa, junto a su letrado patrocinante doctor Juan Pablo Mosquera. La demandada es BMW Argentina S.A. con domicilio en Avenida Corrientes 420, piso 3, Ciudad Autónoma de Buenos Aires. Conforme a la certificación de clase dispuesta en los autos referenciados, el grupo afectado estará integrado por personas físicas, consumidores y usuarios directos e indirectos que posean vehículos de la marca BMW Argentina S.A. comercializados con airbag defectuosos. Según la demanda, los airbags, sean de la marca Takata u otra, podrían presentar defectos de fabricación o ensamblado que representarían un grave riesgo para la salud e integridad física de los consumidores. La acción judicial procura que BMW Argentina S.A. repare integralmente a los consumidores afectados, retire de manera inmediata los airbags defectuosos instalados en las unidades involucradas, especialmente aquellos de marca Takata Corporation u otras, y que se aplique la correspondiente condena económica prevista por la Ley de Defensa del Consumidor. Quienes se consideran afectados podrán comparecer en la causa para ejercer el derecho de exclusión previsto en el artículo 54 de la ley 24.240 dentro del plazo de 30 días contados desde el último día de la publicación, manifestando su voluntad de no quedar alcanzados por la sentencia que eventualmente se dicte en estos autos.
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2: Si observan con atención, podrán ver más allá de lo aparente. Podrán sentir que un viento arrasador y un suspiro suave están hechos de lo mismo. Que los colores en la roca no son solo paisaje, sino historia tallada por el tiempo. Que el fuego que ilumina es el mismo que cocina delicias. Que la lluvia que trae vida también te abraza y reconforta.

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0: Qué linda voz que tienen las chicas, ¿eh? Corazón Serrano. Bueno, estamos parados exactamente sobre las 2 de la tarde en este mod viernes. Bienvenidísimos a todos, ¿eh? Tiempo de activar, de arrancar, de inaugurar una nueva hora en la tarde de este comienzo de fin de semana que viene normalito, sí, ya está. Semana cortita que estamos teniendo también por el feriado del lunes que pasó. Aprovechemos al máximo estos días que nos queda del mes de agosto, que no son muchos, ¿eh? ¿Cuántos días nos queda? A ver, estamos acá. 1, 2, 3, 4, 5, 6, 7, 8, 9, 10, 11 días. Claro, porque trae 31. Nos queda todavía una semana completa para pasar hoy.
1: De Caribe, en Europa.
0: ¡Qué bárbaro!
2: ¡Qué miseria! Sí. ¡Qué miseria!
0: ¡Qué miseria! Estamos comiendo recalentado. 2 de la tarde, 2 minutos, genios. Bienvenidos. Nueva hora, querido. Hola, esa que quería saludar a mi sobrina Cori. Hola, Cori. Por favor, pasenos algo de la Sonora Imbatible, ¿eh? Bueno. Pero me dice, no, amigo, no pienso de nada. Dale, listo, no hay drama. Abrazo, nos vemos. Chau, chau, suerte. Hola, quería saludar a Rama, que está escuchando la radio. Mi gran amigo, qué mensaje, Pato, dice acá. Mira, te cuento. Rama es un tío genial. Dice, muy bien. Ah, mira qué bueno. Bueno, como dije hace rato, hay tíos copados, tíos muy, muy, muy piolas, tíos muy piolas, ¿sí? Que uno los termina queriendo un montón, claro. Sí, y está bárbaro que sea así. Está buenísimo. ¿Sí? Sí, también están los otros, ¿no? Claro que no. Sí, están los otros que... Son nombrados nomás, ¿viste? Son tíos así, pero... Nada. Hay de todo un poco, chicos. Hay de todo un poco en esta vida. Es así. Hola, quería saludar a Luana, a mi sobrina, que estamos escuchándote mientras estamos cocinando unas ricas empanaditas de queso, Patito. Gracias por alegrarnos las mañanas y el mediodía. Mañana también, sí, mañana también estoy a la mañana. Estamos de 8 a 14 haciéndole la guanta a Fabi, que está enfermita. Así que pronta recuperación para Fabi. Carolina, dice acá.

0: Eduardo, te escribe Carolina de Salta Capital. ¡Hola! ¿Cómo están? ¿Cómo está Salta Capital a esta hora del mediodía? De la tarde, ya mediodía, ¿no? De la tarde. Saludos a mi hermana Tami, dice acá, que vive en Alto Comedero. La quiero un montón y este fin de semana voy a visitarla. Ah, buenísimo, te venís para acá, entonces. Te estoy escuchando a través de la web de la radio. ¡Perfecto! Ingresás a radiofiestafm.com.ar. A ver qué tenemos, qué te dejamos hoy. Sí, ahí está. En este momento está en las cámaras de la ciudad. ¿Sí? Está en las cámaras de la ciudad. En la web de la radio, radiofiestafm.com.ar. O bien te bajás la aplicación y nos llevas a donde quiera que vayas. Pato querido dice, por acá yo ya me anoté por el sorteo en Instagram. Perfecto, muy bien. Acabo de ingresar de nuevo y ya hay 245 participantes. Sumate, dale, anotate. Por el concurso del asado te estamos regalando 3 kilos de asado. 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Un abrazo muy grande a los muchachos de Cabaña El Pampa, que hoy nos dejan asado para regalarte. A través del Instagram de Radio Fiesta, ¿sí? 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Nosotros así nos metemos en nuestra nueva hora de éxitos. Ya venimos con la consigna de la tarde también del día de hoy. Pero mientras vos, contanos, ¿qué estás haciendo? ¿Cómo llevas la tarde de este viernes? El mejor día de la semana.
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0: Los Palmeras, Jimena Barón, La Cobra. Que no es lo mismo que la que cobra, ¿no? Porque, claro, viste la que...
1: ¿Quién es la que cobra, eh?
0: 28 arriba de las 2 de la tarde. Ya estamos. Buen provecho a la gente que está almorzando. Espero que algo rico, ¿sí? Sí, sí, sí. Saludos a toda la gente que está escuchándonos, ya sea a través de la frecuencia de la radio 91.7 o bien a través de la web o la aplicación. Soy el Pato Guzmán con Chivato y todo el equipo. Estamos encargados de ponerle toda la fiesta y todo el power del mundo a la tarde de Radio Fiesta. Feliz tarde de viernes para todos.
2: No tenés nada de plata.
0: No, no te...
2: ¿Por qué sos tan pobre?
0: Bueno.
1: 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No me quemé.
3: No me quemé.
0: 2:28 PM. Saludando a toda la gente que está escuchándonos. Hola, Pato, ¿cómo estás? Quería hacer un llamado a la solidaridad. ¿Qué pacho? A ver. Hoy, a horas de la madrugada, me sustrajeron del vehículo sobre Avenida Libertador la billetera con toda la documentación. Ay, qué bajón. Carnet de conducir, DNI, tarjeta SUBE. A nombre de Eduardo Javier González. Sí, por favor, la persona que lo encontró, dejarlos en la seccional sexta. O si se puede en la radio, por favor, me dicen acá. Bueno. Ojalá, viste, por ahí que se ponen a ver ahí ya, ¿no? Y tiran todo lo demás, ¿sí?
1: No hay plata.
0: Bueno, ahora viste que casi todos lo llevamos en el celular.

0: por Transfe. Bueno, si encontraste documentación a nombre de Eduardo Javier González, por favor, lo puedes dejar en la seccional sexta. O bueno, si no de última, acá en la radio, ¿sí? Ahí está. ¿Qué más tengo por acá? Hola, muchachos. Buenos días. Bueno, hoy el barrio 122 Viviendas de Coronel Arias cumple 39 años.
1: ¡Feliz cumpleaños!
0: ¡Qué lindo! Mira, Pato, un día como hoy, hace 39 años, cumplimos el sueño de la casa propia. Llegamos felices, jóvenes, con nuestros niños pequeños a disfrutar de nuestra casita. Habían pasado 39 años. Han pasado 39 años. Muchos de nuestros hijos nacieron en el barrio. Así también muchos de nuestros vecinos partieron al reino de Dios. Después de muchos años, se está pavimentando la calle. Qué lindo, muy bien. Saludos a todos los vecinos. Un abrazo grande. Con muchos deseos de continuar viviendo en comunidad. Muy bien, saludos entonces a los chicos de... a las familias del barrio 122 Viviendas de Coronel Arias, que están cumpliendo 39 años.
1: ¡Eso!
0: ¡Wow! ¡Qué lindo! Felicidades, chicos. Felicidades. Mensaje por acá, que tengo audio, a ver. Hola.
2: Hola, Patito. Hola. Buenas tardes.
0: Buenas tardes.
2: Recién llego del trabajo.
0: Bien, mami.
2: Patito, soy Fabiana Sánchez.
0: Sí, Fabi.
2: Quiero participar para el concurso del asadito.
0: Ajá.
2: Ayer me anoté, pero
0: sí.
2: Me fui a trabajar y no pude escuchar quién se ganó.
0: Ajá.
2: Así que me quiero anotar, soy Fabiana Sánchez.
0: Bueno, Fabi.
2: 182, mi último tres números de documento, por fin.
0: Dale, Fabi, bienvenísima, pero tenés que anotarte por Instagram. Hoy el asado se va por Instagram, no por el WhatsApp de la radio. Ayer fue por WhatsApp, hoy por Instagram. ¿Sí? ¿Tenés Instagram? ¿Alguno de tu familia tiene Insta? Seguramente que sí. Bueno, decirle que se anote, que nos busque como Radio Fiesta 91.7. Perdón que me tengo conectado, que no se me quiere ir. Y allí tenés las bases y condiciones para participar, ¿dale? Sí, por Instagram, hoy por Instagram. Hola, Pato, hermoso programa, te felicito por la alegría que transmitís y haces que la tarde sea más alegre, gracias. Quiero participar del sorteo del asado, ok, por Instagram, no por WhatsApp. Hola, Pato, aquí escuchando la radio y terminando algo que me pidieron. Saludos a Chivato, soy Tommy, gracias por la compañía, algo del Dani Agostini. Bueno, a ver, ¿qué te pidieron? A ver. Ajá. Algo que te pidieron, dice acá. Ah, mirá qué lindo. Coplas al éxodo jujeño. Oh, qué hermoso trabajo. Mirá lo que es. Felicidades. Espectacular, ¿eh? Espectacular, de verdad. Espectacular. ¿Qué tengo por acá? Primera cosecha de la finca. ¡Oh! ¿En qué finca trabajas, amigo? Yo te acompaño. Yo te acompaño. Vamos con Chivato, vete. ¡Claro que sí! ¡Ay, no te lo puedo! ¡Qué lindo que está! ¡Espectacular, amigo!
3: Muy buenas tardes, amigazo.
0: Buenas tardes.
3: ¿Cómo anda mi pato querido?
0: Acá estamos, amigo.
3: Después de tanto tiempo.
0: ¡Qué lindo!
3: Bueno, pero siempre escuchando tu prestigioso programa.
0: Gracias, amigo.
3: En este momento estamos con Liliana, con mi compañera de vida.
0: ¡Hola, Lili!
3: Acá tomando un poquito de sol, mirá, sentados en el patio de la casa.
0: ¿Qué?
3: Y dándonos un pequeño gustito.
0: ¡Ay, lo que es eso, amigo!
3: Escuchando el programa.
0: ¡Qué rico
3: y,
0: que está!
3: Bueno, por sobre todas las cosas, me alegro que sigas adelante.
0: Igualmente para vos,
3: te
0: amigo.
3: Te felicito una vez más por el muy buen programa que haces.
0: Y
3: bueno, siempre las veces que te mando un mensajito.
0: Gracias, amigo.
3: Es para saludarte, para desearte que todo siga adelante. Muchas
0: claro
3: bendiciones.
0: Sí.
3: Y bueno, si tenés alguito del monstruo cordobés ahí, sabe que nos encanta.
0: Dale, ahora
3: así
0: ahora,
3: que
0: ya,
3: bueno,
0: ya,
3: en lo posible, que venga, no me ese tema.
0: Dale,
3: te mando un abrazo, hermano querido. Soy el turquito, Sare. Bien jujeño,
0: el turco
3: pero de Cuyaya.
0: Quito, Sare. Oh, yeah.

Un abrazo muy grande, Turco, querido. Primera cosecha de la finca, dice que es una joda. Abrazo, amigos. Se están dando un permitido, un gustazo enorme. Me acaban de mandar la foto de unos licuados ahí. Oh, no, no, no es licuado. Es frutilla con crema. ¡Frutilla con crema! ¡Eso! ¡Qué rico! No, usted no puede comer. No, no, no. La última vez que le di, terminamos de urgencia en una zona verdosa que no voy a decir.

¿Dónde? Ay, bueno. Y sí, no se haga. Ay, dame, dame. Y bueno, le convidé y se aflojó a mí. Y bueno. Aquí está, buen provecho, chicos. Qué rico. Frutilla con crema. Qué delicia, amigo. Saludos para vos y para tu familia. Bendiciones, amigo. Y a darle para adelante. Bueno, 34 sobre las 2 de la tarde. Hoy quiero que juguemos con la siguiente consigna. Llegamos al fin de semana. Esta semana que se nos va, cada vez falta menos para que se vaya agosto. Agostini que ya empieza a armar las maletas. Y en septiembre te fuiste mía. Y así. Bueno, quiero preguntarles algo. Para activar más la tarde todavía, porque siempre hay una consigna, siempre hay una temática, una pregunta. Hoy, esta temática, ojo, no es para concurso ni nada, es una temática que siempre hacemos en los programas de la tarde y por eso que lo activamos a partir de este momento, porque estoy hasta las 6 de la tarde, ¿sí? Hoy estoy hasta las 6 de la tarde porque arranqué a las 12, ¿eh? A lo mejor la gente recién vino, prendió la radio, no nos escuchó temprano. Estamos desde las 12 porque Fabi está enfermita, está con unos días de recuperación, que incluyen hoy y mañana. Por lo tanto, mañana vamos a estar también tempranito, de 8 a 14 mañana, ¿sí? Y hoy estamos de 12 a 18 horas. La pregunta del día de hoy es la siguiente. Quiero que nos cuentes, que nos digas, ¿cuál es

0: Nos vas a contar, nos vas a decir, Pato, mi momento favorito del día es cuando... Sí, tu hora favorita, puede ser tu hora favorita, tu momento favorito del día. ¿Tenés un momento favorito que es tuyo? ¿Cuándo? ¿En qué momento del día vos decís, Pato, mi momento es este? No sé, vos me dirás, qué sé yo, cuando salís a algún lugar, cuando volvés a casa, momento de almorzar, de hacer la siesta, no sé, de entrenar, de ir a jugar al fútbol. ¿Tu momento favorito del día cuál es?
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0: 3884-190967. 3884-190967. Para que te puedas comunicar con nosotros. Y ahí me decís, Pato, mi momento favorito del día es cuando. ¿Cuándo? 3884-190967. Ahí me dejas el mensaje. Dale. Un abrazo muy grande a toda la gente que nos está escuchando a través de la frecuencia de la radio y también a través de la web. No te olvides, hoy jugamos con mi momento favorito del día es...
2: Por fin llegó el viernes.

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0: Y encima es viernes. Suena Gastón.
1: No sé ni a dónde irás, pero entiendo que tendrás que partir.
0: Sí, un abrazo grande a la gente de Santiago del Estero también, ¿eh? Sí, que están escuchando la radio. Ya tenemos a Evangelina y a Gabriel, a Tony y a Víctor, que nos escuchan en Santiago a través de la web de la radio. ¡Qué lindo! Bueno, son jujeños que están viviendo por allá y se conectan con Jujuy a través de la radio. ¡Me encanta! Un abrazo muy grande, chicos. Gracias por estar ahí. 388-419-0967 para que te puedas comunicar con nosotros. 388-419... ¿Más lento? Bueno, bueno. El número de WhatsApp de la radio es el siguiente. Según Chivato, quiere que lo pase más lento. 3-8-8-4... ¿Voy bien? Bueno. Le sigue 1-9. Le vas a agregar el 0 y el 9. Y por último el 6 y el 7.
2: ¡Ay, caramba!
0: Bueno, ese es el WhatsApp de Radio Fiestas, ¿eh? Para la gente que no lo tiene. Mucha gente dice, Pato, pasen más lento el número de la radio. Otro dice, pasen el número de la radio. Ahí está. 3-8-8-4-1-9-0-9-6-7. La pregunta del día de hoy. Mi momento favorito del día es... ¿Cuándo?
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0: ¿Cuál es tu momento favorito del día? ¿Hay alguna hora?
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0: ¿Que te guste más? Nos cuentas a través del WhatsApp de la radio. Por acá, a ver. Hola Pato, buenas tardes. ¿A qué hora es el sorteo? Dice por acá. Manda saludos a mi hermana Eli con el tema de la sonora. Gracias. Hola Eli, saludos. 388-419-0967. Mi momento favorito del día es cuando... A ver...
5: ¿Hablo? Hola, Patito, buenas tardes.
0: Buenas tardes.
5: Quiero participar del concurso.
0: Bueno, mi vida, tiene que ir a través del Instagram de la radio. Es la forma correcta que tiene que participar, ¿sí? No por WhatsApp. Ok, tiene que tener Instagram. Si no, se dice, se complica. Hola Pato, mi día favorito, mi momento del día favorito es cuando se van todos de mi casa y me quedo sola. ¡Muy bien! Ahí está, eso queremos saber. ¿Sí? Momento favorito del día, ¿cuándo? Cuando se van todos de la casa y se queda sola.
6: ¡Sí!
0: Ahí está, listo, no hay nadie. Perfecto. ¿Qué va a hacer por acá? Hola Pato, muy linda la radio. Mandale saludos a Flema y Curly, que están farmeando ahora con una fresca. Dice acá.

0: la mejor forma de farmear ahora. Farmear ahora te voy a dar que... Saludos para los muchachos, saludos a Flema y a Curly. ¿Qué más? A ver. Hola, soy Jessica. Y la parte favorita de mi día es cuando mi marido no está y los chicos están en la escuela. Pero me parece bárbaro, chicos, de eso se trata. Momento favorito del día, ¿cuándo? ¿Cuándo es tu momento favorito? Ese pato, mi momento favorito del día es cuándo. Está bárbaro. Saludos para mis hijos Francisco y Jazmín. Muy bien. Hola, Pato, ¿cómo estás? Hoy es viernes. Y Chivato y el Chato lo saben. Mandale saludos a los muchachos de la obra del B5. A Regi, de parte de Enzo. Y algún jujeñazo para Jesús, alias el maestro, dice acá. Maestro Borrachín. Estamos a full, atando las vigas en Palpalá, ¿eh? A ver. Ahí están los muchachos, ahí debajo del solcito. Muy bien, gorrita de por medio. Ahí cubriéndose un poquitito también la cabeza del sol, ¿viste? Porque está medio pesadito. 25 grados tenemos a esta hora de la tarde. Sí, está pegando fuerte el solcito, ¿eh? Una resumiendo de los muchachos, se me manda la foto a full, ¿eh? Atando las vigas en el trabajo. Un abrazo grande, muchachos. Saludos, ¿eh? A los muchachos ahí de la obra del B5. Mujer buena. Oh, hice por acá. Mi momento favorito del día es la noche. Buenas tardes, saludos. Momento favorito, dice acá, cuando vuelvo del trabajo, Pato. Llego a casa, me saco toda la ropa del laburo, me pongo el pijama de la casa y ando en chancletas. ¡Qué lindo! ¡Muy bien! Momento favorito del día, cuando me preparo para ir a entrenar. Soy Alicia, gracias por levantar mis tardes. Estoy un poquito bajón por una situación que viví con un familiar, dice acá. A veces... ¿Qué dice acá? A veces no es bueno confiar tanto en la familia, dice acá. Y en algunos casos no, en algunos casos no. Uno conoce perfectamente o medianamente a la familia y sabe en quién y en quién no confiar, en quién sí y en quién no. ¿Sí? Pero lo bueno es que te diste cuenta, claro. Ahora la idea es que no lo repitas. Sí, ya está. Ya sabes que ahí no es. Y ahora hay que seguir para adelante. ¿Sí? Bueno... ¿Qué vas a ver por acá? ¿Momento favorito del día? Otro mensaje. ¡Hola!
1: Hola, Patito. Saludos. Te escucho todos los días.
0: Gracias, amigo.
1: Viaje Ticara.
0: Bien, papá.
1: Así que en la ruta full.
0: Qué lindo, amigo.
1: Saluditos para toda la gente de Ticara, Maimara.
0: Ticara, Maimara.
1: Y por un temita.
0: Sí.
1: Bien alegre.
0: Dale, papá. Un abrazo muy grande. Los muchachos están haciendo viaje, mirá, hacia el norte. Van escuchando la radio. Tengo muchos mensajes, ¿eh? Mi momento favorito del día es cuando llego del trabajo y mi nieto sale corriendo a darme un abrazo. Saludos a mi nieto Diego, de parte de la tía Marta y a mi hija Luján. ¡Qué lindo! Bueno, de esto estamos hablando, ¿eh? Momento favorito del día. ¿Cuál es tu momento más lindo del día? Tenés uno, ¿verdad? Me contás, 3 de la tarde, 2 minutos, activamos. Nueva hora.

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0: Los chicos de la Vandimanía. Mix tricolor.
1: Por fin es bien.
0: Bueno, voy a apagar un poquito el aire porque si no, chacarera. 34 sobre las 3 de la tarde. 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

0: Bueno, estamos preguntando cuál es tu momento favorito del día. Tenés un momento favorito del día, ¿verdad? Lo tenés, ¿no? Sí. Tenés que tenerlo. ¿Cuál es tu momento más lindo del día? Por ejemplo, el mío. Uno de los momentos más lindos de mi día es cuando vuelvo a casa, dejo la mochila en el sillón y me pongo a charlar con mis pichichus. Bueno, pero sí. ¿Y qué quiere que le diga? Llego a casa, dejo la mochila en el sillón y empiezo a charlar con ellos. ¿Cómo están? ¿Qué hacen los locos por acá? Y alguno por ahí se liga un reto, porque cuando llego a veces o Cobre, que es el más enano de la familia, o Pocha, se ponen a jugar con la cama y la rompen toda, ¿viste? ¿Quién fue? Me sale la voz de Batman. Y viste que los perritos son tan inocentes que solitos se echaban. Como yo digo, ¿quién fue? Ya salen los dos corriendo, ¿viste? No van a comer alimento hoy, castigo. No hay premio, porque ellos cuando vuelvo siempre esperan que yo les dé algo, ¿viste? Sí, yo cuando vuelvo por ahí a veces le doy sus huesitos de pucherito, pues trato de cocinarles. Entonces cuando vuelvo están ahí como expectantes a que les dé, ¿no? Bueno, uno de los momentos más lindos de mi vida es cuando vuelvo a casa y ellos salen a recibirme. Sí, dejo la mochila y me pongo a jugar con ellos. Sí. ¿Cuál es el momento favorito de tu día? Contame, 388-419-0967. Me dejas tu WhatsApp, dale. Ah, claro, me dejas tu mensaje, no tu WhatsApp. ¿Hola?
1: Hola, pato.
0: Hola, muy bien.
1: Aquí, yendo a casa ya.
0: Muy bien.
1: Mi momento favorito,
0: sí,
1: es cuando llego a casa después del trabajo y
0: sí,
1: me pongo el pijama y me meto en cama. Con todos los chicos de la escuela, con él en la casa, o sea, sola.
0: Sola.
1: Sola disfrutando. Aunque sea una horita, pero disfrutando.
0: Claro.
1: Es el mejor momento.
0: Besote,
1: pato.
0: Gracias, genios de la vida, gracias por estar ahí. Coincidimos todos que necesitamos un poco de soledad, un poco de tranquilidad, un poco de paz, de silencio, de quietud. Ese momento tuyo, ese momento donde no hay ruido. Ladra el perro y dice, ¡cállate! Se mía, salí de acá. Ese momento propio de uno. Sí. ¿Viste? Coincidimos en eso, ¿no? Yo creo que la mayoría disfruta de ese momento de soledad, de tranquilidad, donde no hay nadie en la casa. No hay nadie que te dice nada, nadie te dice nada. Solita, vos ahí. Si tenés un poco de música. No interesa, no importa. Solo o sola, en casa. Hola, Pato, soy Juan de San Pedro. Quiero saludar a las chicas del despacho de atención al cliente en la panadería. Por la tarde, saludos a Nati y a Betty. Son unas genias. Hola, chicas.
2: Por fin es bien.
0: Feliz viernes para ustedes. Ahí está, les dejan el saludo por acá a las chicas de la panadería. De parte de Juan de San Pedro, sí, un abrazo muy grande a las chicas del despacho de atención al cliente, para Nati y para Betty. Saludos ahí de parte de Juan. Muy bien. Momento favorito del día, ¿cuál es? Pato, ¿cómo estás? Yo estoy acá trabajando en la carpintería. Mi momento del día es cuando salgo de trabajar y me pagan. ¡Oh! Podría pasar el tema de Rombay una y otra vez. Gracias, soy Johnny. Dale, Johnny, un abrazo muy grande, genio. Ahí está, ¿eh? Cuando sale de trabajar y le pagan. Oh, sí. Venga, pase por caja. ¡Oh! Momento favorito del día, ¿cuál es? Pato, ¿podés mandar saludos para mi amiga Mer y la banda de los capibaras de Zapla? De parte de los pibes de Zapla. ¡Aguante, Zapla! De la T y la M, argentino hasta los B. Muchas gracias a vos, genio. Saludos ahí a toda la gente de Zapla, ¿eh? Saludos a la gente de Zaplita que escucha la radio, a los capibaras de Zapla. Saludos para Mer. Me piden el tema de la T y la M. Argentino hasta los dientes. Ahora lo buscamos y lo sumamos a la programación, chicos. Pato, buenas tardes. Buenísima la radio. Somos los changos de la hora del B5. Davicho, Agustín y Jonah. Muy buena la radio, ¿eh? Saludos a todos los muchachos de la obra de Ricky. A Jesús, a Enzo y a Riquelme. Con un tema de Gastón y la agrupación Santa Fe. Y decirle a Jesús que se pague una fresca. Que no sea ratón. Jesús, no sea ratón. Dale, Jesús.

0: Dale, que se haga el milagro hoy, dale, dale. Júgatela. Hoy te toca. Convertí el agua en vida. Vamos, Jesús. 388-4190967. WhatsApp de la radio. Son muchos los mensajes que están llegando. Me encanta. Todavía tenemos varios que no leímos. Algunos ya los leímos. Otros los vamos a seguir leyendo en un ratito. Tengan paciencia. 388-4190967. La consigna de hoy es: mi momento favorito del día. ¿Cuál es? Hola,
1: Pato querido.
0: Sí.
1: Sigo escuchando el programa.
0: Eso, amigo.
1: Y escuchando la encuesta.
0: Sí, la pregunta.
1: ¿Cuál es el momento favorito?
0: ¿Cuál es tu momento, amigo?
1: En el caso mío, uno de los momentos favoritos que tengo en mi vida.
0: ¿Cuál es, amigo?
1: Es que cada día cuando amanece, verlo despertar a mis hijos con salud.
0: Sí.
1: Verla despertar a mi señora con salud.
0: También.
1: Saber que están bien. Y que Dios nos regala un nuevo día para vivir y para disfrutar.
0: Sí, amigo, sí.
1: Ese creo que es el momento favorito de mi día.
0: Qué lindo, amigo.
1: Y es cuando recién comienza la jornada.
0: Claro.
1: Si eso está bien,
0: pero por supuesto,
1: todo en la vida se puede solucionar.
0: Claro que sí, amigo.
1: Te mando un abrazo, hermano. El Turco te sigue escuchando.
0: ¡Grande, Turquito! ¡Pegue, Turquito! Un abrazo grande, Turco querido. Ahí está, Escuchaste los mensajes anteriores, ¿no? Ya te leímos ahí. Compartimos también el postre que estabas disfrutando con tu señora. Las frutillitas con crema. Espectacular, amigo. Y me alegro un montón, Despertarse a la mañana y mirás a tu alrededor y ves a tus hijos descansando sanos, a tu compañera de vida también ahí descansando, Cuando uno va avanzando en la vida, va disfrutando de los momentos simples, que son los más hermosos que tiene la vida. ¿Sí? Así que bueno, me alegro muchísimo por todas esas personas que disfrutan de lo simple de la vida. Por eso hoy te preguntamos: ¿cuál es tu momento favorito del día? ¿Tenés un momento favorito del día? Contame cuál es. 388-4190967. Estamos activando el viernes con esas canciones que a vos te gustan.
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0: Qué buena canción por acá, Los Enanos Verdes, haciendo igual que ayer. Bueno, estamos parados sobre las 4 de la tarde. Un abrazo muy grande para los que están cumpliendo años el día de hoy. Hoy es el día de la futbolista argentina. Sí, señor, y es el día de la futbolista argentina. Por eso saludamos a todas las futbolistas que están escuchando la radio. Todos tenemos una futbolista en la familia. Yo ya saludé hace rato a mi prima Sonia, que es una genia, una crack total. La descoche. Es como Messi. ¿Vieron la jugada de Messi? Está loco, Messi. Se tiró, se cayó en realidad con la pelota. Mordió la pelota, se atrapó la pelota con sus dos pies y la siguió llevando. ¿Por qué le cobraron falta? ¿Qué no se permite eso? No quería dejar la pelota, Leo. 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
2: ¡Oh, my God!
0: 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Ayer lo hicimos por WhatsApp de la radio. 388-419-0967. Saludos a Benjamín, a Matías y a Mirko, dice acá. ¿Mirko? ¿Así le pusiste como el hijo de Marley? Mira. Mi momento favorito del día es cuando los voy a buscar al jardín, dice por acá, y salen corriendo, dice acá, felices ellos a encontrarme. Qué lindo. ¿Tu momento favorito?
3: El mejor momento mío, sí, es a la noche, cuando ya duermen los perros, los gatos, y mi hija también.
0: Ahí está.
3: Y ya descanso en paz.
0: Qué lindo.
3: Ahí agarro el celu.
0: Sí.
3: Me pongo a ver un poco de las redes sociales hasta, claro, que me da sueño.
0: Ah,
3: ese es el momento, mi mejor favorito. Momento.
0: Qué
3: la
0: lindo.
3: Noche. Cuando ya nadie molesta.
0: Mi momento favorito del día, de eso estamos hablando. ¿Cuál es tu momento?

0: ¿Momento favorito del día? ¿Cuál es ese momento que es tuyo? Que es tuyo, nadie te lo quita. No lo cambié por nada del mundo. Mi momento favorito del día.
1: Mi momento favorito del día es...
0: Sí.
1: Cuando llego a mi casa.
0: Sí.
1: Y ya son las 2 de la tarde.
0: Sí.
1: Prendo la radio y está Chivato ahí. Están ustedes. Es una mejor momento. Soy la
0: Y puedes pasarme un pelito de la esquina. ¡Qué lindo! ¡Qué mensaje tan lindo!
2: ¡Ay, caramba!
0: ¿Cómo? No, qué alias. No le pasa nada. No le pagamos nosotros, vaquería. ¡Qué lindo! Momento favorito del día. ¡Qué grande! Pato, mi momento favorito del día es cuando mi esposo se va a trabajar, dice acá, ¿eh? Y deja de quejarse por todo. Soy Daniela. Mejor no te digo de qué barrio, no vaya a ser que esté escuchando la radio en su trabajo, dice. 388-419-0967. Momento favorito del día, ¿cuál es? Pato dice, por acá se ha prendido el programa, grande amigo. Aguanta el turquito, pegue turquito. Está para la fresca, Patito, qué calor. Sí, la verdad que está para una... Pato querido, dice acá, saludos a mi mami, que está viajando a Salta a visitar a mi abuela. Nos quedamos con mi viejo y dijo que va a ser asado, dice acá. Pero ponen la cara triste. Chicos, van a comer asado el fin de semana, o sea, ¿qué onda? Es que a él no le sale bien el asado. ¡No! ¡Pobrecito! ¡Pobre papá! Es que a él no le sale rico el asado, dice acá. Mi mamá es una genia. Decirle que no se vaya. Señora, vaya a la casa de su mami. Vaya a despejarse un poco de estos terribles que son ahí. Déjelo que su marido se encargue del asado. No importa si lo saca como para trancar la puerta del asado. Sí. No importa si la vaca todavía está viva ahí. No importa, ya está. Se lo merece. Claro que sí, descanse un poco usted ahí de... Acá me cuentan que siempre hace el asado usted, y que pocas veces el papá lo hace, pero cuando lo hace no le sale bien. Bueno. Y ayúdenlo, chicos, ayúdenlo, ayuden a papá a hacer el asado. Si ustedes saben ya que le sale mal, y bueno, pa. No diga nada, déjalo que duerma. Déjalo que vea el partido, venimos. Y háganlo ustedes, a ver qué tal le sale, claro. Pregunto, esto va fuera de la temática del día de hoy. En tu casa, ¿quién es el que mejor hace el asado? ¿Papá o mamá? ¿O hay alguien más que hace el asado? En tu caso. O a lo mejor vos sos el que hace el asado. Pato, yo hago el asado, me sale espectacular. No vale mentir, Por ejemplo, en mi caso, bueno, ahora me toca a mí hacer los asados, que yo creo hasta donde, por lo menos mi familia, pienso que... No me miente tan descaradamente que cuando los hago me dice, me sale bien, me sale comible. Y es que hay que dedicarle el tiempo a hacer el asadito, ¿viste? No es que vamos a meterle, no, tenés que venir a cuidar la brasita, tenés que estar ahí cuidándolo, tranquilo, tampoco está vuelta y vuelta, no. Dejarlo, sí. No es agarrar la carne y vuelta y ya está, no. Hay que dedicarle, y sobre todo hacerlo con mucho cariño y con mucho amor, ¿sí? Pero cuando estaba viva mi querida madre, ella era la que hacía los asados. Ella. Y te hacía unos asados.
3: Espectacular, ¿eh?
0: Los asados de mi vieja, riquísimos. No importaba si eran las fiestas, no importaba si era un cumpleaños, alguna fecha importante, si llegaba sobre la hora o si tenía mucho tiempo, no importaba. Siempre le salían exquisitos los asados. En mi caso. En tu caso. ¿Cómo es la historia? ¿Papá es el que le sale espectacular los asados? ¿El abuelo? ¿La abuela? ¿Tu mamá? ¿Vos? A ver, contanos.
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0: Nacho, qué buena tarde de viernes, ¿eh? Qué linda tarde de viernes, Jujuy. Ángeles Azules, Santa Fe Clan, Casu,
1: tú y tú.
0: 27 sobre las 4 de la tarde. ¿Quién hace el mejor asado? En tu casa, ¿quién hace el mejor asado? Y tu momento favorito del día, ¿cuál es? No te olvides, ¿eh? Consigna del día de hoy, ¿cuál es tu momento favorito del día? Pato dice acá, soy Romy, mi momento favorito del día es cuando me preparo para irme a entrenar. Es esa horita y media que me desconecto absolutamente de todo. Dejo de ser mamá, esposa, dice acá, maestra, y me conecto conmigo misma y saco todo el estrés en el gimnasio. Hermoso, dice acá, desde que empecé a entrenar hace más de 5 años, no lo dejo por nada del mundo. Vamos todavía. Momento favorito del día, cuando me preparo para ir a jugar al fútbol el fin de semana, siempre y cuando mi señora no me salga con nada raro. Pero como nada raro. ¿Qué vos decís, que ella te inventa cosas para que vos no vayas a jugar al fútbol? No creo. Ay, amor, creo que me está saliendo un sexto dedo. Amor, ¿no me ves rara? No sé. No tengo una oreja de más. No, está bien, mi vida, estás bien. ¿Estás seguro? Bueno, un abrazo muy grande. Momento favorito del día, no lo vas a creer, Pato. Cuando salgo a la empresa a trabajar.
2: ¡Ay, caramba!
0: Mira vos, no lo vas a creer, Pato, dice acá, pero cuando salgo a la empresa a trabajar, será porque estoy un poco cansada del estrés de mi casa, que no estoy ni me acostumbré nunca, dice por acá. Gritos, desorden, mis hermanos que hacen lo que quieren. En fin, disfruto al máximo de las horas en mi trabajo, esperando a estabilizarme un poco mejor para irme a alquilar. Muy bien, te felicito. Sí. Te felicito, genia. Ahí está. Te mando un abrazo grandote. Sí, como que no, puede pasar. Puede pasar, chicos. A ver, hogares hay un montón. Y no todos son los mismos. Sí. Es verdad. Es así, hay gente que se estresa más adentro que afuera. Sí. Bueno, muy bien. Buenas, saludos desde la ciudad de Berisso, Buenos Aires. Acá frío, soy Gladys, una jujeña que vive hace 43 años. Y te cuento que mi yerno Dani es el mejor asador de la familia. Muy bien. Un genio, ahí está el yerno Dani Cuenca, el mejor asador. Saludos a Gladys, que nos escucha en Berisso, Buenos Aires. Una jujeña que vive en ese lugar hace 43 años. Hola, Pato, mi momento favorito es cuando es viernes. Termino mi día laboral. Yo trabajo en el Nacional 2. Mi hora de trabajo se termina a las 6:30. Ese es mi momento favorito todos los viernes. Gracias, soy Evangelina. Muy bien.

El que le salía rico el asado era mi viejito, que ya está descansando. Diosito lo llamó y se fue. Él sí te hacía unos asados re ricos, dice por acá. Mirá que le... Bueno. Che, ¿y no aprendiste? ¿No se te quedó nada? ¿Alguito de cómo los hacía? ¿Viste? Porque uno cuando va, qué sé yo... compartiendo esos momentos, como que se va a aprender. Yo algo creo de haber aprendido. Sí, porque por lo menos zafa mis asaditos. Pero una cosa así, wow, que no tan sabroso como los de mami, pero zafaroni. ¿Sí? Pato dice acá, mi mejor momento del día es llegar a casa y ver a mis hijas que están bien y ellas me esperan para tomar el té. Y después les hago la cena. Te cuento, somos tres en casa. Mis dos hijas y yo, nada más, ya hace 9 años. Estoy esperando, dice por acá, de la mamá de mis hijas, pero hay buena relación. Estoy separado, perdón, de la mamá de mis hijas, pero hay buena relación. Puede ser un tema de bandidos, cualquier tema, gracias, soy del Altus. Pero trabajo en Reyes, genio. Un abrazo muy grande. Bien ahí, Mira, momento favorito del día. Termina de trabajar, llega a casa y le están esperando a sus hijas para tomar el tecito y luego él les prepara la cena. ¡Genio! ¡Ilodo! ¡Qué lindo! Bueno, me encanta. Ya vengo con más mensajes, tengo un montón, pero esto es así. Palabra, música, buena onda, pila, energía, viernes. La combinación casi perfecta de las tardes de Radio Fiesta. Así que, música, por favor.

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1: Perros sueltos en Jujuy. Las reiteradas situaciones de perros que circulan sin correa en calles, parques y otros espacios públicos volvieron a poner el foco sobre la tenencia responsable de mascotas en Jujuy. Poder Judicial declararon 2 días inhábiles en Jujuy. La Suprema Corte de Justicia de Jujuy declaró inhábiles a todos los efectos procesales los días 28 de agosto y 4 de septiembre, según las distintas jurisdicciones de la provincia, con motivo de las actividades previstas por el Día del Abogado. Sin embargo, el Poder Judicial aclaró que la actividad será normal y se mantendrán los horarios habituales. El bachillerato número 15 se prepara para elegir a su representante estudiantil. La cita será el próximo martes 25 de agosto, desde las 19:30 en las instalaciones del colegio, donde 8 candidatas buscarán convertirse en la nueva representante de la institución. Deportes, la FIFA sancionó a Leandro Paredes con 10 partidos. Se da luego de su participación en una pelea durante la final del Mundial ante España. Además, el ente rector del fútbol mundial impuso una multa a la selección argentina por la exhibición de la bandera de las Islas Malvinas después del triunfo ante Inglaterra en semifinales. Para más información, ingresa a Todo Jujuy.
0: 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En Radio Fiesta, hora
1: 16:37.
0: Temperatura
1: 25 grados.
0: Humedad
1: 32%.
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0: Los Mohicanos haciendo Vivo por las Mujeres, por eso. Bueno, 40 arriba de las 4 de la tarde. Mi momento favorito del día. ¿Cuál es tu momento favorito del día? Contanos a través del WhatsApp de la radio, podés dejarnos un audio, un mensaje, lo que vos quieras, ¿eh? Estamos en Mood Viernes, activando el comienzo del fin de semana. Pato dice por acá, este fin de semana le damos de comer a la tierra y el asado lo hace mi abuelo Sebastián, que es un genio haciendo asados. A mi viejo le sale más o menos y a mi vieja ni se acerca a la cocina. Saludos, Pato, soy Emilio. Muy buena tu programa, muy buena tu programa. Me haces reír mucho, dice acá. ¿Payaso? Ah, mentira. Un abrazo muy grande. Pato, dice acá, ¿me puedes dedicar algún tema de programación cualquiera? Si puede ser del recuerdo, mucho mejor. Mucha gente enganchada con la radio. Quiero mandar saludos para el gordo Johnny, que debe estar haciendo gimnasio. O estará en la 33, dice acá, de parte de Fran. Porque así es en... ¿Cómo arrancándose el pupo? ¿Cómo te arrancas el pupo? ¿Cómo arrancaste el pupo? Adentro, pupo.
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0: Depende, ¿no? Claro. Sí, no, no se habla de cuerpo, no se habla de cuerpo. Medio complicado, viste, claro. Mira, te cuento, Pato, yo lo miraba nomás como hacía, pero él no nos dejaba ni siquiera a que asomemos la nariz por la parrilla, porque él decía, el asado es sagrado, hija. Así que, mira de acá.
1: 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Que siempre te lleva adentro.
0: ¿Qué va a pasar?
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0: Viste que iba. Pero posta y así, ¿no? No me toqué la carne. No me toqué la carne. Pará, que estoy mirando. Yo estoy mirando. Quiero aprender. De lejito. Fíjate, hay tutorial en YouTube. 3884-190967. ¿Cómo está, Pato? Dice, por acá soy Franco. Y el asado lo hago siempre yo. Y hasta ahora ninguno dijo nada, ¿eh? Y más vale si no cobran, ¿viste? Claro, claro. Si no, yo que... ¿Qué? ¿Quién dijo que está feo? Hacelo vos, la otra. Lo hago porque me gusta hacerlo, dice acá, servirles y atenderlos a mis viejitos, ya que yo no estoy en casa en toda la semana. Y ellos siempre me esperan con la comida, son unos genios, los amo. Y el mejor momento de mi día es llegar a casa después de trabajar y verlos a ellos. ¡Qué lindo! Franquito querido. Franquito, mi primo. Ahí está, mira, Franquito Velázquez.
1: ¡Sí!
0: ¡Sí! Franco querido, un abrazo muy grande. ¡Qué alegría! ¡Qué lindo, amigo! Qué lindo, en serio. Y sí, no hay nada más lindo, ¿viste? Eso de Gaby. Porque siempre que volvés a casa vas a encontrar un platito de comida, ¿viste? Sí. No importa si discutiste o por ahí, qué sé yo. A veces pasa, ¿viste? Que se te cruzan un poco los cables, qué sé yo. Y vos te vas y cuando volvés, ahí está la comida.
1: ¿Sí?
0: Vos vas a ver a la cocina y ahí está, siempre sobró algo. ¿Eh? O te separaron, algo que es muy distinto que lloró, viste, te separaron, te dejaron. ¿Cómo no agradecerles con un asadito? Un abrazo grande, primo. Qué lindo saber que están bien. Cuídense, cuídense y que tengan un lindo fin de semana. Hay que pasar agosto, Sí, hay que pasar agosto.
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0: Pato, sigo extrañando a mi novia.
1: Bien adentro del corazón.
0: El que tuvo que dejarla porque era casado. Ay, Dios mío, ¿me puedes pasar el tema de Flaca, vos sos hermosa y te mereces todo? ¿Dedicado para quién? Momento favorito del día, cuando agarro mi bolso para ir a entrenar, Pato, lo mejor que hay, dice acá. Saludos, soy Gustavo, de 10 tu programa, seguí alegrándonos las tardes, genio, gracias. Eugenia me dice, ¿estás mejor de la gripe? Estoy mejor. A ver, me curé del resfrío, sí, de la gripe fuerte, me quedó hasta ayer, chicos, no les miento, hasta ayer. Ayer yo estaba haciendo el programa con un dolor de cabeza tremendo, pero bueno, nada, tenía que ponerle pila y tenía que hacer y... Pero lo que más me molestaba era la tos, que no me dejaba, ¿viste? Yo hablaba y como que por ahí todavía me quiere ganar, ¿eh? Por ahí como que me quiere... Sí, pero bueno, se va a ir con el tiempo, es lo que dijo la doctora. Y un poquito de tecito con miel, ¿viste? Ayudando un poquitito a la borrajita.

0: casa. Va haciendo efecto. Pato dice por acá, soy Jesús. Oh, querido. Querido flaco. A mentira. Estoy trabajando, escuchándote. Me gusta tu programa. Muy divertido, dice acá. Yo hago los asados en casa. Soy el hijo mayor, dice acá. Mis hermanos me ayudan. Y por ahí trato de indicarles o decirles cómo lo haga. Aunque se terminan comiendo todo, dice acá. Y mejor los tengo lejos. Ah, claro, con la excusa de aprender, ¿no? A ver, ¿cómo se...? Y empiezan a cortar. Y salí de acá. Pato querido, en mi caso yo soy el que hace el asado. Ay, Dios, la más quejona es mi mamá. No sabes que el morroncito, que la cebollita, que la carne tiene que ser así, tiene que estar a punto. Por Dios, dice acá, ¿será por eso que mi viejo se cansó de hacer los asados? Dice acá. ¿Puedo decir que no? Ahora te molesta vos.
1: Por fin llegó el viernes.

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10: Si observan con atención, podrán ver más allá de lo aparente. 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Que la lluvia que trae vida también te abraza y reconforta.

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0: Qué colabo, ¿eh? Y la última. Llegará al puesto número uno esta semana. ¿Qué pasará mañana? No se olviden, ¿eh? Mañana de 19 a 0.30 tenemos el ranking. Mañana no, ¿no? Mañana no tenemos el ranking, sí. Pero no, mañana no vamos a tener el ranking porque, claro, como yo voy a la mañana de 8 a 14, Sergio va de 14 a 19 y de 19 a 0 tenemos música. Bueno, de 19 a 22, porque después de las 22 tenemos los mejores set in live. Los mejores enganchados para hacer una buena previa de sábado por la noche al estilo Radio Fiesta. Sí, vos los sábados ponés a partir de las 10 Radio Fiesta y tenés los mejores enganchados en diferentes géneros de música, ¿eh? Eso sí. Te falló el DJ, no importa. Ponés la radio y vas a bailar de todo. Sí, chivato, de todo, de todo. Bueno, 3 minutos arriba de las 5 de la tarde. Bienvenidos a la última hora. Última hora de programa. Última hora en la tarde de Radio Fiesta. Mi momento favorito del día es cuando me voy a mi taller de costura. Pato, soy Raquel. Gracias por ponerle onda, dice acá, a la tarde. A ustedes, chicos. Raquel, feliz cuando se va a su taller de costura. Pato dice acá, mi momento favorito del día es cuando hago zumba. Dejo todas mis responsabilidades y me voy a concentrarme en mí y nada más. Saludos, soy Noa del Alto. Muy buena la música que están pasando. Gracias, muy bien. Ah, ya me tenés identificado, dice acá, ¿eh? Dedicado a Nora, que me encanta. ¿Qué va?
1: ¿Qué pasa, el desgraciado?
0: No.
1: Usted tiene que arrepentirse lo que dijo.
0: No. Pero bueno, ya está. Ya curará esa herida. Ya sanará, amigo. Ya sanará. ¿Cómo? Déjala ir, dice Chivato. Hola, Pato. Saludos a Chivato con el tema de Elizabeth de Trulala. Soy Gino. Estoy escuchando acá en la Feria Grande. En la Feria de Copacabana. Aquí eres el sorteo del asado por Instagram. A ver. Déjame que le eche un vistazo. A ver. Hemos superado los 300 comentarios en el Instagram de la radio y todavía pueden seguir participando. Sí. Ah, no, ahí está, listo. Ya está, me dicen acá la producción. Sorteo cerrado, chicos, sorteo cerrado. Y ya está la ganadora.

0: Es una ganadora, ¿sí? Sorteo cerrado. Está la ganadora en el Instagram de Radio Fiesta, ¿sí? En la publicación, en la primera publicación. Sorteo cerrado. Y ya está la ganadora de los 3 kilos de asado. Muchísima gente ha participado. Felicitaciones, un abrazo muy grande. Genios totales, ¿eh? Ahí está. Ya está, sí, está confirmado. La ganadora es Nadia Luera. Sí. Nadia Luera, ganadora de los 3 kilos de asado, sorteo realizado a través del Instagram. Para corroborarlo, bueno, pueden ingresar al Instagram de la radio y allí está arrobada Nadia, ¿sí? Es la ganadora. ¡Wow! ¡Qué tarde que tuvimos, eh! Arrancamos con 50, mira, y terminamos en 300 y pico de comentarios. Terrible, cuánta gente, ¿eh? Gracias a todos los que han participado, genios, a través del Instagram. Esta vez fue a través del Insta de la radio. Ok, ayer lo hicimos a través del WhatsApp. Atentos para mañana. Puede que haya. Porque en Radio Fiesta todo puede pasar.
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1: Javier Milei difundió mensajes que ponen en duda el ataque a la expareja de Fernando Cerimedo. El presidente replicó en X publicaciones de dirigentes y referentes libertarios que cuestionan la versión sobre la agresión. Entre los mensajes compartidos hay posteos de Lilia Lemoine y Fran Fijap. Los superrigi avanzan en el Senado, pero los bloques dialoguistas condicionan su apoyo a nuevos cambios. Los legisladores aliados reclaman modificaciones al texto aprobado en diputados antes de firmar el dictamen y habilitar su tratamiento en el recinto. Una

0: Familia de Lamba necesitó casi 290 mil pesos en agosto para cubrir los gastos de luz, gas, agua y transporte. La canasta de servicios bajó 2,1% contra julio por la caída en el consumo de luz y gas tras el pico invernal. En la comparación interanual, no obstante, acumula un alza del 54%. Los datos son de la UBA CONICET. La policía de Bolivia detuvo a un sospechoso por el intento de femicidio contra la expareja de Fernando Cerimedo. La captura se produjo tras una serie de operativos en Santa Cruz de la Sierra para identificar a los autores materiales del ataque contra Nadia Beller. En paralelo, la fiscalía realizó 4 allanamientos en La Paz por una causa de presunto enriquecimiento ilícito que involucra al consultor político.
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El aspirante. Música de viernes. Música de fin de semana, chicos. Acá estamos activando con todo el fin de semana. Llegó el fin de.

0: 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Ya pusimos a bailar a Eduardo, que dice: Pato, qué recuerdo con el de Rombay. Una locura. Época de fiesta, de salida todos los fines de semana. Ahora casado con hijos. Y bueno, amigo, el tiempo pasa. Hola, esa que soy Erika. Saludos, Pato, muy linda la música, me encanta. Acá, en el local, atendiendo y esperando que entre gente. ¿Qué pasa que no vendo? Agosto, mami, agosto. Mes del Apache y del Niño, nada más.
1: Arriba y arriba.
0: Dice, ¿ustedes comen asado? ¿Qué es eso?
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0: No se puede con usted. Saludos, Pato, que es acá. Saludos, Nico, que nos deja el mensaje. ¡Vamos, Nico! El mejor asado lo hacía mi abuela Ernestina. Dice acá que en paz descanse. Hace 10 años que se fue. Y en casa, mi vieja, dice acá, es la que quedó haciendo el asado. Porque ella heredó un poco el don de mi abuela. Mira vos. Claro, es la pregunta, ¿no? En casa, ¿quién hace el asado? ¿Quién hace el mejor asado de casa? ¿Eh? ¿Mamá? ¿Papá? ¿El abuelo? ¿El hermano? ¿El hijo? ¿El yerno? La yerna, decía. Carmen del Tocomedero, dice Pato. A mí me salen muy ricos los asados, dice acá. Así que cada vez que hay que hacer asado, lo hago yo. Mi marido me acompaña, él es el que prende las brasas, el fuego. Y yo me encargo de cocinarlo. Muy bien, perfecto. Saludos para Etelvina, dice acá, la razón de mi vida. Hace 7 años que estamos juntos, Pato querido. Hoy estamos. ¡Hoy cumplen 7 años! Mira vos. Pero mira vos. Felicidades para Etelvina y para Darío, que están cumpliendo hoy 7 años de historia. Nah, pero ¿por qué te tienes que casar? Chacho tiene que. ¿Por qué? Están bien así. Sí, están bien. Claro. Déjelos tranquilos ahí que están disfrutando de su noviazgo 7 añitos. Claro. Y por ahí también así, ¿viste? Porque te casas y al año te separas. Venga, no. Déjalos así. Ya. 28 sobre las 5 de la tarde, 3884-190967. Pregunta del día de hoy. Tocamos casi la última media hora del programa, chicos. Nosotros estamos hoy hasta las 6 de la tarde y mañana vamos a estar de 8 a 14 horas activando la mañana del sábado en Radio Fiesta. Nos queda media hora y la vamos a aprovechar. Te pregunto, ¿cuál es tu momento favorito del día? Sí, ¿cuál es tu momento favorito del día? Ese que es tuyo, es tu momento. Ese encuentro con vos mismo, nadie te lo quita, es el momento más agradable del día. ¿Cuándo? Diría Paola Argento. ¿Cuándo? Me lo contás, dale. Mientras, éxitos.

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1: Cambios en el tránsito por la marcha evocativa el sábado 22 de agosto. La prohibición de estacionamiento comenzará a regir desde las 12 horas en Avenida Córdoba, entre Caídos por la Patria y General Paz, Salta, entre Patricias Argentinas y Lavalle, y Urquiza, entre Sarmiento y Rotonda Alvear. En tanto, desde las 17 horas comenzarán los cortes de tránsito que se irán implementando de acuerdo con el avance de la marcha evocativa. Alumnos del Colegio del Salvador impulsan una colecta solidaria. La campaña solidaria busca recolectar ropa y calzado para niños y adolescentes de entre 2 y 18 años, destinado a Fermín Morales, y productos de limpieza para el Hogar San Roque. Quienes tengan elementos para donar pueden comunicarse directamente al 3886-047319. El bachillerato número 15 se prepara para elegir a su representante estudiantil. La cita será el próximo martes 25 de agosto, desde las 19:30, donde 8 candidatas buscarán convertirse en la nueva representante de la institución. Federico Benítez volverá a dirigir a Gimnasia de Jujuy. El árbitro salteño fue designado por la AFA para dirigir el encuentro entre Gimnasia de Jujuy y Patronato por la fecha 26 de la Primera Nacional. Será la tercera vez que Benítez estará al frente de un partido del Lobo en el torneo 2026. 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
0: 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En Radio Fiesta, hora
1: 17:34.
0: Temperatura
1: 24 grados.
0: Humedad
1: 38%.
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¡Qué temazos! Me dice Eduardo de Alto Comedero, que está escuchando la radio. Dan ganas de largar todo y abrir una fresca, che. Se pasa la fiesta, dice acá, con esos temas. Dan ganas de salir ya a bailar, pato. Me acuerdo que no tengo plata y se me pasa. Sonido básico, mírame la cara. 42 arriba de las 5 de la tarde, casi la última parte del programa que tenemos, chicos, ¿eh? Sí. Radio Fiesta Modo Viernes. Por, vamos. ¿Te acordás?

0: Fede por acá, también Pato es acá. ¿Me dedicas a algún tema del grupo Red, porfi? Con ganas de abrir una fresquita. Y se acabó, están todos con sed, muchachos, ¿qué pasó? ¿Hace mucho calor? ¿Qué onda? Bueno, muchos mensajes por acá. Pato, ¿me pasas el tema de Huellas de Amor de Sonido Master? Gracias. Me gusta estar relajada y tejiendo. Y tejiendo, dice por acá. Me gustó aprender a tejer y ya no lo suelto más. Eso me pasa a mí por no poder dejar de tejer. A ver, cuando el sueño te está ganando, pero el vicio del crochet es mucho más fuerte. Está con los ojos abiertos así, viste, gigante, ¿vale? Tengo que dejar de tejer. ¡No! ¡No! Hola Pato, qué lindo tu programa. Mi momento favorito es cuando termino de hacer todo y ya me siento y me pongo a tomar mate y a escuchar la radio un poco más tranquila. Ah, muy bien. ¿Y cuándo sería eso? ¿En qué momento del día pasa? Mi momento lindo es acá cuando llego a mi local, abro y empiezo a limpiar todo y esperar, por supuesto, a que entre gente. Pato, saludos, soy Silvia. Hace 2 años que tengo mi negocio de ropa y le voy poniendo mucha pila, aunque está medio complicado, es acá. Igual sigo creyendo que se puede. Claro que sí, obvio, no hay que aflojarle. Hola, es acá, soy Dani de Buenos Aires, acá estoy tomando los mates. Pásame un tema de Leo Mattioli. Tramposa, mentiroso. Un abrazo muy grande, Dani de Buenos Aires, escuchándonos. Momento favorito del día, cuando agarro mi mochila y me voy a trabajar, Pato Isacán. ¿Por qué? Porque tengo que pagar la tarjeta. Tremendo. ¿Qué tema que está pasando, Pato? Me dicen acá. Escuchá. Escuchá. Saludos a Fanny, mi compañera de vida, Pato. Mi momento hermoso del día es cuando llego a casa y ella me espera con el termo listo para los mates, dice acá. Saludos, soy Elvio, te felicito por el programa, linda la música. Sigan levantando las pilas, dicen. Bueno, gracias. ¿Qué vas a ver por acá? Fede también deja saludos. Karen me dice, ¿hasta qué hora estás, Pato? Hasta las 6, ¿sí? En un ratito nos vamos.
1: Por, diles, bien.
0: Ahí viene el silbido.

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0: Grupo Red, por aquí haciendo Amigo del Alma. Desastre no supo darte. Bueno, creo que hicimos bailar a muchos, Sí, a muchos. Modo viernes. Nos vamos, chivato. Nos vamos. Últimos saludos de la tarde, nos estamos despidiendo por acá. ¿Qué dice? A ver, por acá la gente que nos deja audio. Hola.
1: Hola, Pato.
0: Hola.
1: Eva. Mi momento favorito del día es cuando...
0: ¿Cuál?
1: Termino la jornada.
0: Sí.
1: Me baño.

0: Mi esposo también.
1: Bien.
0: Nos metemos a la cama.
1: Sí.
0: Vemos algunas películas, charlamos y bueno, nos dormimos juntos.
1: Muy bien.
0: Es lo mejor que me puede pasar. Llegar al fin de la jornada con mi esposo, los dos. Bueno, nos vemos, Patito.
1: ¿Qué pasó?
0: Hoy tengo ensayo de Tinku a las 8 de la noche en el playón de Moreno, Tinku Guaynacipa. Los esperamos.
1: Muy bien. Chau, chau. Un abrazo grande para todos los integrantes de Tinkus Guaynas Zipa. Tenemos que bailar algún día, Chivato, Tinku. Caporal ya bailamos, allá bailamos. Tengo que bailar Tinku. Tengo un poquito de miedo a la ropa, viste, porque me da. Claro. Y bueno, porque tenés que bailar mucho, viste, claro. Pero creo que con el tiempo es más liviana la tela, ¿no? ¿O no? Claro, porque viste que eran bien abrigaditas las cosas. Sí. Nos vamos, genios. Nos estamos yendo. Hola, Pato, ¿me podés pasar el tema de Toma 2? Vete. Pero lo pusimos recién de cortina, ¿o no? Sí, lo pusimos de cortina. Bueno, nos vamos. Saludos para Sandra y Santi, saca con mi bebé, escuchándote, Pato querido. No te vayas, no te vayas, chao. Ya tenemos que ir. Volvemos mañana, tempranito, ¿eh? Mañana los quiero escuchando en la radio tempranito. De 8 a 14. Mañana. Ángela. ¿Quién eres tú? Nos vamos. Por acá me dice Pato, me dejas un enganchadito de Gastón y Agrupación Santa Fe. Gracias, Pato, hasta mañana. Hasta mañana. No sé qué tiene el DJ para el final. ¿Qué tiene el DJ para el final? Sorpresa. Bueno, chicos, gracias por todo. Que tengan una linda tarde de viernes. Volvió el solcito, está acompañado. Gente que me manda foto por acá que está doblando ropa. Algunos que están lavando zapatillas también. En fin. Que tengan una linda tarde-noche de viernes, cuídense, manejen con cuidado, entramos en el horario pico de tránsito, avisen cuando vayan a doblar, no sean confiados, cuidado con los robos también, viste que un ratito dentro y un ratito después salir no está la moto, no está el auto, no seamos confiados, tengan cuidado, disfruten de la vida, abrazos enormes, nos encontramos mañana, ¿te parece? 8 de la mañana, si Dios permite, abrazos, los queremos, con Chivato hicimos la tarde de Radio Fiesta. ¡Hasta mañana! En ese mundo no sería feliz si no te tengo. Por, por, por, por, por.

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5: Si observan con atención, podrán ver más allá de lo aparente. 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

Con el micro del más fiestero, sí señor, vamos todavía. Después estoy... estamos con la actualización, ¿no? Estamos, Dirección de Tránsito y Seguridad Vial, atención. Ruta Nacional número 9, aproximadamente en el Puente Paraguay, sentido norte-sur, normalizado ya, ¿eh? Había ahí estaba el personal de bomberos de la policía en el tramo mencionado. Atención, ahora realizando trabajos de limpieza por derrame de aceite sobre la calzada. Se ha normalizado, reiteramos informaciones conductores, previo a labores efectuadas por el derrame de aceite sobre calzada, el tránsito vehicular se encuentra normalizado en la ruta nacional número 9, altura aproximada del puente Paraguay, en sentido norte-sur. Ahí está, ya está el tránsito habilitado, se ha normalizado la situación. Qué bueno, porque es un lugar realmente muy, pero muy transitado. Me voy con qué personaje, sí señor. Ya no siento nada con Maxi Tolosa. Me voy al micro del más fiestero, dale.

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1: Cambios en el tránsito por la marcha evocativa el sábado 22 de agosto. La prohibición de estacionamiento comenzó a regir desde las 12 horas en la avenida Córdoba entre Caídos por la Patria y General Paz, Salta entre Patricia Argentina y Lavalle y Urquiza entre Sarmiento y Rotonda Alvear. En tanto, desde las 17 horas comenzaron los cortes de tránsito que se irán implementando de acuerdo con el avance de la marcha evocativa. Alumnos del Colegio del Salvador impulsan una colecta solidaria. La campaña solidaria busca recolectar ropa y calzado para niños y adolescentes de entre 2 y 18 años destinado al Fermín Morales y productos de limpieza para el Hogar San Roque. Quienes tengan elementos para donar pueden comunicarse directamente al 3886-047319. El bachillerato número 15 se prepara para elegir a su representante estudiantil. La cita será el próximo martes 25 de agosto desde las 19:30 horas en las instalaciones del colegio, donde 8 candidatos buscarán convertirse en la nueva representante de la institución. San Lorenzo va por otro triunfo ante Estudiantes de Río Cuarto, muy necesitado. Estudiantes de Río Cuarto, Córdoba y San Lorenzo enfrentarán hoy desde las 20 en el estadio Ciudad de Río Cuarto por la fecha 6 del torneo clausura. El León del Imperio es el peor equipo del año en las dos tablas y necesita ganar, mientras que el Ciclón se reencontró con la victoria la jornada pasada y ahora va por otra alegría. En minutos, seguimos con más información.
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1: A ver, vamos a ver. Sí, señor, Corazón Serrano, María Becerra, Poco Yo, Remix.

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1: Sí, sí, sí, señor, sí, señor. Vamos por aquí, vamos por... Me encanta. Me encanta el tema, bien alegre y bien festivo. Ahora sí, apertura de nuestro programa, te digo, recién, en camino hacia las 19. Ahí teníamos que estar comenzando el programa recién, ahí está, ¿no? Sí, señor, pero mucha música el día de hoy. Mañana estamos ya con el éxodo jujeño, el fin de semana, con cambio de... Bueno, va a ser un bolonqui, como siempre decimos. Pero, a mal tiempo buena cara. Ojalá que esté todo bien, que salga todo lindo, porque la verdad que está muy, muy copado con todo esto, ¿eh? ¡Oh, qué jujeño este! Por favor, esto es Bandidos haciendo Contigo o Sin Ti, Bandidos.

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1: Me enamoré de ti. Con este beso a beso que quisiera escucharlo completo, a ver si podemos. Voy con los datos del tiempo. Acá está. Saludo para el amigo Fernando. Te mando un saludo grande, Fer. ¿Cómo estás? Algo del cuarteto, listo. Ahí está, beso a beso de la Mona Jiménez y algo del Potro Rodrigo. Listo. Listo, listo, listo, listo, listo, Calixto, así es, ¿no? Listo, Calixto era, ¿no? No sé lo que significa, pero sonó bien, ahí está. Así era, no me acuerdo, sí, así era, sí.

0: ¡Eso! Sí, señor, voy con los datos del tiempo, dale.
1: En Radio Fiesta, hora
0: 19:03 minutos.
1: Temperatura
0: 23 grados 3 décimas.
1: Humedad
0: 36% el porcentaje de la humedad. Los vientos soplan del sector este a 17 kilómetros la hora. El cielo está despejado. Visibilidad 15 kilómetros. Presión atmosférica 913.8 hectopascales. El pronóstico despejado para mañana. Baja la temperatura, la máxima 18 grados. Así va a estar, ¿no? 18 grados la temperatura, ¿no? Sí. Parcialmente nublado en la mañana, mayormente nublado en la tarde, algo nublado en la noche. Y para el domingo también, la máxima 17-18 grados, mayormente nublado en la mañana, posibilidad de lluvias aisladas en la tarde, mayormente nublado hacia la noche. Y para el lunes empieza a levantar nuevamente, ¿eh? Para el sábado vamos a tener buena temperatura, pero creo que para el domingo, agárrate porque creo que nos va a faltar un poquito por ahí, ¿no? Sí, señor, vamos todavía.
1: Por fin llegó el viernes.
0: ¡Sí, señor!
2: Ya no

0: Por fin llegó el viernes, Grupo Histeria Histeria, protagonista. Histeria Histeria.
1: Yo quiero un amor.
0: No, dice. Era, hola, buenas tardes. Era listo, calexto, bolas de. ¡No! De Marita. Se me escapó. En serio, vas a hacer que me voten de acá. En cualquier momento creo que me voy. Así, listo, calexto, nada más. Listo. Gracias.

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2: Me voy al baile, cuídame el nene. Y cuando vuelva...
3: Me voy al baile y la suegra tiene que cuidar el nene. No, no es así, ¿eh? Ya estamos saludando a Facu y Tadeo, ¿eh? 6-7, gracias, genio. Te escuchamos todos los días. Soy Gaby de Gaby de Campo Verde. Hola, mi queridísima amiga. ¿Cómo anda Gaby de Campo Verde? Mando un beso grande. Che, los perrunos ya no, ¿no? Ya no, no, no, no va los perrunos, ya no. Ya no, ¿no? Ya no están, ¿no? No, ya se fueron. Es que pobres perritos quedaron solos. No, mentira. Ya los saludamos. Mientras tanto, nos vamos a quedar con... Oh, temazo, ¿eh? Dice yo, ya no, dice usted, no, está. Pasó a lo grande, pasó mi amiga Gaby. Che, esto es Paisaje, Gilda, ya lo saludo. Voy a la tanda, ya vuelvo, dale, así lo saludo completo, dale.

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0: será.
1: 6ix7, mira vos, soy Gaby de Campo Verde. Creo que es este, ¿eh? Sí, señor.
2: Estaba en la escuela en una evaluación.
1: Ah, mira vos.
2: Y la profesora a todos nos preguntó. El cálculo es muy fácil, creo que todos se lo saben. Profesora, ¿qué cálculo es? 20 más 20 más 20 más 7. Eso está muy fácil, profesora, sí.

Señor, vamos todavía, ahí está, ¿eh? Ahora sí, ¿eh? Vamos a saludar ahí a Facu. Hola, Facu, para Tadeo. Pásame con un poquito el tema, 6-7, gracias. Este 6-7 es versión, tengo la versión en castellano, creo. Versión portugués, ¿no? 6-7 de Taliana, así es, ¿no? Taliana es, ¿no? Y Luan, ¿no? Sí, enseña a los chicos, todo. Si es ese, me das el visto bueno, ahí está, ¿eh? Sí, saludos entonces desde acá, mandarle saludos a mis hijos Facu y Tadeo.

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1: Ahí está, qué buen tema ese, Six Seven, me encantó, No lo tenía, che, lo andaba buscando. Bueno, un saludo grande entonces para Facu y Tadeo. Gracias, Gaby de Campo Verde, te mando un beso grande, 19 horas 28 minutos, ya vamos a estar con... sí, señor, vamos a estar con los datos del tiempo, las locales, ¿no? Tengo las noticias locales. Bien, dame lo que está sucediendo, lo que va a suceder el día de mañana también. Atención, No. Fin de semana con cambios en el tránsito, atención, se viene con todo, se viene con todo, la fiesta, la gran fiesta, ¿no? La fiesta más importante de la provincia de Jujuy, sobre todo acá los capitalinos también, el Oxxo Jujeño, la municipalidad, puso un operativo de tránsito de actividades centrales de Oxxo Jujeño, las medidas se aplicarán durante la marcha evocativa de mañana sábado 22, en el casco céntrico, y el desfile cívico-militar gaucho el domingo en Alto Comedero, El operativo incluirá cortes de calle, prohibición de estacionamiento, modificación en el recorrido del transporte urbano y cambios temporales en sentido de circulación. Por ejemplo, vamos a comenzar la tradicional marcha. La concentración de las agrupaciones será mañana a partir de las 17 horas sobre la avenida Córdoba entre el Yarabí y Martín Fierro. La marcha comenzará a las 20 horas y recorrerá la avenida Córdoba, Salta Urquiza, Canónigo Gorriti y Puente Gorriti. En el último sector se realizará el tradicional quema simbólica debajo del puente sobre el lecho del río. Posteriormente, la agrupación de gauchas desconcentrarán Hipólito Yrigoyen hacia Pueyrredón. La prohibición de estacionamiento comenzará a regir a partir de las 12 de mañana sábado en Avenida Córdoba entre Caídos por la Patria y General Paz, Salta entre Patricia Argentina y Lavalle, Urquiza entre Sarmiento y Rotonda Alvear. En tanto que a las 17 comenzarán los cortes de tránsito según cómo vaya la marcha evocativa en Avenida Córdoba y Caídos por la Patria, Avenida Córdoba y El Yarabí, España y Paso del Lerma, España y Belgrano, Alvear y General Paz, Otero y 19 de abril, 19 de abril y Puente Gorriti, Puente Gorriti y Puente Yrigoyen, Sarmiento e Independencia. Los colectivos también, a partir de las 20 horas, las unidades de transporte urbano modificarán en manera temporal sus recorridos habituales por el centro de San Salvador de Jujuy. Después estoy con el desfile, ¿no? Para el domingo. Ahí cortamos un poquito esto del sábado. Ya les comento cómo vamos a estar para el día domingo. Sí, señor. Soledad, entra a mi pago sin golpear la Soli. Sí, señor, ahí está la Soli. Ahí está la Soli. Solita la Soli.

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2: La Escuela 23 de Agosto revive el éxodo jujeño. En Cuyallá se vive la marcha evocativa por el éxodo jujeño. Alumnos y docente de la Escuela 23 de Agosto realizan esta tradicional actividad que tiene más de 20 años de historia. La marcha comenzó a las 18:30 desde la Plaza del Barrio y a esta hora se espera la llegada al establecimiento. Jujeña distinguida por su trayectoria, la jujeña Abigail Serrano fue reconocida como personalidad destacada en Coronel Rosales. Es la primera y única mujer de la Fuerza Armada Argentina en alcanzar la especialidad de tirador especial, logro que obtuvo en 2021. Alumnos jujeños representarán a la provincia en la Feria de Ciencias. Alfonso Galeano y Rosario Quintana, alumnos del Complejo Educativo José Hernández, clasificaron la instancia nacional de la Feria de Ciencias con su proyecto sobre el origen y evolución de los sistemas numéricos. Representarán a Jujuy en la etapa nacional que se realizará en San Luis. Un jujeño va por el título sudamericano de boxeo. El jujeño Federico Monzón Peña Rieta enfrentará este sábado 22 de agosto a Ramiro Niño Malo Escobar por el título sudamericano Cono Sur, categoría pluma. La pelea será en General Roca, Río Negro, desde las 20 horas. En minutos, seguimos con más información.
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Sí, señor, estamos de vuelta. Sí, señor, ahí está. 19:40, 41 ya, ¿eh? ¡Hola, por! Que mañana no empiecen a salir los gauchos truchas. Oye, que mañana no empiecen a salir los gauchos truchas. No, no, no. Esperamos que no, ¿eh? Saludo para el amigo Sergín, le mando un saludo grande acá, ¿eh? Un saludo grande ahí para toda la gente, para los hinchas del Lobo Jujeño, ¿eh? Gracias, ¿eh? Gaucho truchas. Dice que ahora no pueden tomar, van a controlar ahora. Van a controlar que no tomen nada. Según ahí, una disposición ahí. Bueno, vamos a ver cómo estaban las actividades para el día domingo. Las actividades por el EXO continuarán el día domingo, reitero, 23, cuando desde las 10:30 horas se desarrolle la tradicional desfile cívico-militar y gaucho, ¿no? El evento tendrá lugar en Avenida Forestal en Alto Comedero. Será con el tramo comprendido entre el Chalicán y Avenida Snopec. La concentración de las delegaciones se realizará sobre Avenida Forestal entre Aguas Calientes y Snopec. Avenida Snopec entre el Chalicán y Avenida Snopec. Será el tramo comprendido en Avenida Forestal. La delegación se realizará sobre la Avenida Forestal, se concentrarán en Aguas Calientes y Snopec durante la

jornada, habrá restricciones para estacionar y circular en la avenida Forestal desde Caimán City y hasta el Chaco. Ahí pasan los colectivos, ¿no? Los cortes están ubicados en Forestal y Caimancito, Teniente Nívoli y Bolsán, Aguas Calientes y Yuto, Esnope y Yuto, Esnope y Bolsán, Arenal y Yuto, Yuto y Pasaje Arrayanal, Yuto y Mina 9 de Octubre, Yuto y Las Lajitas, Avenida Forestal y Chalicán, Colectora Avenida Forestal y Chalicán, Colectora Avenida Forestal y Mina 9 de Octubre, Colectora Avenida Forestal y Pasaje Sin Nombre, Esnope y Colectora Avenida Forestal. Ahí serán los cortes. Por supuesto, durante el desfile también caminarán los recorridos del transporte urbano que ingresa hacia el Alto Comedero. Así que, bueno, ahí están, son los cambios, por la marcha evocativa y el desfile el día domingo en Alto Comedero. La marcha evocativa el día sábado aquí en la ciudad de San Salvador de Jujuy. Quédate con música. 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Fabricando Fantasías.

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5: Si observan con atención, podrán ver más allá de lo aparente. Podrán sentir que un viento arrasador y un suspiro suave están hechos de lo mismo. Que los colores en la roca no son solo paisaje, sino historia tallada por el tiempo. Que el fuego que ilumina es el mismo que cocina delicias. Que la lluvia que trae vida también te abraza y reconforta.

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Sí, señor, vamos, todavía ahí está, 19:54, estamos volviendo con buena música. Saludo para el amigo Berito, le mando un beso grande, como siempre, está, saludando, complaciendo pedidos. Este es el Becho Ribeiro, ¿no? Vos sabés que los Pumas realizarán este sábado un entrenamiento a puertas abiertas en Jujuy para que toda la gente pueda verlo, ¿eh? Ustedes saben que se viene el test match, ¿no es cierto?, con el equipo australiano. En este caso, los fanáticos de rugby tendrán la oportunidad especial para ver de cerca a los Pumas en Jujuy. El seleccionado argentino realizará el día de mañana, sábado 22, un entrenamiento abierto al público en el estadio 20 de agosto con entrada libre y gratuita como parte de su preparación para enfrentar a Australia una semana después. Ya están en Jujuy los chicos, ¿eh? La práctica se desarrollará desde las 10 hasta las 12 y estarán habilitados sectores de plateas y populares. La propuesta permitirá que los asistentes observen el entrenamiento del plantel argentino antes del test match ante los Wallabies. El encuentro, recordemos, con los hinchas será mañana sábado en el estadio 23 de agosto a partir de las 10 de la mañana. Entrada libre y gratuita. Y únicamente estará habilitado plateas y populares, ¿eh? Plateas y populares. Los aficionados pueden ingresar al estadio para observar la práctica y compartir un momento con los integrantes del seleccionado. Hoy arriba el seleccionado, ¿no? ¿Ya está acá en Jujuy o...? Ya está en Jujuy, me parece. Ya está, acaban de llegar, ¿sí? ¿Ya están? Bueno. Recordemos que el objetivo central de la concentración será el partido frente a los Wallabies, Australia, en este caso, que se va a disputar el próximo sábado 29 de agosto. Así que esperamos ahí que venga mucha gente para asistir, van a venir de todos lados, te digo, Exactamente. El sábado enfrentará a Australia el equipo del seleccionado de rugby conocido como los Pumas. La Rapandilla haciendo ironía, camino hacia las 8 de la noche.

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1: Aquí está la gente de la Liga, Canción para un Amigo.

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1: Ahora sí, voy con los datos del tiempo. Gentileza de la gente del Servicio Meteorológico Nacional a esta hora de la noche ya, La noche. Ahí está. Vamos con la noche esta. Dale, dale.
0: En Radio Fiesta, hora
1: 23 minutos.
0: Temperatura
1: 20 grados, 2 décimas.
0: Humedad
1: 40% el porcentaje de la humedad. Los vientos soplan del sector noreste a 13 kilómetros la hora. El cielo está despejado, visibilidad 15 kilómetros. Presión atmosférica 914.9 hectopascal. El pronóstico despejado. Para mañana la máxima 18. Parcialmente nublado en la mañana, mayormente nublado en la tarde, algo nublado en la noche. Y para el domingo también, la máxima 17 y 18 grados. Parcialmente nublado en la mañana, mayormente nublado en la tarde, algo nublado hacia... posibilidad de lluvia aislada en la tarde, mayormente nublado hacia la noche, 20 grados, la temperatura actual en la ciudad capital.
0: Por fin llegó el viernes.
1: Sí, señor, vamos todavía.
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0: Señor, ahí estamos, ¿eh? Sonido básico, fui feliz.
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0: Tengo las 20 horas con 10 minutos. Sí, tengo ahí. Ya vamos a estar complaciendo algunos pedidos, algunos requerimientos que tengo aquí en nuestro programa, ¿eh? San Lorenzo igual a sin goles ante un necesitado estudiante de Río Cuarto, 14 minutos del primer tiempo, acaba de comenzar el partido. San Lorenzo igual a entonces con Estudiantes de Río Cuarto. Esto es del partido por la Liga Profesional de Fútbol.

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1: Drogas, 3 detenidos en San Pedrito, 3 personas quedaron con prisión preventiva tras un operativo en barrio San Pedrito, donde fueron sorprendidas con una adolescente de 15 años. La policía secuestró pasta base, una balanza, más de 405 mil pesos y un vehículo. La investigación está a cargo de la Fiscalía de Narcomenudeo. Cambios en el tránsito. Este sábado 22 de agosto habrá cortes en la marcha, por la marcha evocativa. Desde las 12 estará prohibido estacionar en los sectores de Avenida Córdoba, Salta y Urquiza. A las 17 comenzarán los cortes de tránsito que avanzarán según el recorrido de la marcha. Se recomienda circular con precaución. Alumnos jujeños representarán a la provincia en la Feria de Ciencias. Alfonso Galeano y Rosario Quintana, alumnos del Complejo Educativo José Hernández, clasificaron la instancia nacional de la Feria de Ciencias con su proyecto sobre el origen y evolución de los sistemas numéricos. Representarán a Jujuy en la etapa nacional que se realizará en San Luis. Independiente frente a Independiente, Rivadavia de Mendoza. En el Estadio Libertadores de América, Ricardo Enrique Bochini, Independiente recibe Independiente Rivadavia este sábado de las 18:30 por la sexta fecha del torneo Clausura 2026. El rojo tendrá el debut de Jadson Viera como DT, mientras que la lepra mendocina llega tras quedar eliminado de la Copa Libertadores. En minutos, seguimos con más información.
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1: Agrupación Marilyn, llora corazón.

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triste canción de amor. 20 horas 55 ya, Estamos saludando aquí en la radio para mi queridísima amiga Maru, que ya nos está acompañando. ¿Cómo le va? ¿Cómo está disfrutando el fin de semana? Dice, estamos a full, me dice, ¿no? Algo de Rodrigo, puede ser. Rodrigo a 2000, ¿no? Era, así se llamaba la una de las placas ahí del potro. Rodrigo. Bueno, ¿cómo estamos? Saludos a todos. Hola, soy de Jujuy, pero estoy en Córdoba. Saludos por la quemazón, me dice. La marcha evocativa. Claro, todos le dicen quemazón, pero es la marcha evocativa. Exactamente, Exactamente, vamos todavía con la marcha evocativa, sí señor. Y por supuesto a festejar el día 23, el día domingo, el éxodo jujeño. 214 años ya, ¿no? Sí señor, vamos todavía. Qué lindo, qué lindo, qué lindo.

Muy bien, perfecto. 154-1909-67 para que te puedas acompañarnos. Esto es Antes de las 9 de la noche. Sí, Rodrigo Tapari, 8:40. Sí, señor, dale gas. Dale gas. Dale gas.